0: una orden de tacos después.
1: Pues eso no suena nada light, mi querido.
2: Eso
1: no
2: es light.
0: Hay que cuidarse, hay que cuidarse.
3: Hay que cuidarse.
4: O sea, poniendo el estilo, güey.
5: ¡Sabor ranchero!
4: Y

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17: Bueno, amigos, sale de control. Señores, falló la pirotecnia. Esto allá en Palenque, Chiapas, en esta celebración del 15 de septiembre. Salió personas lesionadas, ya que de alguna manera, bueno, pues cae el castillo ese que tenían, el torito este que tenían.
18: ¿Se cayó el torito? Pirotécnicos.
17: Y bueno, pues este provocó momentos de tensión en toda la gente que estaba celebrando el pasado 15 de septiembre, que fue ayer. Mucha gente salió lastimada, fíjate, se le salió de control.
18: Oye, sí, y si quieren ver el video, estamos en vivo en YouTube en el Freeway Show para que vean cómo la gente se salió despavorida, los niños agachándose, corriendo, gritando y todo el rollo. A ver, vamos a escucharlo un poquito, mi Zaida.
17: Venga.
18: ¿Cómo estuvo el rollo? Porque los cuetazos estuvieron feos.
17: O el gritadero.
18: Hombre, y oye, la gente corriendo, los niños no sabían qué hacer.
17: Bueno, pues al parecer... Al parecer, o sea, todos los cuetitos, estos buscapiezas y todo lo que ponen acá, empezó a tronar hace tiempo. Ajá. Eso ocasionó de que tronaron antes de tiempo, ocasionó para que salieran, ya ves que hay unos que le llaman buscapiezas, y empiezan a circular por todas partes y algunas personas terminaron lesionados. No hay heridos así con consecuencias muy fuertes, pero el susto que se llevaron, ¿quién se los quita, amigos?
18: Ay.
17: ¿Les ha pasado eso, amigos? Si tuvieron una celebración, llevaron, no sé, algún castillo, algún torito, buscapiezas y se salió de control.
18: Mira, la neta es que a mí no me gusta mucho porque es bien peligroso. Porque yo vi a un primo de chavito, ¿te acuerdas de las bombas de humo?
17: Las bombas de humo, sí.
18: Que le prendías y salió un maderal pero feo. Sí. Pues a un primo se le ocurrió ponerle adentro de la camiseta, se la metió por atrás, güey, la bomba de humo prendida.
19: No.
18: Y pues desafortunadamente, no manches, mi primo, ¡ay! No, y,
17: le quemó la espalda.
18: Sí, olvídate, o sea, es bien peligroso eso.
17: ¿Cómo se te hizo esto tan fácil?
18: Y luego vi otra vez, ya ves de los que se tiran para arriba, que salen así... Se me hace que esos son los buscapiés, ¿no, güey?
17: Los buscapiés, fíjate que regularmente estos truenitos los ponían allá, por lo menos en mi rancho.
18: Como en una...
17: Los ponían en el lo que le llaman el torito, una persona que viene con la espalda cargando pues esta figura con un montón de cohetes ahí. Y se van por todas partes ahí buscando los pies de las personas.
18: Bueno, pues prendieron uno de esos y que se mete una casa por una ventana. No, pues ya se andan incendiando la casa, güey.
19: Oh my gosh.
18: Sí, es que es bien peligroso.
17: Ahí en mi rancho, para cuando hacen las fiestas patronales, llevan torito y también ahí en la plaza principal y luego también llevan un castillo. Pues cuando sale el torito, bueno, pues toda la gente despavorida por todas partes ahí.
18: Corriendo.
17: La última vez a una señora se le metió por debajo
18: de la falda.
17: De la falda.
18: ¡Ay, Dios!
17: Y le quemó la pierna.
19: Oh my God.
17: Le tocó sobarle un poquito ahí la pierna. Sana, colita de
18: la. ¡Qué acomedido!
17: Bueno, esa me la inventé. No, señor. Claro que no le sobé la pierna, pero. Oye, sí se dio una buena quemada también ahí la señora. Es ¿sale de control todo esto?
19: Es que tienen que tener cuidado. ¿Sabes qué? A mí me pasó. Bueno. Ya casi me quemaba un cohete, porque haz de cuenta estaba en la boda de mi amiga y ella al final tenía cohetes y pues uno de esos no le va cayendo a la muchacha al lado mío y le quemó un poco porque pues cayó y pues cayó a cerca de ella y le quemó poquito, hasta gritó, dijo ¡ah! Ajá. Y yo pues ¿qué pasó? Dijo me quemé el firework, el cohete me quemó. Dije ay, gracias a Dios que no le pasó nada. Y yo estaba al lado de ella también.
17: Pero bueno, amigos, queremos platicar contigo aquí en el 1-844-370-4839. Oye, se le salió de control los fuegos pirotécnicos allá donde tú eres. Oye, los quemaron los buscapieces. ¿Qué fue lo que les pasó? Márcanos en el 1-844-370-4839, amigos.
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1: Bueno, pues, amigos, allá en tu pueblo, tu lugar de origen, se salió de control los fuegos pirotécnicos. Márcanos en el 1-844-370-4839. Mira, tenemos a Felipe aquí en la línea, mi querido Felipe.
2: ¿A Felipe?
1: ¿Qué fue lo que les pasó con los fuegos pirotécnicos?
3: Pancho, Morris y Zaira. Hey. Gusto en saludarlos.
4: Grande, Felipe.
1: ¡Saludos, Felipe!
4: ¡Hello!
3: Dinos, bueno, Felipe. Mira... 24 de diciembre del 2004 en Veracruz, Veracruz. Sí. El 24 de diciembre en Veracruz se enciende todo el puerto. Ajá. Es una, toda la gente, si venden tomates, ese día no hay tomates, hay cohetes.
1: Ah, caray.
3: Okay. Todo el mercado es cohetes. Es un mercado muy grande, la unidad veracruzana.
1: Okay.
3: Es un mercado grandísimo. Todos vendiendo cohetes, como a las 6 de la tarde.
1: Sí.
3: ¿Quién sabe cuál fue el error?
1: ¿Cuál?
3: Pero se prendió y de ahí empezó otro puesto.
1: ¡Ay, Dios!
3: Cuando la gente empezó a ver el incendio,
1: sí,
3: todos corrieron para dentro de los locales.
1: ¡No!
3: En vez de correr para las calles, no les dio tiempo, corrieron para dentro de los locales. La cosa fue de que cuando el incendio terminaron de apagarlo, adentro de los locales, en los baños,
1: sí,
3: habían hasta 10, 15 personas quemadas.
1: Ay, ay, Felipe, no lo puedo creer.
2: ¿Esto fue en Veracruz entonces?
3: Ay, en Veracruz, Dios. Veracruz. Eso fue algo horrible. Tengo un amigo que me habló aquí. Yo ya estaba en Texas y me habló llorando. Me dice, mi esposa y mis hijas fueron a comprar ropa para lucir ese día, dice, y los cuatro se me murieron, Felipe.
1: Ay, Dios. Felipe, no es que cuestione la celebración o la festividad, pero ¿por qué tanto cohete allá en Veracruz?
3: Yo no entiendo por qué. Bueno, yo lo viví, nosotros ahorrábamos dinero para ese día comprar, todo mundo compraba sus bolsotas de cohetes y andábamos quemando cohetes. A veces me quemaba, terminaba con los pantalones todos quemados, pero
1: sí,
3: era una tradición. Yo no sé si lo sigan haciendo, pero ese error pasó y la gente murió, mucha gente murió.
2: Sí, por eso hay que tener mucho cuidado y por eso los controlan también en Estados Unidos, aquí los controlan y hay que hacer caso, a veces la gente no hace caso.
1: ¿Pero por qué relacionamos la festividad o la alegría o la celebración con cohetes? No,
2: pues
1: no,
2: es tradición.
1: No lo entiendo, gracias a mi querido Felipe por tu llamada telefónica. A ver, vamos a regresar.
2: Pólvora.
1: Vamos a regresar con el IRRA y contestamos el resto de las llamadas. 1-844-370-4839. Oye, saliste quemado o por ahí salió de control el famoso torito, también en el castillo. Márcanos. 1-844-370-4839.
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2: Bueno, pues amigos, a ver, queremos platicar contigo en el 1-844-370-4839. Tienes por ahí una historia mea chistosa, terminó en comedia, ¿no? En estos fuegos pirotécnicos. O hiciste una travesura con un fuego pirotécnico, márcanos en el 1-844-370-4839. Mira, tenemos acá al compa Irra, que quedamos de hablar con él. Irra, a ver, platícanos tu historia, mi rey.
3: Buenas tardes, chavos, ¿cómo andan?
2: Bien, Irra. Un abrazo, chiquito bebé.
3: Aquí los veo en el YouTube también.
2: Eso es Irra. Todo, papi. A ver, platícanos Irra. Tu historia, mi querido Irra.
3: Sí, la mía no tiene nada que ver con los pirotecnia, pero cuando estábamos chiquitos allá en Acapulco, en México, teníamos palos de mango y de papaya.
2: Ajá.
3: Y también hasta de plátanos. Y la travesura que hacíamos es porque no teníamos a veces cómo ocultarle lo que hacíamos a mi mamá.
2: Ajá.
3: Prendíamos esos tanques grandes de gas donde tienen las casas grandes, que va la pipa y las llena.
2: Sí. ¿Los prendían?
3: Ahí prendíamos las hojas que secas que estaban. Y ahí echábamos, ya que estaba la ceniza, ya no había lumbre, pero ya estaba bien caliente, poníamos los mangos.
2: ¡Anda! ¡Ay, Irra! ¡Eres un suicida! ¡Qué bárbaro, Irra!
4: Oye, ¿nunca les explotó uno, Mirra?
3: No, y era de esos tanques grandotototes que iba la pipa a llenarlos.
4: ¡Ay, güey, no manches!
2: Irra.
4: Es que de morrillo uno hace travesuras que no se imagina, güey.
2: Eres un milagro tú, Irra. Mira, llegaste hasta viejo, Irra, con todo lo que hiciste de morrillo. ¡Qué barbaridad!
3: No, pues mis hermanos y yo, no, hacíamos tantas cosas. A veces le poníamos a los árboles los cables pelados para que el otro hermano viniera, se recargara en él y se electrocutara.
2: ¡Ay, no! Irra, qué barbaridad. Que no venga aquí a la cabina, Irra, porque si no, no salimos vivos de acá.
4: No, hombre, eso era peor que yacas, güey.
2: Gracias, Irra, por tu llamada telefónica. Mira, tenemos a Raimundo también en la línea. Mi querido Raimundo, a ver qué travesuras hacían acá con los fuegos pirotécnicos.
5: No, pues no travesuras, simplemente que tengo dos historias que me pasaron cuando yo tenía 14 años y cuando tenía 16.
2: A ver.
5: Cuando tenía 14 años, mi mamá me regaló un chalequito de, no sé de qué material, pero ese si le arrimas un cerillo se prende.
2: Ajá.
5: Y entonces estaba mirando el castillo en una iglesia.
2: Ajá.
5: Y yo estaba cruzado de brazos, recién cambiadito, bañadito, y estaba esperando a mi novia.
2: Ajá.
5: Y en eso prendieron el casillo.
2: Sí.
5: Y pues estaba mirando y un mugre buscapié, no se me viene derechito al pecho.
2: ¡Ay, no! ¿Y luego?
4: ¿Qué pasó?
5: Y me quemó todo el chaleco y el pecho y pues no me hizo nada, nomás me destrozó el chaleco. Ay, que me regaló mi mamá.
4: ¡Qué miedo, no manches!
2: Raimundo, ¿y era el dominguero el chaleco, mi querido Raimundo, qué?
5: Pues me lo acabó de regalar mi jefa.
4: ¡Y no te fue como en feria!
5: Era muy especial para mí.
4: Oye, ¿no te fue como en feria, mi querido Raimundo?
5: ¿Sí? ¿Cómo?
4: ¿No te fue como en feria cuando llegaste a la casa?
5: No, no, no, mi jefa no, mi jefa era muy, muy tranquila, mi jefa era una gente sencilla de rancho, sí, de pueblo.
2: Pues le hubieras dicho a mano, lo que pasa es que salió otro hoyito por si me sale otra mano.
5: ¿Y qué?
2: ¡Ay, Irra, no, qué bárbaro!
5: No. Nunca le dije a mi jefa, ojos que no ven, corazón que no siente.
2: Es cierto.
4: Oye, ¿y la otra qué te pasó, mi Raimundo?
5: Otra, a los dos minutos de que me pasó mi chaleco,
2: ajá,
5: otro buscapiés. En los años 70, en el 75 más o menos, se utilizaban los pantalones bien acampanados de abajo.
2: Ajá.
5: Y entonces estaba una chama. Yo traía mis pantalones acampanados también.
2: Ajá.
5: Y estaba una muchacha cerca de conmigo, y el buscapiés empezó a volar por todos lados y se le metió al pantalón.
2: ¡No! ¿Y en qué terminó, Dios, todo?
5: A esa muchacha sí le quemó toda la pierna, feo.
4: ¡Ay, ay, ay! No, Raimundo, es que sí es bien peligroso, güey.
2: Sí, amigo, tengamos precaución con ese tipo de cosas. No es para jugar. Mira, gracias, Raimundo, por tu llamada telefónica. Tenemos tiempo con el compa Luis.
4: Vamos con Luisito.
2: Luisito, a ver qué travesura hiciste con estos fuegos pirotécnicos.
6: Buenas tardes, chaval, ¿cómo están?
2: Bien, buenas. Mi querido Luisito, bienvenido.
6: Mira, fíjate que resulta, sucede y acontece que hace muchos años una comadre de mi papá y de mi mamá fueron a una fiesta, que un castillo, que la iglesia, que capiese para allá y para acá, la señora creo traía falda. Y luego no se vienen los montón de buscapieses. Se le mete uno para arriba.
4: Se le metió por la falda la señora. Ay.
2: Qué bárbaro. Por algo se llaman buscapieses también.
4: Dios pues mío. Buscapieses, no busca otras cosas, gordo.
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27: ¿Qué tal? La primera, Nueva York y otros 21 estados demandan a la administración Trump para frenar una nueva norma de carga pública que entraría en vigor esta semana. Los estados impugnan la ampliación de los criterios que permitirían a funcionarios migratorios considerar ciertos beneficios públicos y otros factores económicos al evaluar algunas solicitudes de residencia. La segunda, millones de estadounidenses podrían pagar más por su seguro médico en 2027. Los aumentos afectarían a personas con Obamacare, Medicare y seguros laborales. Entre las razones están los mayores costos médicos y la decisión del Congreso de no extender subsidios de Obamacare. Y la tercera, la administración Trump evalúa eliminar permisos de trabajo para ciertos cónyuges de trabajadores con visa H-1B. La propuesta podría afectar los ingresos de miles de familias y la contratación de trabajadores especializados.
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2: Bueno, pues amigos, tenemos buenas noticias a toda la gente que nos encanta la música. Morris Saida, ya conocemos los nominados para la 27ª edición de los Latin Grammy. Esta gran celebración. Ya la tenemos, Morris.
4: ¿Ya la tenemos?
2: Ya se dio a conocer. Y bueno, esta gran celebración que se llevará a cabo en Las Vegas, este próximo, te lo estamos diciendo con tiempo, jueves 12 de noviembre, que también lo vamos a poder mirar a través de Univision, también a través de VIX, y tenemos ya la primicia de los grandes artistas que han sido nominados. Te voy a mencionar algunos nombres, pero conforme van pasando los días, te vamos a estar diciendo los nominados,
4: a
2: señores.
4: A ver, pues ya menciónalos. ¿Cómo lo haces de emoción?
2: Gente, es que de a poquito, Morris. Contigo. A ti hay que darte de a poquito, mi querido Morris. Fíjate, entre los nominados está Carin León, señores.
4: ¡Oh, el Carin!
2: ¡Al papi Carin! Que va a llegar, que ya le arreglaron ahí los frenos al avión, señores.
29: Va a llegar a tiempo.
2: Va a estar también Mon Laferte, nominada en esta gran lista. Está Karol G. está el señor, claro, mi novia, tu novia, nuestra novia, mi querido Morris.
4: No, no, no es la mía, yo la vi primero, no quieras acomodarte.
0: Bueno, no, que no, no, no, cálmense ustedes.
2: Está bien, te la regalo, señores. Otro de los nominados que aparece en esta lista es la lista previa, amigos. Te estamos adelantando un poco de información. El señor Marco Antonio Solís, su majestad, está dentro de esta lista. Además de Elena Ross, estará Jorge Drexler, entre muchos artistas más. Repito, mientras esté pasando los días, vamos a estarte dando información sobre los Latin Grammy que va a ser en Las Vegas.
4: Amigos. Oigan, ojalá y nos inviten. Imagínate el Freeway Show ahí presentando un Latin Grammy. Hay que decirle al jefe, gordo.
2: Ojalá, jefe, por favor, apúntenos, apúntenos. Nos vamos a Las Vegas.
4: Y luego nos vamos a Las Vegas y te llevo allá con las muchachas y todo el rollo.
0: No, vamos al Thunder from Down Under.
2: No, acuérdense que lo que pasa en Las Vegas se queda en Las Vegas.
0: Por eso, vamos con el Magic Mike. Tiene magia.
4: Sí, cómo no.
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1: Bueno, pues amigos, según expertos, ¿cuánto dura el amor y el enamoramiento? Lo vamos a platicar aquí en el Freeway Show, amigos.
2: A ver,
3: esto fue una investigación, disculpa que te interrumpa, maestro Pancho.
1: Por favor, adelante, caballero.
3: O sea, dígame. Fue una investigación que... ¿Cuántos investigadores reunimos, Zaida?
2: Casi 1,000,000 de investigadores y 2 perros y 2 gatos.
1: Exactamente. Los investigadores, sí, amigos. Bueno, sí. Pues, ¿cuál es la diferencia, amigos, y también cuánto dura el amor y el enamoramiento? El enamoramiento, señores, dura más o menos un promedio de 18 a 2 años.
2: ¡Oh! ¿2 años?
1: 18 meses a 2 años, más o menos es el promedio de lo que dura el enamoramiento.
2: Como, ¿no?, el honeymoon que le dicen.
1: Sí, claro, acá se de andar de luna de miel ahí con la pareja. A partir de ese momento puede variar incluso, puede ser antes, puede ser después, dependiendo mucho también acá de la persona, ¿ok? Esto es un promedio solamente, ¿ok? Y bueno, a partir de los 18 a 2 años,

0: no hay problema.
1: No pasa nada.
0: Si dejas los platos sucios, ay, mi bebé me dejó los platos sucios, se los voy a lavar.
2: Sí, claro. Si discutan, sí se dice, ¿no?
0: Si discutan.
1: Discutan,
0: sí. Si discutan.
2: Después entra, pues ya sabes, el momento así de pasión.
0: Ándale, también. O sea,
3: claro,
0: no
3: la reconciliación también, sí. Ahí, claro, cuando se pelean.
2: Ajá, y no, tú duérmete en el sofá y yo en la cama.
3: Sí.
2: Y goodbye.
0: No, pero eso ya es cuando pasó el enamoramiento, Zaida.
2: Oh, okay.
0: O sea, cuando sea el enamoramiento, lo perdonas de todo, o sea.
3: Ahorita Zaida está en pleno momento de enamoramiento, ¿verdad, mi querida Zaida? ¿Cuánto tiempo tienes acá con el mero, mero petatero?
2: Ya vamos casi 2 años y ya por fin ya vivimos juntos, nomás que, wow, man.
3: Ya, pero, ¿sabes ya le qué? Están saliendo los defectos, me imagino.
2: Vivir con alguien no está fácil, ya les entiendo.
0: Para mí, que el enamoramiento de Zaida se le va a ir más rápido que esos 6 meses que dijiste, güey.
2: ¿Por qué dices Morris? Eso?
0: Pues porque ya le está encontrando defectos, ¿sí?, al Habibi.
3: Es que ya está en la fase final, lo acaba de decir ella. Van a ajustar 2 años. Y el enamoramiento dura eso, lo que dicen según
0: expertos,
3: de 18 meses a 2 años. ¿Cuánto dices que tienes?
2: Ya casi 2.
3: 2 años.
0: Ah, mira,
3: por
0: ahí
3: eso,
0: está.
3: Ahora ya le salen los defectos. Ya estás mirando a la persona tal y como es.
2: Oh, my
3: God. O sea,
2: goodness.
3: Él ha sido de esa manera toda su vida, pero ahora, como ya no tienes esta etapa de enamoramiento,
2: sí,
3: ya estás mirando la verdadera personalidad de este tipo.
0: Oye, pero no cuenta desde entonces, desde que se juntó el enamoramiento, o sea, desde entonces, desde que se conocieron.
3: Desde que se conocían, Morris.
0: No, pues claro. Yo creía que desde que ya vivían juntos ahí, güey.
3: No, el enamoramiento es cuando empieza a salir con él o con ella, ¿no? El momento en
0: no,
3: que.
0: Esa es calentura, güey. Esa
3: bueno,
0: es calentura.
3: Le llaman enamoramiento. También, mi querido Morris. Después de todos los años, todo depende también. Este es un promedio solamente. Es cuando ya empieza a mirar los defectos de la persona.
2: Ay.
3: Pero a ver, amigos, queremos platicar contigo aquí en el 1-844-370-4839. 1-844-370-4839. Oye, ¿cuánto te duró a ti esta etapa de enamoramiento, más o menos? ¿Se fue en los 18 meses, 2 años? ¿Al cuánto tiempo le empezaste a mirar defectos a tu pareja? Márcanos, 1-844-370-4839.
2: Ya sé qué voy a hacer, voy a terminar con el Habibi para empezar otra vez de nuevo el enamoramiento.
0: No, Zaida, así no funciona.
2: Sí, así
0: ay,
2: va
0: no
2: a funcionar,
0: con
2: ¿verdad?
0: Esta mujer.
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13: Bueno, pues amigos, según expertos, la etapa de enamoración o de enamorarte con la pareja te dura de 18 meses a 2 años. Eso es lo que dura más o menos la etapa de enamorarte con una persona, de enamoramiento. Y a partir de ese momento entra la aceptación de la otra persona y ya le empiezas a mirar los defectos. Desde que tú conociste a tu pareja, ¿cuánto tiempo duraron enamorados y en qué momento empezaste a mirarle ya los defectos? Márcanos en el 1-844-370-4839. Yo creo que esta es una buena ocasión para aprender de la gente que ha durado mucho tiempo de ya sea de casados o juntos, fíjate.
14: A ver.
13: Tenemos a Chuy aquí en la línea. Mi querido Chuy, ¿tú a partir de qué momento empezaron a mirarse los defectos?
15: Muchachos, buenas tardes. Mira, mi caso estaba medio curioso. Tres años de novio.
13: Sí.
15: Ella en su casa, yo en la mía. Pero yo me la traje ya después de los tres. Sí. Pues como un año, un mes duró el asunto.
13: Sí. ¿Y qué pasó?
15: Ya después, pues no, diferencias, todo bien amiguera, sé que no todos los días quería salir, sí, no hacía nada de comer, no, yo trabajando en construcción y no.
16: Igual sí, que la Zaida.
14: Sí. No es cierto, y yo sí.
15: Igualita, salió igualita.
14: Yo trabajo, yo hago cosas.
16: ¿Y no, qué más quiere salir?
13: ¿Qué otros defectos salieron ahí después del año y medio de estar conviviendo juntos, Chuy?
15: Ok, pues yo me la pasaba trabajando, pues entraba a las 5 de la mañana y llegaba como a las 6 de la tarde. Ajá. Y pues no, a veces ni estaba en la casa, pues trabajaba también ella, pero pues ella salía más temprano.
13: Ay, Dios.
14: Ay, Chuy.
13: Oye, ¿y qué defectos te miraba ella a ti, ya que tú decías, tú dices de que ya empezaste a mirar de que no le gustaba cocinar y no
15: habitaba en su casa? No, ella no me miraba ningún defecto a mí.
16: Uh-huh. Es que nosotros los hombres somos perfectos, gordo.
13: Ay, ay, ay.
16: ¿Verdad, Chuy?
13: Ay. Bueno, pues.
15: Yo les daba la tarjeta y pues ella bien contenta, pero pues ya después yo empecé a ver que pues no. Ajá.
13: ¿Y se acabó el amor, mi querido Chuy? ¿Están separados ya? ¿Están separados o se están aceptando como son, mi querido Chuy?
15: No, ya, eso ya pasó como tres meses, que ya estamos separados, ¿no? Ya.
13: Ay, Chuy. Ay, Chuy. ¿Estás listo para que siga ahorita, Chuy, ahorita, mi querido Chuy?
15: Sí, la que sigue, la next.
16: Pero a ver, Chuy, pero, o sea, ¿cómo es una mujer así que te gustaría para ti? O sea, una mujer que te atienda, que sea así cariñosa.
15: Sí,
16: así,
15: sí, ¿eh? Y ayudarnos, yo le ayudo, tú me ayudas y vamos para adelante.
16: ¿Ya ves, Aida?
13: Oye, Chuy, ¿y en los tres años ella te decía que sí cocinaba o no cocinaba?
15: No, en los tres años éramos novios, ella en su casa, yo en la mía y felices todos.
16: Pero cuando se fue a casar juntos, pues ya valió gorro, gordo. Sí,
13: es que no sabía Chuy que ella no cocinaba. Entonces ya Chuy se iba a trabajar y él esperaba que cuando regresara, bueno, pues tuviera comida y estuviera por lo menos ella ahí en la casa.
14: Sí. Qué bien.
15: Cambió mucho y pues no, la neta no me gustó y yo fui el que me abrí. Ahí nos vemos.
13: Ay, Chuy. Se acabó la etapa de enamoramiento y no hubo aceptación. Gracias, mi querido Chuy, por tu llamada telefónica. Mira, ¿qué te parece si regresamos con Raquel? Viene el compa José y contestamos el resto de las llamadas. 1-844-370-4839. Oye, ¿cuánto tiempo te duró el tiempo de enamoramiento? ¿Y a partir de cuánto tiempo empezaron a mirarse los defectos? Repito, el número 1-844-370-4839.
16: Zaida, yo que tuve unas clases de cocina urgente. ¿Eh?
14: No,
16: urgente.
14: Porque yo le avisé con tiempo. Yo le dije.
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2: Bueno, pues amigos, queremos platicar contigo en el 1-844-370-4839. Queremos aprender a través de tu historia. ¿Cuánto tiempo duró tu etapa de enamoramiento con tu pareja y a partir de qué momento se empezaron a mirar los defectos? Uy. Y la aceptación? Márcanos 1-844-370-4839. Tenemos a Raquel aquí en la línea, ahora una mujer. ¡Raquelita!
3: ¡Raquel!
2: Raquel, ¿cómo te fue a ti en la fiesta? ¿Desde cuándo se empezaron a mirar los defectos?
4: Al año.
2: Ay, al año.
3: Que no me digas.
2: ¿Pero quién empezó a mirar defectos? ¿Tú hacia él o él hacia ti? Okay.
4: Yo. Cuando se los dije, no le pareció.
5: Sí. A ver, Raquel, ¿cuál fue el primer defecto que le dijiste? Mira, mi amor.
2: Esto y esto y esto.
3: A ver.
4: Porque vivía más para los amigos que para mí.
5: No.
3: Oh, wow. No.
4: Y si los amigos le iban a dar lo que yo le daba, pues adelante con los amigos.
2: Ay, pero él nunca te dijo, soy una persona social y también me gusta salir con mis amigos, ¿o sí te lo dijo?
4: No, él era mecánico de profesión y lo buscaban mucho los amigos y mujeres y hombres.
5: Ay. Y es que los mecánicos están muy solicitados, pues, para cambiar bujías, checar el mofle.
2: Es cierto, es cierto.
4: La cosa que algunos, específico, algunos se pasan de los tornillos zafados.
5: Eso sí es cierto. Sí.
2: ¿Y qué pasó con el matrimonio? Raquel, después de que le miraste defectos, ¿qué otro defecto le miraste y también qué pasó?
4: No, y no dejaba la botella.
5: Ay,
4: no dejaba la botella, así es que pues dije, no, vámonos.
5: ¿Cómo se ponía bien acá, bien chupirul?
2: ¿Y te divorciaste o qué?
4: No, gracias a Dios no llegamos al matrimonio, pero aprendí a quererme yo antes de querer a alguien más.
2: Puso límites acá, Raquelín, dijo yo, esto no lo voy a aceptar en mi vida y está bien. Porque después eso es el amor, aceptación.
3: Oye, Raquel, yo te tengo una pregunta. ¿Qué consejos me das ahora que me moví con el Habibi?
5: Uf, que cocines.
4: Y guáchale, porque tú, te lo digo porque como yo siempre he sido dueña de mí,
3: sí.
4: No he conocido suegra ni cuñados, que gracias a Dios.
2: Sí.
4: Abusado, aunque esté trabajando, pero injértale un GPS de los que se ponen para que veas en dónde está.
3: No te preocupes, Raquel, ya le puse uno.
5: Oh, ya desde hace rato, ya Raquel, lo tengo calculado. Ya lo tiene bien vigilado.
2: Raquel, pero eso no es confianza.
3: ¿Es
2: Raquel?
3: Confianza.
2: Sí.
5: Oye, Raquel, ¿qué otro consejo le puedes dar a Zaida? Échale, me gustan tus consejos.
3: Sí, a mí también.
4: No es tanto la confianza, que no te ganen tu aguinaldo.
5: Ajá. Ah, ya ves.
2: Pero es que o también sea,
5: no lo andas presumiendo.
2: Es que tienes que tener confianza, si no, ¿para qué estás con la persona? Yo creo, ¿para qué le pones un GPS a la persona? Pero bueno, cada quien. Vamos con el compa Tony.
5: Vamos con el Tony, gracias. Oye, Raquel.
2: Oye, Tony, tú acá, ¿a partir de qué momento empezaron a mirarse los defectos tu esposa y tú?
6: Oye, yo no le vi los defectos. Saludos allí a la raza.
5: ¡Saludos! ¡Saludos, mi Tony!
2: A ver, dinos, Tony, ¿qué fue lo que pasó entonces?
6: No, mira, yo antes de que de llegar al matrimonio me comí el pastel antes.
5: ¡Anda, pues! No, ese Tony es traviesillo desde chiquillo.
2: ¿Y qué pasó, Tony?
6: No, pues tuve que hablar ya con la suegra y a los 3 meses de conocernos ya pues le dije, ¿sabes qué? La cosa está así, me quiero casar de una vez.
2: Sí.
5: ¿Y qué te dijeron?
6: Ya 5 meses y casamiento luego.
5: Ajá. Oye, ¿cuántos chiquillos tuviste, Tony?
6: Con la mujer, 3.
2: No, ¿siguen casados, Tony, o ya no?
6: Sí.
2: O sea, ¿han aprendido a aceptarse con los defectos, Tony?
6: Mira, cuando uno, a veces por el cariño permanece, ¿verdad? Uh-huh. Pero sí, también permanece por los hijos.
2: Sí. Okay.
6: Porque los hijos es lo primero que tú debes de tener en cuenta y en mente, sí, que ellos pues, no merecen sufrir, porque hubo tiempo de que a veces uno ves algo diferente y uno, sí, como hombre dice, wow.
5: Sí. Mira, el enamoramiento termina cuando por primera vez le dices a tu pareja.
2: ¿Cómo le dices?
5: ¿Otra ¿Qué? Vez a la casa de tus papás? Ahí ya valió, güey, la neta.
3: Oh, no.
1: A Pancho le gusta ordeñar. A Zayda le gusta ordenar.
7: Let me get a number two.
1: Y al Morris le gusta engordar. El frío.
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24: Dyers con el Samurai Yamamoto en el Montículo en total control con 7 entradas. Uri no permitió carreras, respaldado en el bullpen por Brad Stewart y Tanner Scott. Pero más que nada, los bates sonaron con la paciencia y el poder de Oscar Hernández y también Alex Freeland con cuadrangulares, y Dodgers blanquean a Cincinnati 4-0.
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5: ¡Dejen de hacer todo! Dejen de ser todos, sí. Señores, pónganse atención. De pie y apláudenle porque llegó la maestra de la felicidad. ¡Bravo!
3: Atención, gracias. Muchas gracias.
5: Gracias,
3: muchas, muchas gracias. Gracias. Y ahora te voy a decir, sanar también es avanzar para que tú, si tú, seas una persona feliz.
5: O sea, sanar.
2: Qué palabras tan sabias, ¿eh?
3: ¿Verdad?
5: Es ser feliz. Empecemos, sí. Maestra.
2: Venga, mira, gurú.
3: Sanar no significa volver a ser la persona que eras antes. Porque te conviertes en alguien mejor.
5: ¡Ah, uf, qué bonito! ¿Te fijas cuánta
2: sabiduría?
5: Nunca había
2: escuchado esta frase, Betty. Esta es la primera la escucho.
3: No. Sí. Pues mira, vas a escuchar otra que nunca habías escuchado.
2: A ver, Zayda.
3: A veces no estás rota. Simplemente estás avanzando algo que duele.
2: Uf, qué bonito, ¿ves? Sí.
5: No está roto, gordo.
2: No, no estoy roto.
3: No.
2: Estoy desfundado nada más.
5: Estás descosido nada más. Te estás descosiendo más bien, gordo, con esos cacahuates que comiste. Bueno,
2: tienes razón.
3: Bueno, habrá días buenos y otros donde sentirás que
5: Espérense, se fue la señal.
2: Se
5: un segundo.
2: Espérense.
5: Aguanten. Estamos recuperando la señal. Se cruzó un satélite.
3: No, la señal está allí. Nomás no puedo decir la palabra. Jodan.
5: Disculpen, es que.
3: Mi lodo pocha se me metió.
5: No, perdón, Zayda. Déjame componerle.
3: Okay.
5: El satélite de Elon Musk iba pasando.
2: Okay, estamos teniendo fallas técnicas. Disculpen, por favor.
5: Ya, ahora sí, por favor.
3: Ya estoy conectada al 100. Habrá días buenos y otros donde sentirás que retrocediste.
2: Ajá.
3: Y eso también es parte del proceso.
5: ¡Qué bárbaro!
3: Ah, como decir las palabras que no sabes poco a poco hasta que ya se escuchan.
2: Sí.
5: O sea, con puntuación, acentuación, sí, claro. Y pausa.
2: Todo.
3: Exactamente.
2: Venga,
3: mira, lo siguiente es, no midas tu progreso solamente por cuánto has avanzado. Mira todo lo que ya has superado.
5: ¡Oh, qué bárbaro! No, un aplauso para esa.
2: No, gracias.
5: Zayda.
2: Zayda. Iluminando el mundo, Zayda.
5: El universo,
3: güey. Ojalá que sí. Mira, ahí vamos con la siguiente. Date permiso de sentir, llorar, descansar y volver a intentarlo.
2: No. Eres un sol en este programa. No eres luz, eres un sol, mi querida.
5: Es Zaira. Más, ahorita ojalá. Nos están hablando la NASA y dicen que se la quieren llevar. No, sí. Es nuestra.
2: Ella trabajará en este programa por siempre y para siempre.
3: Si Dios quiere, sí. Sí, bueno. Ya vamos con la última. ¿Ya están listos?
5: Listísimos.
3: Para esta sabiduría.
5: Venga, desde que nacimos estamos listos, Zaira. Sí.
3: Mira, poco a poco estás convirtiéndote en una versión más fuerte, más consciente y más bonita de ti.
5: ¡Qué va! Otro qué aplauso buena. Internacional, amén.
2: Se me hizo nudo la garganta ahorita.
5: A mí también.
2: Tengo nudo aquí en la garganta.
3: No, no lloren ya. Y no se me priven.
5: Sí. Okay. Te prometemos que hoy no vamos a llorar.
3: Ok. Bueno,
2: viene lo más importante, Morris.
5: Pero vamos a... Es que tiene que ser felicidad el día de hoy, Zaira. Sí, no te preocupes.
3: Vamos con lo que todo el mundo está esperando el día de hoy. Aparte de los $500.
2: Con sí. El frase del día.
3: Y el frase del día va así. No tienes que volver a ser quien eras. Estás aprendiendo a ser quien necesitas hacer.
5: Eso es todo. Ya, gracias, maestro.
2: Estás volviendo a ser quien necesitas hacer.
5: Gracias.

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3: Bueno, pues amigos, tenemos imágenes aterradoras que las vamos a compartir aquí en el Freeway Show. Cámaras de seguridad captan a fantasma en pleno pasillo de hospital. Esto lo platicamos aquí en el Freeway Show, que incluso, o sea, si nos estás escuchando, también lo vas a poder mirar. Vete directamente a YouTube, nos encuentran como Freeway Show.
4: Pero si está bien espantoso,
3: gordo. Nos encuentran como Freeway Show, Morris. Yo creo que la gente aguanta.
5: Está bien feo el video, o sea, Pancho.
3: Imágenes aterradoras. Fíjate que yo estaba, o sea, ya que estoy mirando ya de nuevo acá el video.
5: Oh my
3: fíjate
5: God.
3: Que no es un fantasma, es un ser demoníaco este. ¿Eh?
4: ¿Por qué lo dices?
3: Fíjate más o menos ahorita, casi al final, más o menos como en el segundo número 15, yo creo, aproximadamente. Se nota como de alguna manera sale un ser demoníaco en este pasillo de un hospital y se asoma a lo que es este el pasillo y algo se mira muy feo ahí. O sea, no, mira.
4: Más, no, sí está más feo que tú, güey.
3: No, más feo que tu panza, mendigo.
4: Oye, acá. Sí, se ve un ser oscuro, güey.
3: Bueno, esto lo
4: alcanzó. Como la muerte.
3: Esto lo alcanzaron a captar cámaras de seguridad de este hospital, amigos. Ay. ¿Qué creen que sea esta imagen que están mirando la gente a través de YouTube, amigos?
4: Yo creo que es la muerte, gordo.
5: No sé, pero no muerte? Es nada bonito,
4: sí.
5: ¿Eh?
4: Sí, yo creo que es la muerte. Eso es la figura de la muerte, güey. O sea, se ve negro mira. Y se ve, ve mira, eso, mira, no mira, manches. Mira, mira, mira.
5: Oh my
4: si quieres ir a verlo, métete a verlo. Estamos en vivo en YouTube, en el Freeway Show y también en VIX, canal 702 de VIX Música. Mira, hasta me asusté, güey.
3: Mira, yo
4: se
3: no siento.
4: Se escribe free de gratis y güey, sí. Así como el güey del Pancho.
3: Yo no siento que sea un fantasma. Yo creo que es un ser demoníaco, ¿eh? ¿No? O sea, es algo mucho más fuerte, que es un ente, más o menos. Es un. Es actividad paranormal ahí en este hospital. Pero qué miedo para la gente que labora en este lugar.
4: Es que mira, tú comprendes que en los hospitales, pues desafortunadamente muere mucha gente. De hecho, sí. Este edificio antes era un hospital y ya lo hemos contado. Aquí se no, aparece un niño
5: no digas.
4: Y una señora.
3: En este edificio en el que estamos laborando, amigos.
4: Sí.
3: En este.
4: Pero fíjate que tenía una amiga que también trabajaba en el hospital en Tijuana, en El Ángeles.
5: Sí.
4: Y nos contaba que también se aparecían este tipo de entes ahí en los pasillos, güey.
3: ¿Oh, sí?
4: O sea, como que la energía de la gente cuando pues pierde la vida todavía sí. Está rondando en esos lugares.
5: No, sí. Pues mi mamá, ella era enfermera allá en el Children's Hospital y le tocó allá en San Diego. Y dice, yo le pregunté una vez, oye, ¿no has visto así como cosas terroríficas que aparecen allí? Dice, ¿sabes qué? Sí, que... notaban los enfermeros y enfermeras que la gente cuando fallecía se fallecía en tres. So, tres personas morían esa noche y luego de repente empezaban a pasar cosas como que se abrían los elevadores. Ay, y había una sección donde había fallecido un niño y dice que de repente las enfermeras escuchaban así como que un niño llorando o sí. Riéndose. Y como que de repente pasaban cosas.
3: Imagínense todo lo que ha pasado en un hospital para guardar ese tipo de energía, de entes, amigos.
4: Oye, aparte, hemos tenido aquí videos de guardias de seguridad de hospitales que le dan paso a gente y en las cámaras de seguridad no registran absolutamente que hay nadie. O sea, gente muerta, güey, sí. Que se les aparece.
3: Bueno, si quieren mirar el video, vete directamente a YouTube. Nos encuentran como Freeway Show. Si no, en la plataforma de VIX, vete al canal de VIX Música, el canal 702. Pero bueno, a ver, amigos, queremos platicar contigo sobre tu experiencia. ¿Has visto fantasmas? ¿Qué opinas de este video que te acabamos de comentar? ¿Fuiste a algún lugar donde hay algún tipo de actividad paranormal o de fantasmas? Márcanos aquí en cabina. 1-844-370-4839, amigos.
4: O trabajas en un hospital y has visto cosas, platícanos.
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2: Bueno, pues amigos, queremos platicar contigo, queremos escuchar tu historia. 1-844-370-4839. Oye, ¿te llevaste un susto con un fantasma en algún lugar que tú visitaste o en tu misma casa? ¿Qué opinas del video que publicamos en las redes sociales sobre este ente terrorífico que sale en el pasillo de un hospital? Si no lo has mirado, vete directamente a YouTube, nos encuentran como Freeway Show. Tenemos a Leslie aquí en la línea, Morris. Mi querida Leslie, ¿qué fue lo que miraste tú? ¿Cuál es tu historia?
3: Pues tengo varias, pero una que más me impactó es de que, como les cuento, tengo más de 20 años con mi casa, siempre he escuchado ruidos y así. Entonces, mi niña era la que más le escuchaba y así. Ella la llevó con su doctora, la mandaron con una especialista, un psicólogo, y para no hacer la historia tan larga, le dijeron que era esquizofrenia, y pues duró como 3 años y ya igual siguió. Pero lo que voy yo con eso es que creo que nunca era esquizofrenia, más bien los espíritus, los fantasmas o no sé qué miraba aquí, porque incluso yo tengo hace año que puse cámaras de seguridad.
2: Sí.
3: Y el primera noche se mira en la cámara a un niño lavando los trastes. Como al tiempecito, y se miró en mi cuarto, sí, una cara de una persona. Pero es la cubija, pero es la imagen de esa persona.
4: ¿Una cara ahora de una persona? ¡No manches! ¡Qué miedo!
2: Oye, ¿y qué tipo de sensación sientes? ¿Positiva, negativa? ¿Es un alma o es un ente medio negativo?
3: Fíjese que la persona de la imagen está vivo, pero ya tengo entendido que se está muriendo. No. Entonces, no lo veo nada, siento que nada malo. Es que yo creo que uno es el que mete cosas ahí. Yo creo que son aprendizajes y pienso que no vamos a tener miedo a espíritus o la gente que ha fallecido o así, porque no nos pueden hacer daño. Los que viven son los que hacen daño, ¿sabes? Sí. Entonces, yo pienso que sí está, sí te da miedo. Pues sí. Yo le puedo dar imágenes y videos de lo que le estoy hablando.
2: Ay, Dios. Si no lo puedes mandar, estaría muy bien, mi querida Leslie, pero yo quiero preguntarte también, cuando le declaran a ella que tiene esquizofrenia, ¿Qué escuchaba? ¿Qué tipo de voces escuchaba y qué le decían también?
3: Empezaba con que decía que le molestaba, que no la dejaban jugar, que no la dejaban, que querían que saliera afuera a jugar. Ajá. Mamá, no me dejan, dice, quieren que vaya afuera a jugar. Okay, entonces, ya empecé a decirle con la doctora y ya después decía, no, que fulanita, salte para acá. Y así, entonces la doctora le dijo, agarra a tu mamá cuando escuches esto, ve para donde te están diciendo para que tú y tu mamá sean testigos de que sí o no. Y así empezamos. Y luego que escuchaba que se caían los trastes. Igual, no había ningún traste. Íbamos a la cocina y había un traste en el piso. Uh-huh. Entonces, ¿cómo le explico yo a mi niña?
2: Dios mío.
4: Ay, ay, ay.
2: Oye, ¿y has ido con un sacerdote o alguien que te ayude sobre esto? ¿Ya vendiste la casa o vives donde mismo?
3: Vivo donde mismo y sí ha venido un padrecito y otra cosa que va y si no, no es increíble, pero igual, pues como le puedo dar imágenes también, por donde yo vivo pasan unas señoras a las 2, 3 de la mañana y dicen que están rezándole a los niños, a los espíritus, ¿verdad? Entonces, no sé, y las señoras, yo misma las ha parado y le he dicho, oiga, ¿qué es lo que están haciendo? Y es que dice, no, dice, es que aquí en tu casa tienes la vibra bien, bien fuerte, dice.
2: Ay, ay, ay. Leslie, oye, 2, 3 de la mañana, imagínate a esta señora rezando allá afuera.
4: Leslie, ¿y tú sabes quién son esas señoras? ¿Les has preguntado?
3: Sí, yo la he preguntado y me ha quedado, primero me dijeron que estaban rezando, después dijeron, no, que a los niños, así, y luego le dije a mi niña, y luego dijo, ¿sabes qué, mamá? Yo la voy a ir a investigar, pero como que no eres tú ni nada que verlo, y la estaba grabando y así, y

0: Entonces la pareja de ella, fue y donde están rezando, escarbó y había nombres, cosas escritas, enterrada en la esquina de mi casa.
1: Ay, ay, oye, ay, Leslie, Leslie, vende tu casa, corazón, vete a otro lugar, oye, por
2: pero
1: tu
2: a lo
1: niña.
2: Mejor, a lo mejor su niña tiene ese don, o sea, aunque se cambien de casa, va a perseguir, bueno, ¿verdad,
1: mientras,
2: Leslie?
1: Mientras son peras, son manzanas, mejor que la venda.
0: Sí, eso sí es muy cierto. Luego, mira, dicen, no, entonces, ¿qué es mala suerte esto? Que no sé qué, que no sé qué tanto. Yo creo que hay que las cosas de luz de un aprendizaje, pues, porque igual a mí el 4 de julio se me prendió mi casa y dicen, ay, qué mala suerte. No, pero yo tenía que trabajar, les dije yo, y yo no trabajé. Imagínense si hubiera, no iba a trabajar. Llego a mi casa quemada con mi mamá adentro. O sea, fue una bendición que no fui a trabajar. Entonces, es como lo ves las cosas.
1: Ay, Leslie, no, pues, ¿sabes qué? De verdad que te lo aplaudo, eres una mujer muy valiente para quedarte ahí, mi querida Leslie.
2: Oye, ¿te fijaste? Se apagó.
1: Y gracias por compartirlo.
2: Se bajó la luz ahorita que estamos hablando de esto ahorita con Leslie, se empezó a bajar la luz de aquí del estudio,
1: güey.
2: Sería
1: la misma energía negativa. A lo mejor. No sé.
2: Oye, pues los, a lo mejor el espíritu.
1: Mira, vamos a regresar con otra Leslie. Estamos el resto, la siguiente llamada telefónica es en el 1-844-370-4839. Oye, ¿qué opinas del video que acabamos de publicar sobre este ente que sale en el pasillo de un hospital? ¿Has mirado fantasmas? Vamos a platicarlo aquí en el Freeway
2: ¿Hay
1: Show.
2: Otra Leslie?
1: Hay otra Leslie.
2: No,
1: aquí
2: esto
1: línea,
2: ya
1: amores.
2: No es coincidencia, gordo. Leslie, algo está pasando
1: number
2: aquí.
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2: Bueno, pues amigos, ¿has experimentado actividad de fantasmas ahí en tu casa? ¿Has ido a algún lugar donde hay fantasmas? Márcanos en el 1-844-370-4839. Tenemos a otra Leslie, que también tuvo una experiencia con fantasmas.
3: La Llorona, ¿sí la escuchó?
2: Leslie, sí, la Llorona acá de San Diego, Tijuana. Oye, Leslie, platícanos sobre tu experiencia.
4: Pues allá en el pueblo vivía con mi abuela. Y mi abuela, pues, es muy creyente, católica, así, o sea, cualquier cosa, espíritus fuera. Ajá. Pero pasa que estábamos al lado de una sequía, y allá se cree mucho lo que son los nahuales. Uh-huh. Yo no sé si fue un nahual o un fantasma, pero yo cuando estaba chiquilla me acuerdo, y no tan chiquilla, o sea, todavía me acuerdo, que estaba en la sequía y yo vi como venía como un perro a tomar agua ahí, pero a lo muy lejos empecé a ver que se paraba.
2: No.
4: Entonces, sí, se paraba. Y yo le conté, tenía una prima ahí al lado mío, en ese tiempo también, y yo le dije, prima, vi esto. Y ya cuando fuimos a verlo, veíamos cómo los ojos brillan. ¿Ves que cuando brillan los ojos?
5: Sí.
4: Pero se siente un escalofrío feo.
2: Okay.
4: Feo que se siente el escalofrío. Entonces, no sé qué es o qué, pero eso fue mi encuentro más así espantoso.
2: ¿Era un nahual?
3: Leslie, ¿no sería un oso?
2: Era un nahual.
3: Los osos se le separan en dos patas.
4: Pero oso, en México, en la parte sur, sí, no
2: por
4: creo.
2: Favor, gordo. ¿De dónde eres? ¿De Oaxaca? Porque parece que en algunas partes de México, en Oaxaca, ese tipo de estados ahí muy cerca que colindan, es muy normal escuchar este tipo de historias de nahuales.
3: Pero no escuches, o sea, fue como un perro y se paró,
4: sí,
3: o sea.
4: Sí, oye, y después. Paró, pero grande, o sea, como un humano, se le veía, o sea, la figura como humano, hasta las colas desapareció. Sí.
2: ¿Y qué te dijo tu familia? ¿Qué explicación te dieron ellos?
4: Mi abuela sí me cree, ella sí cree, dice que esos son los demonios, ella dice que esos son los demonios, que son gente mala y que son pues básicamente controladas por el demonio, pero ya de ahí yo no sé, ya, mi abuela empezó a echar agua bendita, mi abuela tiene las cruces, la Virgen de Guadalupe y todo, pero ella cree mucho también en eso de que los malos espíritus andan rodeando.
2: ¿De qué estado es tu abuelita, mi querida Leslie?
4: De Puebla.
2: De Puebla. Pues, sí, parece que es muy normal. En algunos lugares en México parece que es muy normal.
3: Oye,
2: este tipo
3: tengo
2: de
3: una
2: historias.
3: Idea. Tengo una idea. No.
2: ¿Cuál es la idea,
5: ¿Cuál
2: Morris?
5: Idea, Morris?
3: Hay que mandar a Zaida. ¿Qué te ya parece, Leslie? Para que veas si todavía se aparece en Nahual.
5: ¿Y por qué me mandan a mí?
3: Sí, hay que mandarla.
2: Para que tenga novio al Nahual, Zaida.
5: Ándale. No, mandamos
3: a
5: al que está hablando.
3: A lo mejor él sí te aguanta.
5: No, va a ser tú, Morris.
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0: Señores, bueno, pues llegó el momento.
1: Vayamos a marcar en cabina 1-844-370-4839, porque ahorita nos vamos a despegar de otros $500. Yay. Que el dinero es para ti que escuchas el Freeway Show, como símbolo de darte gracias por sintonizarnos todas las tardes, amigos.
0: Qué bonito hablaste, gordo. Déjame darte un beso. Ven para acá.
1: Es lo mínimo que podemos hacer por la gente que nos da la oportunidad de escucharnos todos los días.
0: Oye, pues vamos a la llamada número uno, la llamada ganadora, señores.
1: Buenas tardes. ¿Con quién tenemos el gusto?
2: Buenas tardes. ¿Con Esmeralda?
1: Esmeralda. ¿De dónde nos marcas, Esmeralda? ¿Qué ciudad?
2: De Chicago, Illinois.
0: ¡Chicago! ¡Chicago! Un saludo para toda la gente de La Villita.
2: Sí, así es.
0: Del Frijolito.
1: Oye, Esmeralda, yo quiero preguntarte, Esmeralda, si tú te ganaras los $500, que espero que te los lleves, ¿qué vas a hacer con el dinero? ¿Qué destino les vas a dar?
2: Uy, pues me iría de compras yo y con mis niños.
0: Ándale, está bien, para que se vaya de compras acá mi amiga.
1: Para la familia, señores.
0: Ándale, que se compre una buena huiguitona.
1: Claro, si no los niños, ropa para los niños. Puede ser calzado para los niños también, Esmeralda. Lo que tú quieras.
2: Sí.
1: Oye, ¿estás lista? A ver, dinos de una vez acá. ¿Cuál es la canción que te va a hacer ganar estos $500, mi querida Esmeralda?
2: Mi problema de calibre 50.
0: Oh. ¿Estás seguro, Esme?
2: Segurísima.
0: Pues, ¿qué crees?
3: You win.
0: ¡Te ganas $500!
4: ¡Esmeralda! ¡Esmeralda! ¡Esmeralda! ¡Esmeralda!
0: ¡Felicidades, Esme!
2: Muchísimas gracias.
1: ¿Cómo te sientes? Ya tienes en tus manos estos $500, corazón.
2: Uy, muy contenta, feliz, feliz, feliz de que entró mi llamada. He estado intentando desde que empezaron y no entraba y no entraba, pero dije, no me voy a dar por vencida.
0: Eso, Esmeralda. Mira, ya veo a Esmeralda ahí por los pasillos del mall, bien creída, así con la así con la bolsa.
5: Ya puede ir de compras.
0: Y viendo a todas las mujeres así por abajo diciendo, ahí traigo $500, ¿eh?
1: Y les espero que les diga y me los gané con el Freeway Show. Sí. Así es, Esmeralda.
5: Oye, Esmeralda, ¿quién te regala

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2: Los estamos saludando con mucho gusto en este miércoles 16 de septiembre de 2026. Aquí en la jugada final, Cari Zambrano, Jess de León y Heriberto Murrieta, con el gusto de acompañarles después de la noche del tradicional grito de la presidenta de México en la plancha del Zócalo capitalino. Cari, mucho gusto en saludarte.
3: Igualmente, Beto, Heriberto Murrieta, Jess de León, ya estamos listos aquí en la jugada final en este, pues ya 16 de septiembre, muchos ya que disfrutaron esta festividad, muchos andan crudelios, como de repente decimos, muchos andan como que con la grura porque de repente sí nos pasamos con la comida, pero igual estamos con las mismas ganas, como siempre, tenemos información y muy importante para todos ustedes, nuestra querida comunidad latina aquí en Estados Unidos, así es que ya estamos iniciando.
2: Con el gusto de siempre y la energía de siempre, Cari, en este 16 de septiembre, un día efectivamente de asueto para mucha gente en la República Mexicana. Jess, mucho gusto en saludarte el día de hoy.
4: ¿Qué tal, chicos? Buenas, buenas. ¿Cuál festivo? ¿Cuál feriado? Nosotros andamos chambeando, como yo sé que hay muchos que nos están sintonizando, que también, bueno, pues a ustedes tampoco les tocó este día de descanso, pero no pasa nada. Hoy, 16 de septiembre, como bien dicen, se conmemora el Día de la Independencia de México, el grito de Dolores que ocurrió justamente en la madrugada del 16. Hay desfile cívico-militar, sabemos que también en la Ciudad de México y en diferentes puntos del país allá en México. Es día feriado, hoy cumpleaños mi madre, entonces bueno, también anda dando el grito hoy 16 de septiembre, le mando un abrazo, felicitación, al rato nos vamos a ir a comer, yo creo, una cenita pachanga, no sé, a ver qué armamos, pero sin duda alguna, bueno, pues como ya habíamos platicado, septiembre es un mes lleno de cumpleaños, de mucha, mucha vida, entonces nos da muchísimo gusto estar festejando con los nuestros. Así que quédense con nosotros porque tenemos buen programa para ustedes.
2: Muchas felicidades a tu mamá en este día, qué padre, que la pase muy bien. Y vamos contigo, Cari, con el avance de tu información.
3: Claro que sí. Bueno, buenos días, como dicen, a toda nuestra gente. Bueno, estaremos platicando con lo más relevante en estos próximos segundos. Pues estaremos platicando de un trágico accidente aéreo que ha conmocionado a nuestra comunidad en California. Un helicóptero que realizaba coberturas informativas, pues cayó de manera dramática en la zona de Los Ángeles. Estaremos platicando de quién se trata. Al parecer son personas dedicadas a los medios de comunicación. Estaremos dando los detalles más adelante. Y bueno, por otro lado, aunque el ICE y las redadas siguen provocando temor en nuestras calles, en la comunidad latina, estuvo presente y volvió a tomarse las avenidas principales de Estados Unidos también para celebrar la independencia de México. Y bueno, en unos minutos también les contaremos cómo se vivieron estas fiestas en ciudades clave como Chicago, Nueva York, Los Ángeles, y bueno, un regreso lleno de cultura y orgullo. Y bueno, además, hubo alerta en el estado de Pensilvania tras el arresto de un joven acusado de armarse hasta los dientes para apoyar a ISIS. ¿Qué encontraron las autoridades federales en su poder y qué es lo que argumentan los investigadores? Les compartiremos todo lo que se sabe más adelante. Así es que también tendremos una historia en el cierre de la jugada final, puro coraje maternal que nos dejó con el corazón pues bastante enternecido. Una madre se enfrentó sin pensarlo a un coyote para defender a su pequeña hija de 4 años. Se las contamos esta historia a detalle en nuestro cierre aquí en la jugada final.
2: Ciudades que mencionas que tienen un elevado número de latinos. Creo que, por ejemplo, en Nueva York hay más de 1 millón de poblanos, gente del estado de Puebla, allá en el territorio neoyorquino. En todo este territorio de Estados Unidos hay una gran cantidad de mexicanos. Y vamos contigo, Jess, con tus titulares.
4: Oigan, de este lado, bueno, pues vamos a estar hablando, como sabemos que septiembre sí es mes hispano, pero también es mes muy, muy mexicano. Los mexicanos que nos están sintonizando, pues está todo el sentimiento a flor de piel. Y como ya es toda una tradición desde hace más de 2 décadas, pues Alejandro Fernández volvió a llevar ese orgullo y esa pasión mexicana hasta la ciudad de Las Vegas. Oye, yo veía en las historias mucha gente latina y mucho mexicano que andaba por allá disfrutando. él no canceló, él sí se presentó. Más adelante tenemos los detalles y bueno, pues del mismo tema, porque pues estamos hablando de su hijo, lamentablemente canceló una presentación, ahorita está con temas de salud, vamos a platicar un poquito más cómo se dio esto y en dónde se iba a presentar y que, cómo va avanzando, ¿no?, la salud de Alex Fernández, quien es el hijo de Alejandro Fernández. Y bueno, pues ya que andamos con la familia de los Fernández, pues evidentemente don Vicente Fernández, pues ahora nosotros ya en este mes vamos a tener este tributo al Rey con Banda, el volumen 2, estas colaboraciones inéditas que vamos a platicar un poquito más de eso para poder recordarlo y justamente pues en este mes de septiembre. Así que quédense porque tenemos mucha información.
2: Excelente, excelente. Jess, te estaremos escuchando un poquito más adelante. Yo les hablaré de deportes. Rafa Márquez, el técnico de la Selección Mexicana de Fútbol, estuvo el día de ayer en el campamento del equipo del América junto con Andrés Guardado y junto con varios integrantes del conjunto del América que se acercaron a saludarlo. Por ahí estaba Kevin Álvarez, estaba Alexis Gutiérrez, estaba Violante, Henry Martín, y está a pocas horas ya, Rafa, de revelar la lista de su convocatoria para el partido de la próxima semana, el 26 de septiembre, contra el equipo de Colombia. Ahí estaba también Paul Lorente, estaba el entrenador de porteros Javier Mancisidor, y fue una visita en la que Rafa pudo ver de cerca a los jugadores de la selección mexicana, también a los posibles jugadores que van a integrar la selección y que están dentro de la mente de Rafa Márquez para estos partidos que vienen por delante. También estuvo platicando con Ferran Reverter, que es el director general de la coordinadora deportiva Águilas, ahí en el conjunto del América. Y vamos a ver qué jugadores del América terminan quedándose en el conjunto nacional para estos partidos. Una visita de Rafa Márquez, que ha estado en varios campamentos. Estuvo en el Guadalajara, estuvo en el Atlas y ahora se presentó en el campamento del conjunto de las Águilas del América. Por cierto, hablando del fútbol internacional, ya que la selección tendrá estos partidos de corte internacional, el Cruz Azul tardó mucho en llegar a territorio de Florida porque hubo problemas con un avión, el avión que llegó desde la ciudad de Miami a la Ciudad de México para llevar a Cruz Azul a Miami, no tenía suficiente espacio para toda la delegación y para el cargamento de materiales deportivos. En fin, se tuvo que posponer el vuelo y salieron en vuelos diferentes los directivos y los jugadores, y apenas ayer por la tarde el Cruz Azul pudo entrenar para el partido del día de hoy, que es ni más ni menos que la final de Campeones Cup ante el equipo del Inter de Miami. Es el arsenal ofensivo que tiene Messi, que tiene Berterame, desde luego Luis Suárez, contra la máquina cementera de Cruz Azul, que tiene jugadores como Evere, como Rotondi, y desde luego que la máquina quiere darle pelea al conjunto del Inter de Miami. Messi contra Cruz Azul, el día de hoy a las 6:00 p.m, tiempo del Centro de México, en la Campeones Cup. Es una gran final y es otro título que en un momento dado pudiera acumular el conjunto de la máquina cementera en caso de poder ganar el partido frente a un conjunto tan potente como el Inter de Miami de Leo Messi, que justamente ayer confirmaba que va a despedirse del público de Argentina y de la selección de Argentina en Buenos Aires el 6 de octubre contra la selección de Benín, una selección africana, un rival a modo para que Messi pueda hacer toda la fantasía futbolística de que es capaz en su despedida en este partido que será el 6 de octubre allá en Buenos Aires, en Argentina. Vamos a hablar también del equipo de Toluca, que derrotó al Puebla como visitante ayer en la cancha de Toluca. Un autogol decreta la victoria del Toluca en este partido. El Toluca había arrancado con dos centros delanteros, con Viñas y con Paulinho, en una declaración de intenciones por parte del entrenador del conjunto del Toluca, Antonio Mohamed. La derrota del Puebla ha causado pesar en el conjunto camotero, porque el Puebla ha venido dando pelea durante el torneo, y estaremos escuchando a Gerardo Espinosa, también Antonio Mohamed, el técnico del conjunto del Toluca, a Eric Lira, que habló allá en Miami sobre esta frustración con la que carga por no haber podido jugar en Europa con el equipo del Mónaco, pero también como que aceptando, asimilando, resignado el jugador del conjunto de la Máquina Cementera, que dice que se debe a Cruz Azul y que quizá no le hubiera alcanzado en Europa y que por eso el destino le tenía reservado quedarse en el fútbol mexicano, lo cual no creo, porque yo siento que Lira sí tenía condiciones para jugar y jugar alto nivel en Europa, y más en un equipo como el Mónaco de la Liga de Francia. Y estaremos escuchando también a Diego Rossi, que dice que va a mejorar Monterrey después del empate del fin de semana anterior ante el conjunto de los Tigres, un empate a cero goles insípido que dejó insatisfecha a la multitud que se congregó en el Gigante de Acero. Vamos a escuchar a Antonio Mohamed, el técnico del equipo del Toluca, sobre la victoria choricera el día de ayer en territorio poblano, 1-0 con el autogol de Rodrigo Pachuca. Esto dice el técnico del Toluca, Antonio Mohamed.
5: Muy, muy complicado, mucha pelota por aire, pero el equipo se la busca y lo gana. Así que estoy orgulloso del equipo. Cuando se puede jugar, se gana jugando, y cuando no, se gana luchando. Así que se propuso ese tipo de partido, nosotros no. Cuando hay que luchar, luchamos, cuando hay que meter, metemos, cuando hay que jugar, igual. Por eso tiene el momento que tiene, sentirse un equipo valiente, con un equipo que llegó a jugar de la manera que ellos propusieron. Entonces que fue un duro rival, muy duro rival. A nosotros otra cancha nos cuesta bastante, pero bueno, tuvimos que sudar bastante para poder llevar los puntos. Fue un partido muy, muy duro, muy limitado, en donde pudimos mejorar, pero fue un rival de mucho.
2: Es la voz del turco Antonio Mohamed, el técnico del Toluca, y también Gerardo Espinosa, el técnico del Puebla, habló sobre la derrota sufrida por el equipo de la Franja anoche en el Estadio Cuauhtémoc de Puebla.
6: Se hace un buen partido, en lo general se hace una buena competencia. No estás hablando de cualquier rival, estás hablando de uno de los equipos más poderosos en los últimos torneos, de los más ganadores, y con un gran plantel se compite bastante bien. Sí, nos vamos con la tranquilidad de que al final de cuentas no sumamos, y eso al final de cuentas duele. Repito, solamente la tranquilidad de haber hecho un partido bueno, pero dejarte siempre espero sumar en todas las jornadas. Vivo el equipo, entiendo todas las situaciones que vivimos, todo lo que es la institución, todo lo que ha venido arrastrando, y simplemente es un tema de continuar trabajando y seguir mejorando. Entonces, podría decir que esto es bueno, es positivo por ciertas cosas, pero estamos muy prontos en el torneo. Es decir, necesitamos de aquí en adelante continuar con este paso y cerrar mucho mejor todavía el torneo.
2: El Toluca se coloca con este resultado de 1-0 sobre el Puebla como el superlíder del fútbol mexicano, por encima del América, por encima del Guadalajara. Guadalajara y América que se van a enfrentar el sábado por la noche en la cancha del Estadio Azteca.

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18: Estamos de regreso en La Jugada Final y vamos contigo, Cari, con toda tu información.
19: 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Y bueno, ahora sí, vámonos de lleno a la información. Una información que se dio a conocer recientemente, el día de ayer para ser exactos, la noche de este pasado martes, poco antes de las 7 de la tarde, un helicóptero de noticias identificado como el News Chopper 4, operado por la compañía Angel City Air para las cadenas de NBC 4 y Telemundo 52, estrelló trágicamente en la comunidad de Chatsworth en el Valle de San Fernando, y de acuerdo con el Departamento de Bomberos de Los Ángeles, la aeronave cayó justo entre dos edificios comerciales en la cuadra 9100 y bueno, de la North Mason Avenue. El fuerte impacto provocó un incendio voraz que terminó dañando cuatro vehículos y dos contenedores de almacenamiento que estaban en el área. Y bueno, en ese momento varias aeronaves de televisión se encontraban sobrevolando la zona porque cubrían un incidente de tráfico en el que estaba involucrado un autobús del metro. Desafortunadamente, ese vuelo terminó en tragedia con la muerte de tres personas a bordo. Perdieron la vida la periodista Eliana Moreno y el experimentado piloto George Marcini, quienes viajaban juntos desde el año 2023. Y bueno, extendemos nuestras condolencias a toda la comunidad de los periodistas en esta área de Estados Unidos. Y bueno, también las autoridades confirmaron el fallecimiento de un peatón que se encontraba en el lugar, que aún no ha sido identificado, mientras que una persona tuvo que ser trasladada de emergencia al hospital. Y bueno, muestras de condolencias y bueno, dolor también han llegado de distintos medios por esta pérdida, pues muy lamentable, el recordatorio amargo de los riesgos a los que se exponen diariamente nuestros colegas. Pero bueno, muchachos, díganme cómo impacta esa noticia en el equipo y bueno, cómo lo ven ustedes. La verdad que resulta impactante pensar en lo rápido que cambia todo, y sobre todo en una jornada de trabajo, ¿no?
18: Sí, totalmente. En cualquier momento cambia la vida, tiene uno cierta idea de cómo va a transcurrir el día, pero de pronto sucede un accidente de esta naturaleza. Qué pena, francamente, lo que nos platicas, Cari, este día.
19: Exactamente, pues extendemos nuestras condolencias a todos los colegas. Y bueno, también, Beto, cambiando de tema, también hacia una nota que nos llena de orgullo y sobre todo nos demuestra la resiliencia de nuestra gente. Hablemos ahora de nuestras tradiciones. Y bueno, también, a pesar del temor constante que existe en la parte de la comunidad inmigrante por los operativos del Servicio de Inmigración y Control de Aduanas, las calles de varias ciudades principales de Estados Unidos volvieron a vestirse de fiesta para celebrar la independencia de México. Y bueno, esto ocurre luego de que el año pasado varios eventos tuvieran que ser cancelados o registraron muy baja asistencia, obviamente por la incertidumbre y el miedo a las redadas, que ya hemos venido también dando a conocer aquí en La Jugada Final. Por ejemplo, en Chicago, el Festival del Grito Chicago regresó con mucha fuerza al Glen Park tras ser suspendido en 2025 durante la operación, recordemos, la Midway Blitz, un operativo de inmigración del gobierno de Donald Trump, que aumentó obviamente la presencia de agentes e infundó el pánico. Y bueno, los organizadores señalaron que recuperar el evento era crucial para sanar y reunir a la comunidad. Por su parte, también el Sunset Park Brooklyn, ahí también cientos de familias salieron con banderas, mariachis, también hubo bailes folclóricos, contando con la participación inédita del alcalde de Nueva York, ya lo veníamos platicando el día de ayer, como gran mariscal, siendo el primer alcalde en marchar en este desfile. Mandani destacó en sus redes sociales que la lucha mexicana representa también el triunfo del pueblo decidido y que los mexicanos están en el corazón de la ciudad. También finalmente en el East de Los Ángeles, la avenida César Chávez volvió también a retumbar desde las 10 de la mañana con banderas, también bandas escolares, charros a caballo, carrozas representativas de distintos estados de México. Y bueno, la supervisora Hilda Solís destacó que este festejo pues es vital. Lo que se ha vivido en el último año pues no es fácil. Definitivamente la identidad y las raíces no se borran con el miedo. Y bueno, este también es una fiesta que se necesita, que necesitamos muchas veces también, Beto, para pues reunirnos y volver también esa parte humana, ¿no?
18: Por supuesto, es como un respiro, pero sí me imagino que como este tipo de concentraciones se da naturalmente, pues es un terreno fértil para que el ICE pueda arrestar a personas, así que pues claro que existía ese riesgo, lo decíamos también en el Mundial, ¿te acuerdas? Que qué pasaba si en un momento dado, sí, en los estadios podía haber arrestos, finalmente creo que eso no sucedió, como que hubo una especie de tregua, pero aquí pues sí, son manifestaciones de mucha gente, quizá algunos que no tienen sus papeles en regla y que podía ser una posibilidad para arrestos del ICE, pero qué bueno que pudieron celebrar la independencia de México.
19: Exactamente, la fiesta latina también. Y bueno, pasando a otra información.

0: una nota escrita a mano. Y bueno, el fiscal general Todd Lynch afirmó que la pronta intervención también evitó una tragedia. Sin embargo, no se produjo ningún ataque, no hubo personas heridas y estos señalamientos aún no son hechos probados. Y bien, un tema delicado que nos pone a reflexionar sobre la seguridad en nuestras comunidades. Y bueno, Beto, Jess de León, auditor, esta es la información.
1: Perfecto, Cari, muchas gracias por toda tu información y vamos contigo con la información de espectáculos, Jess, en este 16 de septiembre.
2: Vámonos, oigan, pues vamos a arrancar con la información de los famosos a lo que nos truje. Oigan, yo no sé ustedes, pero yo siento como si fuera viernes, pero no, ya estamos a mitad de semana. Y ahora sí, lo que está pasando y lo que pasó justamente, como pues sabemos que es toda una tradición, desde hace más de 2 décadas, Alejandro Fernández volvió a llevar todo ese orgullo, toda esa pues pasión mexicana justamente allá a Las Vegas. Bueno, yo no he tenido la oportunidad, chicos, yo no sé ustedes, pero yo no he tenido la oportunidad de vivir justo pues un grito de la independencia allá en Las Vegas, ¿verdad? No he podido. Me encantaría, sí me gustaría, pero sin duda alguna, bueno, pues las personas lo disfrutaron muchísimo. Nos da muchísimo gusto que pues hayan compartido, que hayan podido disfrutar también. Hace como unos dos días se canceló la presentación que tenía su hija Camila Fernández justo en este día tan especial. Ahora ella confirmó que lamentablemente por cuestiones de visa, por cuestiones de ese permiso para trabajar, ella no iba a estar ahí, dijo, antes de que se hagan pues los malos entendidos, antes de que empiecen con los rumores que muchas de las ocasiones pasan, ¿no? De que es que se enojaron, se molestaron, ya hay problemas en la familia, pero no. Entonces, bueno, pues lamentablemente no pudo estar presente, pero definitivamente le puso ese toque a, como ya es tradición decíamos, bueno, pues a la ciudad de Las Vegas. Con todos los mexicanos compartió, con gente que a lo mejor ni siquiera es mexicana, pero sin duda alguna, bueno, pues también festejan y también están de fiesta como nosotros. Alejandro Fernández se decía que justo iba a estar en el cierre de las presentaciones de Carin León allá en la Esfera, aprovechando que también se iba a presentar en Las Vegas. Por una situación u otra no pudo estar presente, esto debido al tiempo que les da el recinto. Y como ya se acuerdan ustedes que habíamos dicho que Carin León invitó a Cristian Castro para este cierre, entonces imagínense llevar a Cristian Castro y luego todavía poner a Alejandro Fernández. Y luego todavía se mencionaba que querían incluir a Grupo Frontera. Bueno, pues lamentablemente no se iban a dar abasto y como pues Karim también trae su repertorio, trae las canciones que quiere interpretar, pues evidentemente pues hay prioridades y tiene que hacer ajustes. Entonces, pues lamentablemente por esa situación no se pudo. Sin embargo, dieron un gran show, un gran espectáculo. Estuvieron gritando el Viva México todo y muy fuerte. Y bueno, pues las canciones ya saben que no pueden faltar, esas canciones que nos acompañan. Sin duda alguna, yo creo que hoy va a ser un gran día para poder que suene fuerte Alejandro Fernández. Oigan, pero también, por otro lado, lamentablemente su hijo, Alex Fernández, pues está o se lo tuvieron que llevar rápido y de emergencia para ser atendido. Lamentablemente él se iba a presentar, bueno, él se iba a presentar más bien en Culiacán, en Sinaloa. Sin embargo, después de estar en Las Vegas, bueno, pues tuvieron que desviar el avión porque tuvo que llegar al hospital para ser hospitalizado, para ser atendido, para ser pues revisado, ¿no? En todo lo que necesite. Su salud actualmente está reservado, o sea, no se ha dado a conocer más información, pero fue trasladado a un hospital de Guadalajara porque este vuelo privado, como les digo, en donde viajaba desde Las Vegas, fue desviado para allá. Tuvo iba a tener una participación allá en el Grito de Independencia de Culiacán, en Sinaloa, y de último momento lanzó un comunicado diciendo que de urgencia tuvo que ser trasladado al hospital. Este comunicado fue difundido por su equipo de trabajo, porque ya ven que en ocasiones también las plataformas se prestan un poco para estos malentendidos. Pero él salió de Las Vegas en este vuelo privado. Sin embargo, durante el trayecto fue necesario desviar llegar esta nave hacia Guadalajara. Ahí fue llevado al hospital,

0: Recibió atención médica y obviamente la información generó pues preocupación entre sus seguidores, sobre todo porque el documento señala que el intérprete permanece hospitalizado y con pronóstico reservado. Sabemos que cuando el pronóstico es reservado, pues probablemente, no queremos decir que haya una situación negativa, pero sí, a lo mejor para evitar ese tipo de rumores o ese tipo de información que se pueda utilizar de una manera negativa, mejor lo reservan. Hasta el momento su equipo de trabajo no ha informado qué ocurrió, no ha dado más detalles sobre la razón por la que tuvo que ser pues trasladado, pero esta hospitalización obligó a cancelar la presentación que tenía programada. El cantante, que es el hijo mayor de Alejandro Fernández y América Aguilar, tenía especial interés en este evento, pues iba a ser su primera ocasión donde se iba a presentar ante el público de la ciudad en estas festividades. Pero pese a todo lo ocurrido, el resto de su equipo sí se encuentra en Culiacán, sus músicos, sus mariachis, su staff, todos ellos viajaron por separado para cumplir con el compromiso que estaba pues previsto para esa noche. Evidentemente, pues él tenía que estar ahí, ¿verdad? Ahí está el comunicado, yo lo voy a compartir con ustedes en las plataformas para que lo puedan leer. Y están buscando reprogramar el concierto. Obviamente se informó, ¿verdad?, a los organizadores del evento, pero para buscar una nueva fecha, una nueva presentación, esperemos que logren, colocarlo, digo. Sí, con Carin León se programó para dentro de un año y nada más fue por tema de avión, no por tema de salud. Creo que se entiende perfectamente con Alex Fernández que pues hay situaciones que pasan antes de ser artistas, también somos humanos y sabemos que a pesar de que era una fecha importante en el calendario, bueno, pues puede haber otras presentaciones donde pues se le pueda incluir. Hasta ahora el comunicado de su management es la información oficial disponible sobre su estado, sobre el estado del cantante, y no han dado más diagnóstico, pero de todas maneras, bueno, pues conforme se vaya dando la información, se va a ir desarrollando el tema, evidentemente yo les voy a informar el día de mañana si hay algún dato adicional. Por lo pronto esperemos que se encuentre bien, que esté sano, salvo, que es lo mejor, y bueno, gracias a Dios ya están en el hospital con los médicos para que también le den una buena atención médica.
1: Perfecto, Jess, vamos a una pausa y volveremos enseguida aquí en La Jugada Final.
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16: 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Estamos de regreso en la jugada final y les queremos recordar que hay una excelente opción de información que es nuevaonda.com. 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Y vamos contigo, Jess, para la conclusión de tu información.
17: Y nosotros continuamos con la información de los famosos y todo lo que ha estado pasando alrededor del mundo. Ya hablamos de lo que sucedió ahí en Las Vegas. Y siguiendo justo con este gran, pues esta gran familia, o sea, porque sabemos que tanto Alejandro como Alex Fernández, pero todo viene de don Vicente Fernández, ¿a poco no? Ahí nació todo ese gran talento. Bueno, pues ahora tanto doña Cuquita como su hijo mayor Vicente Jr. dieron a conocer este álbum, este volumen 2, este homenaje y este gran tributo, evidentemente también para don Vicente. Por ahí se estaba manejando, chicos, que había algunos temas que habían sido utilizados con inteligencia artificial. Oigan, ya desmintieron esto, dicen no es inteligencia artificial, no estamos utilizando ningún tipo de IA, simplemente, bueno, pues son grabaciones que se tenían ahí. Es que don Vicente dejó un máster con más de 200 canciones grabadas con su voz, que poco a poco, bueno, pues se han convertido en estos proyectos póstumos, y hace casi 5 años, pues el público mexicano recibía esta triste noticia que don Vicente había fallecido a los 81 años justo allá en Guadalajara. Entonces, este legado de más de 100 discos, unas 1500 canciones que ya están registradas, bueno, pues no son suficientes, al parecer queremos más, ¿verdad? Y poco a poco van lanzando estos temas. Es una responsabilidad muy grande. Este volumen 2 trae a la banda MS, a Joan Sebastián, a Edwin Luna y la Tracalosa, a Ana Bárbara, a Remy Valenzuela, a Víctor García, a Lenín Ramírez, Luis Ángel el Flaco, está Jos Favela también, está Julio Preciado. Entonces, bueno, pues sabemos que son temas muy importantes, que sin duda alguna, bueno, pues lo que queremos también es seguirlo recordando, seguir tocando pues esa música, seguir tocando y disfrutando de esas canciones que sin duda alguna don Vicente nos regaló, y que en la voz evidentemente de también otros músicos, bueno, pues se hacen maravillas. Ya había salido el volumen 1, ¿se acuerdan? Y que se decía mucho de que si por qué no estaban sus nietos, de que por qué no hay esas colaboraciones. Bueno, poco a poco, dicen que es un proceso, que poco a poco va a ir saliendo los discos y se espera que se vaya integrando más gente. En este volumen 2, Por tu maldito amor, El último barco, Hermoso cariño, Cruz del olvido, Qué de raro tiene, Un millón de primaveras, Para siempre, Cuando yo quería ser grande, Bohemio de afición y Las llaves de mi alma. Nada más para que se den una idea del material y el tremendo rolón que pueden encontrar. Así que pues vayan, disfrútenlo y ahí me dicen cuál fue pues su favorita.
16: Gracias, Jess, y yo retomo y concluyo la información deportiva del día de hoy, porque ya les platicaba que Cruz Azul y Miami se van a enfrentar el día de hoy en la final de la League's Cup, perdón, de la Campeones Cup. Tantos torneos que hay entre equipos mexicanos y estadounidenses en los últimos tiempos. Campeones Cup se llama este torneo. Miami de Messi contra la máquina cementera de Cruz Azul. Y Eric Lira dice que me sorprende un poco lo que dice, porque él comenta que quizá no le hubiera alcanzado en Europa y que por eso se quedó en el fútbol mexicano. Yo creo que sí le hubiera alcanzado. Me extraña esa declaración. Y también dice que se debe a la máquina cementera de Cruz Azul.
18: Por algo no se dio lo que se tuvo que dar y hoy estoy acá. Agradecerles, y yo voy a seguir trabajando en lo mío. Me di cuenta que capaz si no me iba a alcanzar, me faltaban cosas, entonces estoy trabajando en ello. Y como digo siempre, si no fuera por Cruz Azul no podría estar donde estoy hoy, ni podría ser lo que soy hoy en día. Así que primero me enfocaba en eso, ahora estoy enfocado en el partido de mañana. La verdad que me le debo a Cruz Azul, estoy muy muy agradecido con la institución, con Joel, no porque está acá, pero con Joel, con mis compañeros. O sea, englobo a todo Cruz Azul porque no quiero saltarme una persona, pero estoy muy agradecido con ellos y viviendo el momento. por algo no se dio lo que se tuvo que dar y hoy estoy acá. Estoy a menos de, o un poquito más de 24 horas de jugar una final, así que bastante contento y listo para el reto que se viene mañana.
16: Es la voz de Eric Lira, que ya está más resignado por el hecho de no haber podido jugar de momento en Europa. Y por último vamos a escuchar a Diego Rossi, jugador del equipo de Monterrey. Después del empate ante los Tigres del fin de semana anterior a 0 goles, dice que Rayados va a mejorar.
19: Pero creo que el equipo se encuentra bien, se encuentra trabajando, que eso es muy importante, está muy unido y bueno, creo que hay que trabajar para seguir mejorando y nada, que se den los resultados, obviamente. Sí, bueno, obviamente uno siempre quiere aportar al equipo de esa manera, haciendo goles, asistencias, obviamente que uno siempre quiere eso, pero como bien también lo dijiste vos, creo que una de las cosas que me caracteriza es la entrega y el trabajo para dar el máximo y ayudar al equipo. Eso está siempre y bueno, después obviamente el hacer o no goles o asistencias son circunstancias de partidos o momentos, pero siempre mi entrega y mi sacrificio va a estar.
16: Es la voz de Diego Rossi, el jugador del equipo de Rayados de Monterrey, un equipo con un cambio. Es cierto que ha mejorado Monterrey con la contratación de Matías Almeida, sin embargo, ha caído un poco a estas alturas del torneo el conjunto de Rayados de Monterrey, pero Rossi está seguro de que va a venir la mejoría. Y vamos contigo, Cari, con la última nota del día.
20: Por supuesto, Beto, ya estamos en el cierre de la jugada final y platicamos un caso, una historia que verdaderamente nos llena o nos enternece el corazón y bueno, también nos pone de nervios como madres. Este caso nos demuestra que la fuerza y el amor de una madre nos llena mucho, ¿no? Brittany Cardinal disfrutaba de una tarde tranquila. Recientemente volaban un cometa junto a su hija pequeña de apenas 4 años y bueno, aprovechaban la brisa del día, un momento bonito. Y de un momento a otro la tranquilidad se rompió cuando escuchó gritos desgarradores de su hija. Vio que un coyote se dirigía directamente hacia la menor para atacarla y bueno, el caso es excepcional. Sin dudarlo ni un segundo, la mamá levantó a su hija en brazos, intentó ahuyentar el animal a grito limpio y al ver que el coyote no daba paso atrás, la mujer se quitó una de sus sandalias, empezó a gritarle desesperadamente en el aire para mantenerlo lejos, por lo menos. Y bueno, un animalito de estos también son a veces muy agresivos. Bueno, lamentablemente durante el forcejeo para proteger a la pequeña Brittany cayó al suelo, momento en que el coyote aprovechó para morderla directamente en el rostro. Y bueno, la madre relató después a los medios que con la adrenalina del momento ni siquiera sintió dolor y su único pensamiento en ese instante era salvar a su hija. Afortunadamente, pues ambas lograron ponerse de pie, correr hacia su casa y resguardarse a salvo. Brittany terminó con heridas punzantes y obviamente cortadas en la cara, mientras que el Departamento de Caza y Pesca de Arizona retiró varios coyotes de la zona para hacerles pruebas de rabia. Y bueno, una auténtica madre leona que nos demuestra que un hijo, pues por un hijo se hace lo que sea. Y con esto, exactamente, Beto, con este ejemplo de valentía, pues cerramos esta nota de la jugada final. Caso que, pues la verdad, cualquier madre o padre lo haría, ¿no?
16: Totalmente, totalmente de acuerdo. Hacemos lo que sea por nuestros hijos, damos la cara, damos la vida y qué salvamento heroico de esta mamá frente a un coyote que estaba atacando a su hijo. Perfecto, qué bueno que no pasó nada, que no pasó a mayores. Cari, muchas gracias por toda tu información.
20: No, un gusto. Gracias, Beto. Gracias, Jess de León. Un gusto siempre compartir ese espacio con ustedes, grandes talentos y, por supuesto, también profesionales de la comunicación. Gracias también a toda nuestra comunidad latina por acompañarnos hoy en la jugada final.
16: Como tú lo eres, Cari, desde luego. Jess, gracias por toda tu información de espectáculos del día de hoy.
21: Sí, ya estamos en la recta final. Heriberto, muchísimas gracias, Cari. Qué gusto poder estar compartiendo con ustedes ya en esta mitad de semana. Si bien para muchos mexicanos hoy fue festivo, hoy fue de no estar presente en el trabajo, pues nosotros no, ya saben que aquí la comunicación no descansa. Entonces, bueno, pues con gusto les estamos informando y el día de mañana nos sintonizamos.
16: Gracias, Jess. Soy Heriberto Murrieta. Gracias a Cari, gracias a Jess y gracias al productor, el felino amigo, el Tigrillo, aquí en la jugada final. Hasta mañana.

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gente bonita, la fina, la conocedora, la que gusta de lo bueno y que hoy anda de manteles largos, nada más y nada menos, porque estamos festejando, celebrando un año más de la independencia de mi México lindo y querido. Si muero lejos de ti, que digan que estoy dormida y que me lleven a ti. Soy la Chiquilla Barragán, completamente en vivo en este miércoles ombliguito de semana, trayéndote pues mucho folclor, trayéndote mucha tradición con esta musiquita que exporto desde allá, como ves. El día de hoy escuchamos a Alfredito Olivas con El Paciente y nos vamos con algo de Los Tucanes de Tijuana, Grupo Firme y La Fiera de Ojinaga. Así arrancamos Alma Mexicana, pura banda y norteño.

mexicana y te voy a platicar un poquito acerca de la historia de mi México lindo y querido. Porque si eres guatemalteco, si eres hondureño, si eres panameño, si eres argentino, chileno, peruano, venezolano, colombiano, bueno, pues te voy a platicar por qué andamos de jolgorio el día de hoy. Fíjate que un 16 de septiembre en mi país, pero de 1810, la Secretaría de la Defensa Nacional conmemoró el Día de la Independencia de México, que marca ese inicio de la lucha armada que encabezó precisamente el cura Miguel Hidalgo y Costilla. Ahí te va, te voy a platicar un poquito más. El grito de Dolores se dio en la madrugada de este día, pero de 1810. Hidalgo convocó al pueblo de Dolores allá en Guanajuato a través de un repique de campanas para levantarse en contra del dominio español. ¡Arranca la guerra! Este llamado es el que dio inicio a esta independencia que duró 11 años. Concluyó el 27 de septiembre de 1821. ¿Cómo lo celebramos? Pues ya se la saben. Damos el grito el 15 en la noche. Ahí hacemos una festividad a modo de kermés, donde podemos encontrar muchos antojitos mexicanos, juegos de feria para todos los niños. Y luego, pues a lo mejor, no sé, el presidente municipal, el gobernador o cualquiera que sea cabeza de ese municipio o región es el que da el grito y entonces empieza a recordar a todos los fallecidos. Empieza con viva Miguel Hidalgo y Costilla, viva Josefa Ortiz de Domínguez y un sinfín de grandes que le dieron la independencia a mi patria. Continuamos aquí en Alma Mexicana. ¡No te vayas!

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fíjate que Cristian Nodal da pistas de cómo vive los planes de boda con Ángela Aguilar. Dice, es momento de sentar cabeza. Bueno, pues sí, efectivamente dio esas pistas sobre la boda religiosa que tendrá con su mujer con una nueva canción que dice, solo por ti, solo contigo, tú dame el sí, que fue el beso que soñé para ser marido y mujer. Dedicada al altar y al amor de su vida, aunque no confirma esta inspiración directa, pero es muy obvio, ¿no? La pareja se casó al civil, te recuerdo, el 24 de julio del 2024, ahí en la hacienda de Morelos, y bueno, pues está planeando ya oficialmente su boda religiosa en Zacatecas. El festejo previsto para mayo del 2026 fue pospuesto por seguridad en Zacatecas. Fue pospuesto por seguridad en Zacatecas para no arriesgar a los invitados. Ángela dijo que no es momento para la logística en época peligrosa y que esperan a que la cúpula esté lista y las aguas más tranquilas. No hay nueva fecha confirmada, pero no renuncian al altar. Nodal dice, ha llegado el momento de sentar cabeza. Continuamos aquí en Alma Mexicana.

seguimos aquí con el chismecito candente en Alma Mexicana. Fíjate que Natanael Cano pierde su celular en un avión y te voy a platicar cómo es que logró recuperarlo. Bueno, resulta ser que extravió su celular durante un vuelo y lo recuperó en la Terminal 2 del Aeropuerto Internacional de la Ciudad de México. No lo puedes creer, porque ahí sí se vuelan las cosas en un segundo. Bueno, según la publicación que se compartió, subieron hasta una foto del cantante con un mensaje que decía: un placer ayudarte a encontrar tu cel, bro. Muestra a esta persona sosteniendo el teléfono dentro de la aeronave, indicando que ya estaba en territorio mexicano. Esta historia fue difundida por la Tribuna de Sonora y generó comentarios por ser un problema común, digámoslo así, en los pasajeros. Pero, sin embargo, es raro que pueda recuperarse. Así que ya le tocaba. Es que información muy confidencial, de verdad, señores, ya tiene uno todo en el celular. Es una extensión de uno. Lo que quieras que se enteren y lo que no quieras, también aquí lo tienes. Ay, Dios, qué barbaridad. Continuamos aquí en Alma Mexicana, pura banda y norteño. Suertudote el otro.

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rápido con esa rolita de los Huracanes del Norte. Se titula Soy Parrandero. Además llega la Mazatlán, Sinaloa, para seguir conectando el día más mexicano del año, señoras y señores, con este rolononón. Se titula Mi Razón de Ser, uno de los grandes éxitos que catapultó a la Mazatlán, Sinaloa. Y que bueno, pues, y después de llevarlos a los cuernos de la luna, hizo que ahí se quedaran. Muchas gracias. Yo soy La Chiquilla Barragán. Sígueme en redes como @lachiquilla_oficial. Abrazos, besos, apapachos. Hasta mañana. Sí, aquí completamente en vivo a través de esta frecuencia y a la misma hora. Saludos, mis paisanos, y a seguir festejando.

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Eso se ve lindo. Muchísimas gracias.

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0: Verdades que duelen, pero liberan. Cala, ¿eh? Cala que nos digan nuestras verdades. Y más si eres persona egoísta, narcisista, ni no narcisista, no le digas una verdad porque cállate. Verdades que duelen, pero que liberan. Por ejemplo, de esto, así te doy la bienvenida por el placer de vivir en este día en el cual estamos celebrando la independencia de México y aplaudir. ¡Claro que sí! Por eso me vine con un color
1: rojo.
0: ¡Al de rojo!
1: ¡Al de rojo!
0: Celebra la patria.
1: Claro, claro.
0: Color de un color de mi bandera maravillosa. Hoy en este día nos estará escuchando alguien.
1: Sí, doctor, sí, los que van a los desfiles.
0: Porque en México, para toda mi gente en los Estados Unidos, no se trabaja el 16 de septiembre. Pero en los Estados Unidos me están escuchando todos porque allá trabajan hasta el 25 de diciembre. ¿Eh? Sí. Ah, pero ¿qué tal el Thanksgiving?
1: Ah, no, ellos se guardan.
0: No, ahí el Thanksgiving no, ahí se guardan.
1: Bien guardaditos todos.
0: ¿Y el día y el 4 de julio también se guardan?
1: No, muchos días, hay varios días que sí se
0: no
1: guardan.
0: No hay tantos,
1: doctor, claro que
0: no,
1: sí.
0: No, aquí somos San más Patricio arrastrados, seamos sinceros. Aquí agarramos cualquier pretexto para no trabajar. Me da vergüenza decirlo con tanto hispano que está viéndome y escuchándome en los Estados Unidos, que bien que trabajan con ganas. Bueno, se les paga por hora. Ahí es muy diferente. Nos pagaron. ¿A ustedes les pagan por hora?
1: ¿Por hora?
0: No, ¿verdad? No.
1: ¿Por día?
0: Por día.
1: Sí.
0: Pero bien, gracias. Además, la nota de Joel.
1: Doctor, les voy a compartir esto que se ha hecho viral a través de plataformas digitales. A ver, cuando van al supermercado, no me digan que no, a los que nos están escuchando y nos ven a través de redes sociales. ¿Han agarrado alguna uva, alguna fruta y así escondidas
0: sí
1: se han comido?
0: Sí. Yo sí lo he hecho.
1: ¿Qué otra cosa? ¿Qué otra cosa han
0: nada
1: tomado?
0: Nada más uvas. Es lo
1: nada más
0: único,
1: la uvita.
0: Nunca.
1: Nada más la uva.
0: De repente sí la agarro para ver qué tan dulce está. Hoy está lavada.
1: Bueno, pues, no están no lavadas. No están lavadas. Pero sí agarran una
0: ¿qué
1: uva.
0: ¿Qué otra cosa has agarrado alguna tú?
1: Yo, ¿qué otra cosa? Ay, pues, un pan.
0: Pues aguacates para ver si están suavecitos.
1: No, pero para probar. Para probar. Que ya lo abriste y lo probaste. Dice,
0: no, nada más. Yo nada más. Soy muy obsesivo con la.
1: Yo voy al departamento de salchichonería y jamones a ver el jamón. Vamos a probar
0: y
1: jamón.
0: Ni compras.
1: Y no, ay, bueno, muchas gracias. Ya me llené. ¿A poco no? ¿A los quesos? También.
0: Ay, no.
1: Bueno, se van a sorprender lo que encontraron en un supermercado. Una familia los reportaron por lo que hicieron en este supermercado. Ni se imaginan lo que ellos probaron.
0: Eso y más seguimos platicando el día de hoy. Ya te digo que cuál sería fue. Una pausa, no te vayas. Esto es El Placer de Vivir Internacional. Saludos a las nuevas estaciones que transmiten por El Placer de Vivir. Ya estamos en varias estaciones nuevas. Bueno, Saltillo está dando la bienvenida. Puerto Vallarta, Bahía Banderas, Los Cabos, Baja California Sur, La Paz, Baja California Sur. Doy la bienvenida a ustedes. Nuevas estaciones. Simol, Chiapas, Reynosa, Tamaulipas, Saltillo, Coahuila. Gracias. Ahorita volvemos.
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0: probablemente alguien tenía que escuchar esta reflexión y te la quiero dedicar con todo mi cariño. Por cierto, antes de ponerte la reflexión de hoy con la frase matona, antes, si alguien quiere platicar conmigo, más 52-81-28-610-170 de cualquier parte de los Estados Unidos o de México. Este mensaje es para ti. A veces no le tenemos miedo a la verdad. Le tenemos miedo a lo que tendremos que hacer cuando la conozcamos, la verdad. Porque a veces nos cala que nos digan eso. Pero es responsabilidad. ¿Ahora qué voy a hacer con si es cierto? Por eso preferimos ignorar señales, enojarnos, justificar comportamientos. Me convenzo a mí mismo de que no. Aparte, todos tenemos pata. Una pata de la que... Ay, hablando de pata, que estoy cojeando yo. Bueno, todos tenemos cola que nos pisen, ya, punto. Ah, te justificas. Porque aceptar la verdad puede doler, pero vivir engañándonos también tiene un precio. Hay verdades que incomodan, pero que también liberan. Cuando dejas de huir de lo que sabes, comienzas a enfrentarlo, ya tomaste el poder de decidir. Por eso te doy esta frase. La verdad puede doler cuando la descubres, pero duele mucho más cuando la vida te pasa la factura al huir de ella. ¡Sas! ¡Qué fuerte estuvo eso, güey! Muy fuerte.
1: Muy fuerte, doctor, eso.
0: Ay, así nos quedamos. Mira, pero hay verdades que te liberan. Por ejemplo, ahí te van a liberar. ¿Verdad? Aquí vamos al otro lado de la moneda. Hay unas que me van a liberar. No todo el mundo cambia. Es una verdad que libera. A ver, ¿tú cambiaste? Sí. Es que yo antes era muy así. ¿Por qué tú no puedes cambiar? No todo el mundo cambia. Hay gente que perro viejo, ese perro viejo no aprende maroma nueva. Tú sabrás qué haces con eso. ¿Te adaptas, te amargas, te quedas o te vas? Segunda verdad que libera. Hay disculpas que nunca llegarán. Hay gente tan, pero tan ególatra. Es tan soberbia que no saben pedir perdón. No esperes disculpas. Prefieren tragarse, aunque se den cuenta que la regaron, se den cuenta que dijeron una tontería, se den cuenta que hirieron demasiado. Pues sí, pues así soy, ¿qué quieres hacer? Pero no te va a dar la disculpa. Tercera verdad que te libera: no fue tu culpa. Las emociones de los demás es responsabilidad de ellos, no tuya. No fue mi culpa. Y a veces tu mente te está martirizando en que fuimos culpables. No siempre. Cuarto, no todas las pérdidas duelen por amor. Hay personas que se van de tu vida y su ausencia no es una pérdida real. No, fue una libertad. Pero, no, se supone que me debería de doler. Y me voy a ir más allá. Hay gente que se va de este plano terrenal. Y no es que te alegres. Pero qué cosa, ¿cómo era? No, la tía Juan, la tía Beatriz era como la fregada. No me alegro que se haya muerto, pero bueno. Y la última, insistir, rogar, no es amar. ¿Quedó entendido? No andemos de migajeros, verdad que duele, incomoda, pero eso no es amor. Vamos con la nota de Joel.
1: Ay, doctor, una amiga hace mucho me dijo, Joel, es que no te dejaron porque no te quisiera. Te dejaron porque ya no eras lo que quería para su vida. Punto.
0: Oye, muy bonito
1: dolió,
0: eso.
1: Pero no, sí dolió, doctor.
0: Pero claro. Se oye bien bonito.
1: Sí, tan elegante me lo dijeron. Pero bueno, mejor les comparto esta nota, doctor, que se ha hecho viral a través de plataformas digitales. Sobre todo cuando van al supermercado. Esto surgió en Estado de México. Las cámaras de seguridad en los supermercados están con todo. Hay personas, y les preguntaba, que a veces pues agarras una uvita, a ver, para probar, está dulce o no está dulce, me la llevo o no me la llevo. Hay gente que incluso...
0: Que no tiene semillas.
1: Que no tiene semillas, es la verde.
0: Yo por eso las pruebo. Es uva sin semilla, veamos.
1: Ándale, vamos a ver. Vamos
0: pero
1: a calarlo.
0: No creas, yo le echo
1: el
0: spraycito.
1: Sí, para poder desinfectar la verdura. Hay personas que toman incluso papas, personas que toman incluso, pues, botanas, las abren para probar, etcétera. Pero se van a sorprender, en las cámaras de seguridad de este centro comercial, de este establecimiento, pues detectaron a una familia que estaba probando, imagínense, agarra los botes de nieve, los que están en los congeladores, y con el dedo, a ver a qué, este está vainilla, no, a ver, vamos a dejar, este no me gusta, vamos al que sigue, este es napolitano.
2: A ver, ¿los este pescaron? Puede ser.
1: Los pescaron,
2: los,
1: doctor.
2: ¿Los hicieron pagar todo?
1: Por un foco de insalubridad que puede generar. Eso no se hace. O sea, no vas a andar probando nieve, nieve, nieve. Probaron aproximadamente entre 4 botecitos de nieve. Ay, en este supermercado.
0: ¿Y había niños viendo eso?
1: Había niños.
0: Qué
1: alrededor.
0: Lindo.
1: Es el claro ejemplo que le estaban dando
0: a los niños. Imagínate la educación a esas criaturas.
1: Exactamente. Entonces, ha llamado muchísimo la atención este caso porque pues hay comidas que pues no se pueden probar ahí en el supermercado, ¿verdad? O sea, llévatelo.
0: Vamos a una pausa. Ahorita volvemos. Un saludo grande. Un saludo muy grande. Un
1: saludo grande, un abrazo grande.
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2: Verdades que duelen pero incomodan, que te digan de repente que hace tiempo que no siento nada, hace tiempo que no siento nada cuando platicamos tú y yo, cuando antes nos platicábamos bien bonito, duele, incomoda, pero es momento de hacer algo. A ver, ¿qué recomiendas? Vamos a checar hormonas, sobre todo los hombres testosterona, muchachos. De repente es una baja de testosterona lo que traes y se puede remediar. Las mujeres, checar los estrógenos, checar la... sobre todo estrógenos. Hace tiempo que me molesta mucho que tú te metas y hables mal de mi mamá. Incomoda que te digan eso, pero a veces no nos damos cuenta que sin querer queriendo le estamos echando tierra a la suegra, al suegro, al cuñado, a la cuñada. Y es su hermana, es su mamá. Claro que cala. En la línea, ¿a quién tengo? A ver, déjame ver. Tengo aquí en Alejandra. Desde Barra de Navidad. Ya me están escuchando en Barra de Navidad, Jalisco. Te mando un abrazo muy grande.
3: Saludos.
2: Alejandra, ¿cómo estás?
3: Excelentemente bien.
2: ¿Soltera, casada, viuda, divorciada, separada?
3: Separada, felizmente separada.
2: Ah, felizmente. ¿Por qué felizmente?
3: Porque está uno mejor emocionalmente, más estable.
2: ¿Cuánto tiempo duraste con esa persona?
3: Bueno, mi última relación fueron 6 años.
2: ¿Mi última? ¿Y la penúltima?
3: 15.
2: ¿Y la antepenúltima?
3: No, ya.
2: bueno, con esas dos. 15 y la última 6. Y, o sea, ¿no aprendiste la lección de la primera relación? ¿Repetiste?
3: Sí, lo aprendí.
2: ¿Entonces?
3: Pero fue menos, o sea, la segunda relación fue menos. Pero ya cuando se encendieron los focos de alerta, dije, vámonos, no voy a esperar 15 años.
2: No, ¿esperaste mucho la primera vez?
3: Sí.
2: Verdades que te calan, a ver, hablando de eso. Verdades que te calan, pero que te liberan. Dime una, ¿lista?
3: Te hablo
2: a ti, Alejandra. Sí, okay. A ti, Alejandra.
3: Ok,
2: voy. Dime una verdad que cala, pero te libera. Dime una.
3: ¿Que recibí?
2: Sí.
3: Ok. Tus hijos no están contigo.
2: ¡Ay, qué fuerte!
3: Se me hace lo más bajo, lo más vil.
2: No me digas que alguien se atrevió a decirte eso, Alejandra.
3: Así es, fue la última relación.
2: Con razón, ni tus hijos están contigo. ¿Así?
3: Sí.
2: ¿Y qué dijiste? ¿Con permiso?
3: Sí, definitivamente.
2: ¿Y cerraste la puerta?
3: Sí, porque cuando uno... tiene la confianza y para platicar sobre tu pasado, pero me queda claro que ya no debes de platicar sobre tu pasado. No.
2: Bueno, depende de con quién, porque a veces el pasado, hablar de tu pasado también libera. Es parte de una terapia. Pero hay que saber con quién. Estuvo bueno tu comentario.
3: Exactamente.
2: ¿Y él tenía información?
3: Claro, porque yo quería una relación transparente, sin esconder nada del pasado. Así,
2: amiga querida, duele, pero tú sientes que algo tiene de verdad el decir mis hijos no están tan bien. Sientes que tuvo algo de verdad el comentario, te dolió mucho, pero sientes.
3: ¿Me dolió?
2: Que sí.
3: Pero ¿sabe lo que pasa? Que yo lo tomé de la persona de quien me lo dijo.
2: Ajá.
3: Porque ni tampoco sus hijas estaban con él.
2: Ah. O sea, no, pues ya se hizo un duelo. Tampoco las tuyas menos, la tuya. No, ¿qué es eso? ¿Qué feo soy yo?
3: Pues nomás lo buscan por dinero.
2: ¿A poco sentiste que...?
3: O lo siguen buscando por dinero.
2: ¿A él, las hijas?
3: Sí,
2: a él. ¿A ti, los tuyos?
3: Los míos, pues, fueron manipulados.
2: Ay. Ya hablaremos papás de eso más después, ¿sí? Amiga, te mando un abrazo muy grande. Claro.
3: Gracias.
2: Que es una verdad que duele, incomoda mucho, pero analiza qué hay de fondo en esa verdad. Analiza. Acuérdate que cuando algo nos cala, tiene que ver más probablemente con la persona que te lo dijo, pero si te llega a doler mucho lo que te dicen, ¿qué hay de cierto en eso? Y hay que hacer una introspección. ¿Estás de acuerdo, Alejandra?
3: Sí, pero fue el enojo. Fue el momento y fue su carta bajo, o sea, el as bajo su mano, Es que enojado uno dice muchas cosas.
2: Claro, y luego nos arrepentimos. Lo peor es que luego nos arrepentimos por andar de habladores.
3: Así es.
2: Te mando un abrazo, Alejandra. Bendiciones.
3: Igualmente.
2: Para ti. Gracias. Vamos a una breve pausa. Esto es el placer de vivir. 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Una pausa. Ahorita volvemos. Esto es por el placer de vivir internacional.
4: ¿Ya tomaste café?
2: Ya tomé mi café, sí.
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2: En este mes nuevamente me pidieron la intervención de mi amigo Ricardo Perret, que es terapeuta emocional, conferencista internacional, escritor de 11 libros, fundador de La Montaña, Centro de Transformación, donde él hace sesiones de sanación emocional, igual que yo los hago, pero él los hace en una montaña, yo los hago en línea y en un hotel, pero él se va a una montaña y allá, cállate, levitan. El tema de hoy, miedo a la verdad. ¿A cuál verdad le tenemos miedo, Ricardo? Dímelo, por favor.
9: Pues mira, quiero empezar con una anécdota personal. Tal vez esto es algo que tú no sabías, César, y aún cuando nos conocemos mucho. Yo fui alcohólico. De los 13 a los 18 años, yo fui alcohólico. Tomaba prácticamente todos los días hasta caerme al suelo. Y
2: ¿De
9: yo
2: los te... qué?
9: de los 13 a los 18. Yo tenía mucho miedo de aceptar la verdad. Yo me paraba frente al espejo y no era capaz de reconocerme a mí mismo el dolor que estaba viviendo, en el pozo que estaba hundido. Iba a las sesiones de Alcohólicos Anónimos y cuando me preguntaban a qué vienes, yo decía, dicen que soy alcohólico, que aquí me van a ayudar. Un padrino, recuerdo que me dijo en algún tiempo, cuando aceptes, vuelve. Yo tenía que aceptar mi verdad. Y fue hasta que una tía mía, regresando de la India, habiendo aprendido a hacer regresiones, meditaciones, me hizo una. Y yo pude ver la verdad por primera vez en 5 años. Soy alcohólico, encontré. Y encontré no solamente eso, encontré desde cuándo. A los 12 años yo me desconecté de mi autoestima y recurrí al alcohol como herramienta de fuerza. Todas las adicciones son la búsqueda de algo externo por llenar un hueco interno que solo el amor propio puede llenar. Nada, nada va a llenar el hueco más que el amor propio y la autoestima. Gracias a reconocer la verdad, yo empecé a sanar. Ahora te quiero llevar a otra historia. Una paciente que tuve recientemente identificó en una regresión que tenía tanto miedo a ir al doctor porque ella sabía que su cuerpo estaba invadido en cáncer. Tenía miedo a la verdad, no quería enfrentarse porque ella creía que no tenía las herramientas para sanar. Hace 2 semanas esa persona decidió ir al doctor y sí, le identificaron un cáncer en el pecho. La operaron y gracias a Dios está bien. Antes de que se hiciera metástasis y se esparciera por todo el cuerpo. Y ahí estas dos historias lo que nos llaman es a no tenerle miedo a la verdad. Y a veces son cosas muy sencillas. Hay muchas personas que no quieren escuchar la verdad de que lo que están comiendo los está enfermando, de que los hábitos que están teniendo los están matando.
2: Y es miedo a enfrentarte a una realidad.
9: Claro, y a creer que toda tu vida has estado equivocado y no pasa nada. Aunque toda tu vida has estado equivocado, puedes y tienes una segunda oportunidad. Puedes cambiar, puedes mejorar. ¿Okay? Hay muchas mujeres que yo les digo, oye, ¿sabes qué hay dentro de los embutidos que está comiendo tu hijo? ¡No me digas! ¡No me digas! ¡No quiero escuchar!
2: Pues escúchalo porque le estás envenenando.
9: ¡Claro! No, y hay muchos alimentos como esos y hay muchos hábitos también. Entonces, es súper importante ser capaz de ponernos frente al espejo y reconocernos la verdad. Si ya no amas a la persona con la que estás, tienes que aceptártelo. Si no amas el trabajo en donde estás y te estás desangrando energéticamente, tienes que reconocerlo. Si hay una necesidad de perdonar a tu padre, de perdonar a tu madre, porque solo con eso vas a liberarte del dolor tan profundo dentro, cargando esos juicios como costales de piedra que llevas, que no te permiten avanzar hacia tu papá, hacia tu mamá, hacia tus hermanos, no te permite. Necesitas reconocer la verdad. Entonces, soltemos este miedo a la verdad, que en muchas ocasiones es por ego. La máscara del he vivido perfecto y todo
2: el qué dirán, que Ricardo querido, el qué dirán que nos destruye tanto, el deber ser. Es que yo me casé para toda la vida. ¿Cómo? Pues el deber ser nos desmadra la vida.
9: ¿Qué es lo que nos permite innovar en una empresa? Escuchar la voz del cliente. Y hay muchas personas que no son capaces ni siquiera de entablar un diálogo con sus clientes para escuchar la verdad de parte de ellos, cuando esa es la fuente primordial de la innovación y de la creatividad. Hay muchos maestros que tristemente están cerrados a escuchar las evaluaciones de sus propios alumnos. Tienen miedo a la verdad de sus propios alumnos para que ellos puedan mejorar. Como esposos, tenemos miedo a preguntarle a nuestra esposa, ¿te sigo gustando como el primer día en que me conociste? ¡Ah, caray! Porque a lo mejor lo que te van a decir es, pues ya no. Mira la panzota que ahora traes. Te la has pasado sentado viendo películas en Netflix. ¿No? Llegó la hora de la verdad.
2: ¿No? Por eso el tema del día de hoy es miedo a la verdad. Nos has enfrentado con toda... Y faltaron miedos. Si esperas todo lo que podemos enfrentar si decimos basta de tener miedo a la verdad y seguir adelante.
9: Y que los políticos también escuchen a los ciudadanos y las verdades, César.
2: Pero dicen que el pueblo manda. Eso dicen, que el pueblo háganme el favor. Gracias, Ricardo.
9: Al contrario.
2: Ricardo.perret en todas sus redes sociales. Esto es Por el Placer de Vivir Internacional. Saludos a tanta gente linda en los Estados Unidos. Escríbanle a él de sus seminarios en línea. Ahorita volvemos. Saludos Perú también. Vamos a una pausa.
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2: 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Y sí, verdaderamente sí mejora. 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
1: Doctor César Lozano, mi nombre es Idenia Mendoza, los saludos desde Horn Lake, Mississippi. Yo soy originaria de Cusiburiachi, Chihuahua. Gracias por su hermoso programa, bendiciones, saludos para usted y su maravilloso equipo.
2: Buenos días, doctor César Lozano. Primeramente quiero felicitarlo por ese hermoso programa que usted tiene, por todo lo que usted nos comparte. Felicidades, de verdad, de corazón. Los saludo desde acá, desde Oakland, California. Mi nombre es Maritza Campos.
3: Hola, doctor César Lozano, le mando saludos desde New Jersey y quiero decirle que me encanta su programa, me encantan todos sus consejos de reflexión.
4: Idenia, te saluda hasta Mississippi. Gracias por tus saludos que escuchamos ahorita aquí en la radio. También gracias, en Oakland está Maritza. Maritza, querida, te saludo en New Jersey. Estamos en sintonía también en New Jersey y allá está esta niña que no me dijo su nombre. Saludo a Fresno, a McAllen, a Phoenix, a Austin, San Diego. Gracias, mi gente y linda de San Francisco, California. Y la fea también, la gente fea de San Francisco. Que no hay. Y Chicago, Houston, San Antonio. Qué gusto me da que estén en sintonía tanta gente en amor o en recuerdo. Estaciones que nos transmiten en los Estados Unidos, en Nueva York. Estamos en la Qué Buena, Nueva York, New Jersey. En la Qué Buena. Vamos con Andrés Gutiérrez y dice, cuidado con los gastos hormiga. Que el cafecito. Y luego que no ibas a comprar la galletita y compraste el café con la galleta. Y luego que fuiste al supermercado ni necesitabas eso. Ay, mira, está en oferta. Y dos, lleva la tercera, te sale gratis. Buena técnica para vender. Ya te la vendieron la tercera también y cuenta te diste. Vamos a ver qué dice Andrés Gutiérrez.
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6: 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El desayuno, el cafecito, el bote de agua cada vez que echas gasolina. Esos gastitos lo pueden estancar y robarle el dinero que puede estar ahorrando para la educación de sus hijos. Esos antojitos que usted está permitiendo como algo tan inocente le están costando más de lo que se imagina. El presupuesto es lo único que le puede ayudar a cambiar la dirección y tapar esas fugas, esos agujeros en su bolsillo. 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Yo soy Andrés Gutiérrez y este es su machetazo del día.
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4: Gracias, Andrés. Gracias a ti que me escuchas aquí en los Estados Unidos. Que mi Dios bendiga tus pasos. Él bendice tus decisiones. Recuerda, la bronca no es lo que te pasa. La bronca es cómo reaccionas a lo que te pasa. 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Y si no, en mi página, cesarlozano.com. Que mi Dios bendiga tus pasos. Él bendice tus decisiones. El problema no es lo que te pasa, es cómo reaccionas a lo que te pasa. Ánimo, hasta mañana.
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4: ¿Qué tal? Les informa Rodrigo Durán. La primera, los republicanos se reúnen en Dallas para su primera convención de medio mandato. El evento, bautizado como Trump-apalooza, tiene al presidente Donald Trump como protagonista durante las dos jornadas, en un intento por movilizar la base republicana de cara a las elecciones de noviembre. Sin embargo, varios candidatos de distritos competitivos han decidido no asistir en momentos en que el partido enfrenta dificultades en las encuestas. La segunda, en Miami, la Corte de Inmigración suspendió las audiencias virtuales y a partir de ahora exige comparecencias presenciales. Los abogados advierten no faltar la cita, ya que podría emitirse una orden de deportación en ausencia, por lo que recomiendan revisar cada mes la fecha de audiencia. Y la tercera, 25 años después de los atentados del 11 de septiembre, Nueva York publicó 173.000 documentos sobre la llamada nube tóxica que cubrió la zona cero. Además de las 2.977 víctimas de los atentados, más de 9.400 personas han muerto por enfermedades relacionadas con exposición a esos tóxicos.
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3: ¿Qué tal? Muy buenos días. Les saluda Eli Venegas y este es el breve informativo del bueno, la mala y el feo. Proyecto de ley de las criptomonedas respaldado por Trump no logra avanzar en el Senado. El Senado frenó este martes el avance de la ley de claridad, una propuesta respaldada por el presidente Donald Trump que busca establecer por primera vez un marco federal integral para regular los activos digitales, en un revés para la industria de las criptomonedas y para el gobierno. La iniciativa necesitaba 60 votos para superar una votación y procedimiento, pero solo obtuvo 49 frente a 50 en contra. Estados Unidos reconoce poseer un arma en el espacio destinada a responder ante amenazas de seguridad nacional. La defensa, los intereses de Estados Unidos, se trasladó al espacio luego de darse a conocer que ya cuenta con un arma puesta en órbita, la cual puede activarse para responder ante amenazas de seguridad nacional. Al ser invitado como uno de los ponentes de la conferencia anual sobre aire, espacio y ciberseguridad celebrada en National Harbor, Maryland, Troy Mayne, secretario de la Fuerza Aérea, dio a conocer que el gobierno estadounidense lanzó al espacio un arma destinada a operar desde la Tierra en caso de ser necesario. Y el LA-28 podría generar hasta 40.600 millones y 224 mil empleos. Los Juegos Olímpicos y Paralímpicos LA-28 podrían dejar entre 20.500 y 40.600 millones de dólares en actividad económica, además de sustentar entre 126 mil y 224 mil empleos, de acuerdo con un análisis de la Corporación de Desarrollo Económico del Condado de Los Ángeles. Hasta aquí llegamos con el breve informativo del bueno, la mala y el feo. Les informó Eli Venegas. En redes sociales, Eli Venegas Radio. Buen día.
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4: Vamos a regresar, chavos, con la enchufada. Tenemos
5: ¿qué,
4: el teléfono.
5: ¿Qué pasó? ¿A quién?
4: Esta chava que se llama Andrea quiere perder peso.
5: ¡Ay, qué la fregada! O que dejé las tortas, los tamales, el pozole.
6: Yo creo que ustedes son los más expertos para darle tips.
5: El consejo.
4: Claro.
6: Claro.
4: Enseguida vamos a marcarle. Le vamos a hacer una enchufada. Vamos a marcarle.
5: 10 toneladas aquí.

0: Llega la niña extraterrestre.
1: Ah, esa no
2: la niña extraterrestre, ¿a dónde llegó?
1: ¿Cómo hablaba?
0: A la casa. Acababa de aterrizar un platillo volador en la tierra y habían creado una familia ahí en un rancho en Michoacán.
1: ¿Cómo ya ven los que extraterrestres?
0: Ahí hay mucho avistamiento.
2: Hay actividad,
0: extraterrestres.
2: Hay actividad.
0: Sí, mucha. Dicen que bajan luces y suben luces y para los lados y la fregada. Y llega la niña.
2: No.
0: Ya habían establecido una familia, una colonia extraterrestre. Y llega la niña extraterrestre a la casa.
1: El feo Maussan.
0: Mamá.
2: ¿Qué?
1: ¿Cómo?
0: Tenía la voz de Chiva.
2: ¿Cómo dijo?
0: ¡Mamá!
1: Ok.
0: Y la mamá le dice: ¿qué quieres, hijo?
1: ¡Qué bonito!
2: ¿Así le dijo?
0: Va a ser la mamá, la voz de la mamá.
2: ¿Qué quieres, hija?
0: Va a ser la papá.
1: ¡Ay, los quiero grabar en este momento, de verdad!
0: ¿En qué parte me quedé?
2: El que le dijo: ¿qué quieres, hija? La mamá. Extraterrestre.
1: ¡Mamá!
0: La paz, la voz de la mamorita.
1: Okay, okay.
0: Dime qué quieres, hija. Extraterrestre.
1: ¿Qué quieres, hija?
0: Se está vomitando. ¿Qué?
2: ¿Es extraterrestre o el exorcista, güey?
0: No, espérate, ahí va. Llega la niña extraterrestre.
1: Con
0: la mamá. Y la mamá le dice: y la niña: ¿qué? Ya te dije que. Vengo bien agüitado.
2: Ah, venía triste.
1: Álgame.
0: Y la mamá le dice: déjame si me pongo en otro lado. ¿Por qué? Ay, ya me dolió.
1: Sí, te vas a ahogar de tanto golpe por tu extraterrestre.
2: Te me puedes enfermar, güey.
0: Es que en la escuela. Me dicen: niña mentirosa.
2: Achis, ¿por qué tú?
0: Y la mamá le dice: cállate, marciana. Tú ni a la escuela,
2: ¿no? No, güey. No, es la misma, güey. Es el mismo chiste siempre,
0: güey. Nunca le había contado de extraterrestre.
1: Tienes razón.
3: No, es muy trucha. Porque cuando menos lo esperes, bueno, la verdad, te pueden dar una enchufada.
2: Vamos con la enchufada. Tenemos el teléfono de Andrea. Dice Andrea que quiere perder peso.
0: Dale.
2: Vamos a ofrecerle sus servicios para perder.
4: Bueno.
5: Sí, estoy buscando a Andrea.
4: ¿Quién soy yo?
5: Hola, Andrea. Mira, mi nombre es Rodolfo Pesado. Soy entrenador personal y nutricionista reconocido. Y te estoy llamando porque me dijeron que tú estás interesada en perder peso.
4: Sí.
5: Ok, mira, yo ahorita estoy ofreciendo una dieta donde te proporciono los 7 días de la semana nuestro alimento, nuestros meal prep, pre-made prep plans. Planes ya, comida ya hecha, que te ayudará a perder el peso que tú necesitas. ¿Cuántos libras quieres perder, Andrea?
4: Perder 50 libras.
5: 50 libras, eso. Dame 3 semanas y ya las perdiste. Es más, y si me agarras cansado, vas a perder hasta 60 o 70.
4: Ah, ¿está bien? ¿De qué se trata el meal plan?
5: Bueno, mira, el lunes vamos a comenzar. Vas a tener que comerte 3 platos de cereal con bastante leche y plátano.
1: ¡Hala!
5: Luego le puedes poner la fruta que tú quieras. Y si quieres también un sándwich de peanut butter and jelly. Ese es el desayuno, nada más.
4: Ok.
5: Después, a la hora de la comida, va a ser una pizza familiar. Doble pepperoni con doble queso también. Y para la cena, una malteada y hamburguesa doble con tocino.
4: ¡Wow!
5: ¿Qué te parece?
4: Se oye very good.
5: Oh, yes, it's very good. Y mira, ya el resto de la semana, lo que es el martes al domingo, ya no vas a comer nada. O sea, va a ser ayuno esos 6 días, pura agua. Y con eso vas a perder bastante peso.
4: ¿Y cómo que no voy a comer de martes a domingo?
5: No, porque pues es que ya con todo lo que te comiste el lunes, vas a engordar después si sigues comiendo.
4: Oh.
5: O sea, de martes a domingo te va a tener a pura agua, como los camellos.
4: En ayuno.
5: En ayuno se hace. Pero lo bueno de esto es que no vas a tener que hacer ejercicio. Mira, este método me ha funcionado mucho. Tengo clientas que han perdido demasiado peso.
4: Oh, está bien.
5: Dame 3 semanas. 50 libras, créeme, Andrea, no son absolutamente nada. Yo ya llevo 400 perdidos.
4: ¿Y clientes o libras?
5: No, libras. ¿Qué pasó?
4: Oh.
5: Qué graciosito. Aparte de grasosa, graciosa.
4: ¿Y cuánto cuesta el plan o cómo me inscribo?
5: Mira, el cereal, vamos a ver, vamos a hacer 50 más toda la comida. Van a ser $3,500 la semana.
4: ¿Cuánto?
5: $3,500.
4: Wow, ¿por qué tanto?
5: Para que no te quede nada de dinero y te compres comida chatarra y sigas tragando.
4: Ya más, ¿verdad?
5: No te creas, Andrea, te estamos haciendo una enchufada del bueno, vale, el feo, ¿cómo estás? Yo soy el pelón.
4: Bien, ¿usted?
5: Es una broma, mi amor, no te creas. Oye, que si andas queriendo perder peso, ¿verdad?
4: Pues sí.
5: No, aquí la Pauta tiene una ensalada bien perrona, la de col, Pao.
1: Puro col, mi vida. Mira, le vas a poner la, bueno, le decimos col morada a nosotros, la col morada con col blanca. Le echas vinagre, le echas aceite, le echas sal y vámonos. Cero panza, forever.
5: Y luego te lo comes nada más una vez al mes. Y le puedes poner también una purga de Maxocon.
2: Échame los caballos, Andrea.
3: Estos consejos. En breve, con el bueno, la mala y el feo.
1: Oigan, aunque ustedes no lo crean, dicen que hay personas que no conocen el mar todavía.
2: Ay, sí, me imagino.
1: Que nunca han ido a la playa, que nunca se han metido al mar. Y en el mar la vida es más sabrosa. ¿Quién no ha ido al mar o conoces a alguien o tú nunca has ido? Cuéntanos, 1-855-370-3100.
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1: Oigan, ¿qué creen?
2: What happened?
1: Que dicen que hay muchas personas que aunque ustedes no lo crean, todavía no han ido a la playa, al mar. No han tocado la arenita, el marecito, han agarrado una conchita, se han comido un coco en la playa. ¿No has ido a la playa? Cuéntanos. ¿Y a qué playa te gustaría ir? ¡Ay, qué maravilloso! 1-855-370.

0: sabrole, oh,
1: eso
0: my
1: dicen,
0: God, oh my goodness.
1: Eso dicen.
0: Yo digo que sí. Ajá. Es que llegar a un lugar y en el momento que te quitas tus chanclitas o tus tenis, lo que traigas, y tocas la arena,
2: ay, qué rico.
0: La vida te cambia. Con ese calorcito, esa brisa que dices, ay, mamá mía.

0: ay, qué rico.
1: Una
0: que te
1: chela.
0: Muchos toman chela.
2: Calorcito.
0: Muchos toman agua de coco. Muchos toman que un rico refresco, una bebida alcohólica o sin alcohol. Pero qué rico es eso. Qué rico es voltear a tu izquierda y ver a niños que están haciendo castillitos de arena.
2: Ah, qué chido.
0: Personas corriendo en la playa, gente caminando.
2: Oye, ¿sabes?
0: El mar es felicidad.
2: ¿Sabes qué es algo impresionante? La primera vez que yo vi el mar, la inmensidad del mar.
0: Así que no tiene fin.
2: O sea, no tiene fin. Lo ves tú y dices, güey, cuánta agua, qué pedo.
0: Está de loco, sí.
1: Pero salada.
2: Ah, eso también. Ya cuando te
0: agua salada, probé.
2: Ya cuando te metes y que la pruebas, te dices, qué raro, está salada. O sea, son muchas, muchas cosas que.
0: Shocks.
2: El mar está increíble, la
0: es
2: verdad.
0: Es maravilloso, dicen que el
1: la
0: mar.
1: La primera vez que el pelón fue al mar, los niños se que le querían subir.
0: ¿Por qué?
1: Mira, una canoa la quijadita.
0: En el mar. Oigan, pero hay personas que no han tenido esta dicha.
2: No, hombre.
0: Este placer de haber ido a la playa, de conocerla.
1: No creo,
0: ¿qué?
1: No creo que haya gente que
2: yo
1: no.
2: Creo que nadie va a llamar.
1: Todo mundo conoce.
2: Yo creo que
1: el mar.
2: Nadie va a llamar y va a decir, yo no conozco el mar. ¿Cómo no vas a conocer el mar, paisano? Hey. Comadre, no manches.
0: Aunque ustedes no lo crean, hay gente que nunca ha ido a la playa.
2: Nah.
0: Si tú no has ido a la playa o conoces a alguien, colos. 1-855-370-3100.
2: O sea, que no ha ido a la playa ni en su país, o sea, México, Salvador, Guatemala.
0: No conoce todo el mar, nunca lo ha tocado, lo ha visto.
2: Y menos aquí en Estados Unidos.
1: ¿Pedo, verdad?
2: Ahora, las playas de los United, ¿hay algunas, dos, tres que están chidas?
1: Muchas.
0: No, pero México,
2: dos, tres,
0: mi
2: dos,
0: vida.
2: Tres.
0: No,
2: México.
1: Miami está bien bonito.
0: Sí.
1: Sí, aquí.
2: No le gana a Cancún, güey.
1: Malibu está muy bonita.
0: Casi nada le
1: Malibu.
0: Gana a
1: Cancún. Malibu está bien bonito.
2: Pues las olas, güey.
1: Bonito, sí. Malibu.
2: Está mejor Mazatlán. Para olas.
1: Para otra gente, para mí.
0: Para olas es mío. ¡Olivis!
2: Sí. Oye, hay unas en la Florida muy buenas, en los Cayos.
1: ¡Hawái!
2: No,
0: yo creo que de las mejores playas que existen en el mundo, sí es en la Riviera Maya.
2: Sí.
1: Cancún, San Carlos, Sonora.
0: Bacalar, no, pero bueno, que es la laguna. Pero
2: oye, y no conocerlos, no darte ese regalo.
0: Es que sabes que muchas veces uno tiene sueños. Y dice mañana.
2: Hay mucho trabajo.
0: Y nunca llega el mañana.
2: Ah,
0: y luego uno fallece y nunca cumplió su sueño.
2: ¿Sí? Híjola.
1: ¿A qué edad conociste tú la playa, pelón?
2: Tendría como unos. Yo creo que como 10, 11 años, veo.
1: Ah, está bien. Está
2: y nos
1: bien.
2: Llevaron manejando desde Chihuahua, nos llevaron manejando hasta Mazatlán.
0: ¿Cuántas horas hicieron?
1: Como 20.
2: No existía la carretera que hoy existe, Pao. Entonces estás hablando de que de Chihuahua a Durango son como 5 o 6 horas. Hey. Luego del Espinazo del Diablo, entonces es como 18.
0: Hey, más ¿y o cuánto menos tiempo estuvieron
1: ¿y
0: en
1: ahora?
0: La playa?
2: Una semanita.
0: Qué rico.
1: ¿Y ahora se hace qué? ¿6 horas de Chihuahua?
2: Güey, de Durango a Mazatlán, ya no tienes que pasar por el Espinazo. Y todo es de paga, entonces estás hablando de que te tardas como 3-4 horas nomás.
0: ¿Cómo ay, cambia toda una carretera? Sí. Híjole, chale, qué locura. Oigan, si no han ido al mar, márquenos. Y si conoce a alguien que no haya
1: ido, no creo que haya ido,
0: llámenos. 1-855-370-3100.
2: A ver, tenemos a Chuy. Hola,
1: no,
2: Chuy,
1: ¿qué
2: te va?
0: Ah, Chuy.
3: Buenos días,
0: ¿qué pasó?
3: ¿Cómo estamos?
0: Hola, Chuyito.
1: Uy, ya te extrañaba.
0: ¿A poco tú no has ido a la playa o conoces a alguien que no haya ido?
3: No, corazón, no tengo la curiosidad de ir a la playa porque dicen que es al lado y con esto
2: no
3: me cargo, mira, tirar todo lo que traigo.
1: No, lo que
2: no
1: pasa,
2: te creo.
1: Si el Chuy va a la playa, se va a quedar ahí y dice, bueno, gracias por regresar a su hábito.
0: Hábitat.
3: Una pregunta. ¿Sí saben cuál es el mar de los Doraditos?
2: ¿El mar de los drogadictos?
0: No.
2: ¿Cuál?
1: ¿Cuál?
3: Es el mar iguano.
0: Ay, todo bueno, ¿eh?
2: Oye, compadre, ¿qué edad tiene Chuy?
1: Ah, no le creo el Chuy, se ha ido.
3: 51 y me siento de 25, carnal.
2: No, está bien, eso está chido, pero ¿no conoces el mar a tus 51 años, güey?
1: ¿De dónde eres?
3: No, todavía no. Puro Jalisco. Y
0: pero,
3: ahí
0: hay Chuy, güey. ¿Por qué no lo quieres conocer? ¿Qué te limita?
3: No, lo que no me limite es que con tanta deuda que tiene uno no puede ir, nomás me conformo con el charco que tengo aquí al lado.
2: Oye, ¿dónde vives? ¿En qué estado?
1: Ya dijo, Chicago.
3: Chicago, carnal.
2: Chicago.
1: Mendigo Lagote bien hermoso.
2: Sí, pero no
1: parece,
2: es
1: parece.
2: Pero
0: es que
2: no
0: las
2: es.
0: Olas del mar, el olor al mar,
1: es
0: los animales, las conchitas. Aunque usted no lo cree, hay gente que nunca ha ido a la playa, al mar.
1: ¿Cómo es el Chuy?
0: ¿Conocen a alguien? Tú eres esa persona. Llámanos 1-855-370-3100.

0: te quiero mucho más. Tú. Es que el mar te genera paz, tranquilidad, amor.
1: Da vida,
2: relajación.
1: Da vida.
2: Oye, dicen que limpia energías el mar por la sal la y sal, todo el rollo.
0: Yo fui a un retiro espiritual a Acapulco, el último que fui.
3: Y en el mar
0: es donde finalizas tu retiro.
4: ¿Qué fumaban?
0: No se fuma, don Tela. No sé cuál es de usted.
4: ¿Qué tomaban?
0: Nada.
3: ¿Eso retiro? ¿Por qué les llama? ¿Por qué está hablando
2: ¿cómo?
3: Así? Son retiros espirituales.
0: Son retiros, ¿no? De yoga, retiros de conexión. No sé a cuál retiros vaya usted, don Tela.
3: Mira.
0: Usted pura cannabis. A ver, tenemos al Manolo, how are you?
2: Bienvenido, Manolo, ¿qué peteo?
5: Bueno, how are you?
3: ¿A poco nunca has ido al mar?
0: And you.
5: Very good. No, yo fui al mar. Mi primera vez creo que fue a los 8 años, cuando íbamos a la escuela.
2: Ok.
0: Qué bonito.
2: 8 añitos. ¿Qué, cuando sí. lo viste el mar, güey, qué fue lo más que te, o sea, lo que te impresionó, Manolo?
5: No, hombre, qué bonito el mar. Sí. Cuando... pues nadando con los niños y todos los de la escuela. Sí, disfrutábamos el mar.
0: Oye, Pampito, ¿y a qué playa fuiste? ¿Cuál fue tu primera playita?
5: A Puerto Quetzal, era de Guatemala.
3: ¡Ay, ay, ay! Dicen que el mar de Guatemala está bien hermoso.
0: ¡Ay, qué padre!
3: Ahora, te voy a decir una cosa, el mar es bien traicionero, ¿eh?
2: Sí, ¡uy, también. Cuidado!
3: ¡Ay, ay, ay!
2: Cuidado con eso. Tenemos a Delia con
3: celoso
2: nosotros.
3: El mar.
2: ¡Hola, Delia, qué meteo!
6: ¡Hola, Delia, qué meteo!
7: Hola, ¿cómo están?
2: Bien, ¿y tú?
0: Bien, mi Delia, vamos a bajarle a tu radio.
2: Sí, por favor, bájale para escucharte.
0: Preciosa, ¿conoces el mar? Yes or not.
7: Yes or not, sí. Lo conozco.
2: Ajá. ¿A qué edad?
7: Desde chiquita, como 6 años, mi papá no se va a la playa.
2: ¿Vivían cerca del mar o qué onda?
7: Vivíamos en Durango. Y haz de cuenta que antes se hacían 7 horas. Sí. Ahora se hacen 2 horas y media.
0: ¡Wow! Cambio con las carreteras. Oye, ¿qué recuerdo tienes bonito cuando era chiquita en la playa de León?
7: Fíjate que mi papá nos metía al mar. Somos 6 hermanas y 2 hombres.
0: Sí.
7: Y nos decía, agárrense de la mano. Y nosotros teníamos miedo. Pero él se metió con nosotros y fue como le encontramos el amor al mar, a la playa.
0: Ay, es que es bien bonito.

0: tío tiene 70 años.
1: No, ya se está morida ya en el
2: mar. A lo mejor le da miedo.
3: Estaría chido que conociera ya su edad.
4: Que lo van a
2: es que es peligroso. Y luego cuando tienes haces algo nuevo, te da miedo.
3: La neta.
4: No, y si no sabes nadar, aguas. Sí. Hay gente que mete a los niños sin saber nadar y cuidado.
2: Ay, no, qué horror.
3: Mira, tenemos a María con nosotros. Hola, María, ¿qué me te va?
2: Marie, le guagua.
5: Buenos días.
2: Hola, chula. ¿Tú conoces la playa, mi amor?
5: Sí, gracias a Dios tuve la oportunidad. Apenas, no hace mucho, pero ya, gracias a Dios, conocí la playa.
3: Apenas, Mari. ¿Se te hizo?
4: ¿A qué edad?
5: Como a los 37, porque ya hace de eso 3 años.
3: ¡Qué padre! ¡Felicidades! Oye, Mari, ¿y dónde vivías antes? ¿Por qué no conocías el mar? ¿Qué pasó?
5: No, yo vivía, bueno, yo toda mi juventud la viví en Michoacán y ya después me vine para acá, para Estados Unidos. Ajá. Y hace 3 años tuvimos la oportunidad de ir a Destin.
3: ¿En la Florida? Hoy una de las mejores playas.
2: Muy bonito. Quiero ir a Destin, María. ¿Qué tal está? Dicen que está bien padre.
5: Está, wow, por ser mi primera vez que he ido a la playa, yo creo que...
3: Buena playa.
5: Quedé sorprendida.
3: Sí, sí, fue buena playa, Mari. Oye, ¿quién te llevó? ¿Con quién fuiste?
5: Fui con mi familia, con mi esposo y mis 3 hijos.
3: Qué chido.
2: Ay, qué bonito cumplir tus sueños.
3: Oh, sí, bonitos recuerdos. ¿Qué fue lo que más te impresionó, Mari, de ver el mar, la inmensidad de esa cosa?
5: Wow, pues yo creo que todo, porque pues allá en Michoacán pues no vi mucho allá de pues, nada de eso, de playas y eso, pero
4: Playa Azul.
5: Wow, todo está tan bonito, salimos a caminar en las tardes. Wow.
2: ¿Y qué tal comerte un pescadito fresco del mar?
3: Los mariscos. Oye, Mari, pero allá sí, está Lázaro Cárdenas, o sea, Michoacán tiene varias playas, ¿no? Nunca. Nunca te llevaron.
4: Sí hay.
5: No, nunca me llevaron.
3: Sí, no, pues
5: y
3: es
5: hasta que...
3: tuve
5: la oportunidad y nos gustó tanto que al año volvimos a regresar, pero regresamos a Panamá y wow, también me quedé sorprendida.
2: ¡Ay, very international!
3: Ándale, ya no quieren salir del mar, la Mari.
4: ¡Hawái ahora!
6: Ellos se querían deshacer de él, pero pues no hallaban ni cómo. Lo aventaron una vez al mar y lo escupió el mar también.

0: Enseguida volvemos con esto. 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
1: ¡Qué toda madre! Decir, voy a hacer una fiesta, voy a tener un party. Sí. Y voy a contratar para que venga y cante aquí mi artista favorito.
2: ¡Ay, no manches!
3: Espérame, pero tu artista favorito,
1: aunque sea
3: la vida,
1: carísimo. Karim León no, porque a lo mejor no viene, ¿verdad? Pero
2: imagínate,
1: que salga caro, no llegó. No, no, este sí llegó.
3: No manches.
2: O sea, ¿te imaginas Luis Miguel así? ¿A ese nivel?
1: Estas.
2: ¡Hala!
3: Los Tigres del Norte.
1: Mejor.
3: ¡No, hombre!
2: No manches.
1: Mejor y más caro.
2: ¡Hala, máquina!
1: Y dijeron en nuestro borrodio.
2: Bodorrio.
1: Bodorrio. En la bola.
3: Bodorrio, güey.
1: Bodorrio. Vamos a tener a este artista y nos va a cantar y nos va a hacer bailar a todos.
2: ¡Hala, qué chido!
1: ¿Qué artista fue? ¡Ay! Te vas a ir para atrás ahorita que te cuente.
3: ¡A llamar!
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1: ¡Ay, chiquitita!
2: ¡Qué machín! ¡Qué machín traer a tu artista el día que tienes un party!
3: ¡Uf!
2: ¡Un borrodio! ¿Cómo dice?
3: ¿Y qué, güey?
2: Una boda, ¿cómo se dice?
3: Parecida. ¡Bodorrio, güey!
2: ¡Ah, bodorrio!
4: Viejo estúpido.
2: ¡Una 15!
3: ¡Ah, qué chido!
2: Una quinceañera, un bautizo que traigas a tu artista, pero cobra bien caro.
3: Machín, machín.
2: Trataron de. Esta pareja trató de traer a Karim León y dijeron, no, ¿qué tal si no viene? Mejor vamos a traer a este otro más caro todavía. Y sí llegó, güey.
3: No manches.
2: ¿Verdad que a toda madre se puso?
3: ¿Y quién era?
2: Ahorita te cuento.

0: en video y se hizo viral en minutos.
1: Hola, ¿qué tal?
0: Millones de reproducciones fueron llevadas a cabo por mucha gente.
2: Oh.
0: ¿Qué pasó?
2: ¿Qué pasó?
0: Esta parejita se estaba casando. Y empezó la boda bien tranquilona, ¿no? Estaba la cena,
2: Me encantan las bodas.
0: Qué bonitas son las bodas.
2: La neta que yes.
1: Ya, están chidas.
0: Y la novia estaba con su cabecita baja, dijo, ay. Pues nomás,
1: ¿Qué le dijo el novio? Espérate.
0: Mi papá.
1: En la noche vas a estar todo.
0: Me trajo DJ nomás.
2: Ay, pero DJ son padres.
0: Sí, dijo, yo quería mariachi. Quería banda. Quería un grupo, algo que viniera a vivir. Y el papá se había dado cuenta que el artista favorito de... ¿Cuál era el artista favorito de ella?
1: El papá se dio cuenta.
0: El papá.
1: Ah, qué chido.
2: El papá que...
0: Sí, y dijo, ay, le voy a hacer la noche a mi hija, el día de la boda, pero va a ser sorpresa. Y todos estaban ahí tranquilones. No había música. Estaba el equipo del DJ.
1: ¿Ni el DJ estaba tocando música?
0: No estaba tocando el DJ. Pues
2: estaba bien apagada la voz.
0: Estaba apagada.
2: Se oían los murmuros.
0: Sí, y de repente. De repente se apaga la luz.
2: Oh my God.
0: Y empieza.
2: El aire.
1: Señoras y señores presentes.
2: Y sale el pelón, Sí. Que él siempre es. El que presenta.
1: Hola, buenas noches, ¿cómo estás?
0: Raúl Molinar. Mi nombre es Raúl Molinar, del bueno, no, y el feo. Y para mí es un placer.
1: ¿No que no tenía dinero?
0: ¡No! Ahí te va.
2: Por eso.
0: No, tú fuiste gratis, güey.
2: Tú lo hiciste de paro, fuiste padrino.
1: Vas por la tragazón gratis.
0: Este güey lleva a los 12 de familia. Come gratis.
2: Llevaste
0: y es
2: tus 34
0: es como
2: toppers.
0: Un part-time.
3: Y cuando tiene boda o algo en cine, el fin de semana, desde el miércoles les dice, no coman.
2: Dice, vamos a estar en ayuno.
1: Claro, para que valga la pena.
2: Ayuno de 72 horas.
1: Que valga la pena. Claro.
0: Entonces se apaga la luz.
1: Y lo pum.
2: ¿Qué es eso? ¿Qué está pasando?
1: La policía llegó.
0: Era en inglés.
2: Okay.
0: The city of what saw him growing up.
1: Chico,
0: y behind the scenes había luces de sirenas de la chota.
1: ¡Ah, qué perro!
2: Pues,
1: ¿qué,
2: y dice,
0: ladies and gentlemen, y la novia.
1: Ajá.
0: Ay, mi papi me trajo un DJ, pues qué chido.
2: Qué bueno.
0: DJ number one in the whole world. Ay, no me digas que me trajiste al DJ Tieso.
1: Tiesto, idiota.
2: Tiesto.
0: Y empieza la música.
2: El veo bien moderno. Con sus comentarios. Ay, me gusta el DJ Tieso.
0: Tieso. Sí, sí, va. Es lo mismo, güey. Y le ponen la música para entrar. Y empieza la música y agarra el.

0: ¿Y qué pasó?
1: Llegó el imitador de Snoop Dogg. ¿Y qué pasó? Sí.
2: Pues era Snoop Dogg.
1: No. ¿El verdadero? Yeah. No. Cállate la boca, no. Los ojos.
2: ¡El verdadero!
1: ¿Qué? No,
2: se dieron cuenta cuando empezó a prender el churro. What's up with y todo, la novia creía que habían puesto las máquinas de humo, ¡no!
0: No.
2: Era el mendigo Snoop y sus guaruras, todos bien marihuana.
1: Oye, Snoop Dogg debe de cobrar carísimo, ¿no?
0: No, hombre, neta.
3: Snoop Dogg, güey.
2: Snoop Dogg, güey. Imagínate.
1: Es muchísimo tener a Snoop Dogg en tu fiesta.
2: No, en vivo y bien marihuano.
1: La neta, tiene unos rolones.
2: Le encanta la yesca ese vato.
1: Oye,
2: ya te cantó con la banda MS.
1: Eso, imagínate lo que te iba a decir. Imagínate que de repente. Y le traigo un artista invitado. Y la banda MS y cantan juntos.
2: La tocó con pista porque la banda MS cobra mucho.
1: Cobra más que pinta que.
2: No, no, no. Pero si era Snoop Dogg.
0: Qué buen regalo.
2: Snoop Dogg, el mero mero, güey.
1: Oh, wow.
2: Y el humadero y hasta el papá de la novia que ni hacía eso, madre.
1: Oye, papá millonario, ¿eh? Porque Machín. Pagar eso y dar esa
0: ¿cuánto
1: sorpresa.
0: Cobraría? Snoop Dogg, artista de un Super Bowl, Feito.
2: Si tuvieras una fiesta, wey, y quisieras llevar a tu artista preferido, ¿a quién llevarías? 1-855-370-3100.
0: A los Tigres del Norte, güey.
2: Ay, no, ya te conozco. No. ¿A quién?
1: Luis Miguel Forever.
2: Ay, no, yo a Lalo

0: Bueno, chéquele, tenemos un feo, una mala y un pelonchas bien fresquecitos.
1: Ay, ¿me los ponen en una bolsita?
0: Mejor déjeme, se los meto aquí.
1: ¿Qué pasó, joven?
0: En la app de Euforia. Mal pensada.
2: Si tuvieras que contratar a un artista para tu bodita, para tu quinceañera. Aquí no hay pedo con la feria.
3: O sea, el
2: hay
3: dinero, billetes. El dinero no es limitante.
2: Despreocúpate por eso.
4: ¡Ey! Eso me gusta. Esas historias
2: tú nomás
4: me gustan.
2: Hijo, dime, para tu quinceañera, Raulito, ¿a quién te gustaría?
3: Imagínate.
2: Oye, ¡Pablito Ruiz!
4: Quinceañera.
3: Yo con mi
4: y
3: vestido.
4: Vestido de la América.
3: Y todo. No, güey.
4: Vestido de la América.
3: A mi papá, imagínate.
4: Ampón.
3: Los Tigres del Norte, güey, tenerlos ahí en vivo.
4: Sí.
3: Un saludo para mi carnalito Raulito, que mira cómo baila hermoso con su vestido.
4: Con su vestido de la América.
2: 1-855-370-3100. ¿Quién contratarías para tu fiesta? Llámame.
3: ¿Tú quién tendrías, Pau? ¿A quién tendrías?
4: Mira, Luis Miguel,
2: ya sabe.
4: Forever and ever. Hay un run-run.
3: Luis Miguel.
4: Hay un run-run que Luis Miguel en Acapulco hace una fiesta privada los 31 de diciembre, en el año nuevo.
2: Órale.
4: Y que es súper privada y que cena y todo. Así me visualizaría. O sea, imagínate que con ustedes, Luis Miguel. O sea,
2: Luis.com.
4: Y que Luis Miguel saliera y que cantara y hiciera sus pasos de baile.
3: ¡Cuise!
4: ¡Ay, no, lo amo! Me
2: y
4: muero.
2: Que se caiga
4: me
2: otra vez.
4: Lo levanto.
2: ¡Mira!
4: Que tú ya te has
2: sido. Está bonito.
4: Que me cante el vals de boda.
3: Ajá.
4: O sea, yo bailando.
2: ¿Cuál te gustaría esa?
4: Y él cantándome. No, bueno, me vuelvo loca. Lo amo, Luis Miguel.
3: Ahora
4: lo
3: imagínate. Bueno, lo bueno que el dinero no es nada, porque la última vez que yo supe que Luis Miguel fue a una boda, a una fiesta privada, ni siquiera la boda, era cumpleaños de la esposa.
2: Chihuahua.
3: $1,000,000 en Delicia.
2: Chihuahua.
3: En Delicia, ni sabe.
2: Wey, $1,000,000
3: la gente no se la creía que iba a llegar
2: para
3: a Delicia.
4: Ya pero, no es nada.
2: Pero todo lo que tuvieron que conseguir para su.
3: Aparte
2: de lo que a él le gusta.
3: La logística, todo el pedo.
4: ¿Qué toma Genesis, dicen, no?
3: No, es un whisky. No, perdón. ¿Whisky?
2: No, coñac.
3: Coñac.
2: Coñac. Bien exclusivo.
3: Luis 13, algo así.
4: Nosotros
2: lo vimos en una barra y preguntamban por el chat. ¿Cuánto cuesta el chat? 1,200, dijeron.
3: ¿Tú, feo? ¿A quién llevarías, güey?
2: Yo, la neta, llevaría.
4: ¿A quién?
2: Lorenzo de Monteclaro o a Lalo Mora.
3: ¿Lorenzo de Monteclaro?
2: ¿Son mis artistas,
4: güey? ¿Qué te importa? ¿A Rafael, que te gusta?
2: Sí, pero Rafael está muy. A mí me gusta el desmadre.
4: Sí.
2: Y Rafael es muy profesional.
4: Muy
2: serio.
3: Don Lalo.

0: acerques a la Chayo porque le va a dar su besote en la boca.
1: No, y le va a querer agarrar las nalgas.
2: Cosas.
1: No, hay que esconder a las plebes.
3: La pregunta es ¿cuál es?
2: Si va a haber pura señora de la tercera edad.
1: Imagínate todas las... A ver las plebitas, son y sale la Chayo.
0: ¡Bonita!
2: Por eso te quiero, mi vida.
1: No, te llama Chin.
2: Que
0: viniera. ¿Vamos a Manuel? ¡Hola, Manuel!
2: Por eso.
0: Muy bien, saludos, Manuel.
1: ¿Tú a quién llevarías a la fiesta? ¿A quién contratarías? No hay pedo con la feria, hay billete.
0: Aquí hay lana.
1: Tú nomás di,
2: aquí
1: esa fiesta.
2: Aquí lo que sobra es el dinero.
1: Esta fiesta va a lucirse machín, órale.
4: El feo anda con la era de los dinosaurios, ¿no?
1: Sí, hombre.
2: Pues cada quien.
1: Pero tú,
3: siempre
1: ¿a quién?
3: Pura música vieja.
4: Yo a la mamacita de Karol G.
2: ¡Hala! En una boda también estaría padre, ¿eh?
1: ¡Uy!
4: Bonito,
0: pero que sube el chorcito.
2: Te vas a casar.
1: Cachetero.
2: El otro va a andar ahí babeando.
4: Ay. Para la quinceañera, no, para casarme, no. Para
2: la despedida de soltero.
0: Oye, y luego los morritos de 15, 14, 15 con todas las espinillas viendo a Karol G, güey.
2: No, te enloqueces. Sí. Si de repente te sale Karol G, te vuelves loco.
0: Sí, ¿cómo sí? No.
1: Le salió el pelón y se tomó una foto.
4: Bonito.
2: Muy buena opción, ¿eh?
0: Dicen que mi foto con Karol G no es Karol G. Dicen.
1: Te vio la cara estúpido, entonces.
0: No estoy seguro.
1: Sí, sí. Pues anda haciéndolo media hora.
2: Bella, como niña.
1: Tenemos al Joel también. Ah, no, al Jonathan.
0: Hola, Jonathan.
1: ¡Hey! ¡Jonathan!
0: Buenos días.
2: Hello, Luis.
1: ¿A quién llevarías a la fiesta, quinceañera, bautizo?
4: Pondría de tres a ocho a Cristian Nodal. Uf. Y el resto de la noche a Frontera.
0: ¡Ah, Frontera!
5: En una de esas tal vez te llame.
0: No, güey. De todo. Qué perrón,
2: oye,
0: Nodal
2: chulo,
0: y Frontera, güey.
2: ¿Y cuáles dirías? O sea, quiero esta para bailarla en mi vals con mi lady, mi esposa, el amor de mi vida.
4: Con Frontera sería hecha la medida.
2: ¡Oye!
1: Así la tengo.
2: ¿De qué?
4: Pelón.
2: Echa la medida. No, es que es un grupazo.
0: ¿Cuánto andará cobrando Frontera ahorita, oye?
1: Oh, fácil, unos 200,000 bolas.
2: No, yo creo que está más.
1: O más,
2: feo.
1: Se da 250, 300,000 fácil.
0: ¿Tú crees 300?
4: Ya junto con Nodal.
2: No, y Nodal 10 veces más.
0: Güey, Nodal
1: cobra mucho.
0: Dicen que Nodal se anda cobrándote, no sé, yo creo que unos 200.
2: Güey, también. Yo digo que cobra más
0: sí.
2: Nodal que Frontera.
4: Y de padrino al pelón.
1: Ah, bueno, de
2: padrino
1: música.
2: Padrino de desechables, porque no te va a pagar Frontera
3: más caro,
2: ni drogas.
3: Es lo más caro que te va a salir con todo lo que traga y la familia que lleva.
1: A la Pau le cantó Nodal, sí. Happy Birthday.
0: Mm. Ah, sí,
1: imagínate
0: cierto,
1: que empiece a cobrar, por eso te hubiera cobrado unos 10,000.
2: No, ¿vale? Más, imagínate, ¿no? Qué bueno que innové
0: y
2: esa
0: y luego,
2: idea.
0: No, llegó el Bill.
1: Que somos de la radio, si no nos hubiera cantado.
2: Lo andaba por un tubo.
0: Dicen que el Bill sí llegó.
1: ¿Oh, sí?
0: ¿Te claro?
1: ¿Y qué? ¿Cómo?
0: Pues, a ver. ¿Te acuerdas los tres locutores que... Pues es que ya no hubo para pagarles, güey.
1: Ah.
0: Eso costó el...
1: ¿Y dijeron sigue?
0: El Happy Birthday.
2: Oye, no, me cantó. Estuvo bien padre. Me cantó. Y me hizo dueto con el feo de feliz
1: cantamos,
2: cumpleaños.
1: Yes. No, es que en una no la levanté y mejor me callé. ¡Tú solo! Le dije.
0: ¡Lléguenle a YouTube! Estamos en vivo. @ bueno, malo, feo, ¿eh?

0: el Feo.
1: Estoy súper feliz porque hoy es mi día favorito de la semana. Jueves de retrojueves.
2: Oh, yeah.
3: Ajá.
1: Oigan, uno siempre tiene un amigo para siempre. Este amigo que dices, no, hombre, es mi hermano. Yo lo elegí, tu mejor amigo. ¿En qué grado de la escuela lo conociste? ¿Desde niños son amigos? ¿Cuánto tiempo tienen de amistad? ¿Todavía están en contacto? Márquenos al 1-855-370-3100.
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1: Hoy es un día súper ganador. Me fascinan los jueves porque son jueves de recordar, de vivir. ¿Y saben qué? Uno siempre tuvo un amigo en la escuela ganador, que era tu brother, tu amiga del alma, tu BFF. ¿Todavía te hablas con esa amiga, con ese amigo? ¿En qué año lo conociste? Cuéntanos al 1-855-370-3100.

0: bueno, hubo una parte de la escuela que creo que fue lo más padre, lo más divertido, donde uno iba a festejar, a disfrutar. Y donde hiciste grandes amistades, donde tenías tu amiguito que iba a tu casa, o salían juntos, o se iban de pinta, o hacían cosas. Todavía te hablas con tu mejor amigo de la escuela, ¿en qué año lo conociste?
1: Machín, qué bonito.
0: Tu mejor amiga, todavía sigue siendo tu amiga. 1-855-370-3100.
2: A ver, tenemos a Olivia con nosotros. Hola, Olivia, ¿qué mente, no?
1: ¡Oli!
0: ¡Oli!
3: ¡Hola, Olivia! ¡Buenos días!
2: ¡Buenos días! Olivia, tu mejor amiga, ¿cómo se llama?
3: Se llamaba Flor y murió hace 6 meses.
0: ¡Ay, no me digas eso!
2: ¿Qué le pasó a la Flor?
1: ¡Qué gacho, se marchitó la Flor!
3: Wow. La primera vez cayó al hospital y le dijeron que su corazón se había parado por 2 segundos. Ay, no. Y pues después resultó un ataque de corazón.
0: ¡Ay, no! Oye, Olivia, ¿dónde se conocieron? ¿Desde qué edad fueron amigas?
3: Mira, no nos conocimos en la escuela, pero desde que yo llegué a Estados Unidos, que fue casi para llegar al 89, desde ahí nos hicimos amigas. Y le estaba platicando a la otra persona, me moví de estado, ella me sigue al estado donde me muevo y seguimos una amistad. Éramos hermanas, nos enojábamos, nos contentábamos, salgamos a cenar. Y luego me hablaba ella, hey, güey, vámonos al cine, nos íbamos al cine. Vamos. O sea, era una amistad lindísima.
1: ¡Qué chido!
4: Me daría miedo que ahora te siga a otro estado, qué miedo.
0: Ay. Que esté contigo.
3: No, quiero seguirla, pero yo a ella.
0: No, mamita.
1: Ay, qué bonito tener amistades así, ¿verdad?
2: Sí.
0: Fíjate, la vida.
1: Cuando yo fui al tercer grado en la Recursos Hidráulicos, la escuela ahí en Ciudad Obregón, tenía a mi compita el Gogo.
2: ¿Cuándo ibas?
1: Y el Churicas. Cuando iba.
2: ¿Qué?
0: ¿Quién les ponía los apodos, veo tú?
1: Nosotros entre nosotros. A mí me decían
2: Cabaron
1: el Nito.
2: En la cárcel, ¿verdad?
0: El Churicas. Hombre, ¿qué era Churicas?
1: El Churicas se llama Jesús Maldonado. También tiene el mismo apellido.
0: Mira,
1: el vato terminó de enfermero, bien perrón ahí, de cirujano, algo ahí en el Seguro Social.
2: Sí.
1: Y ganando un buen billetón. El Gogo se vino a Estados Unidos. Pero nos junté, nunca los pude convencer de que se fueran de pinta conmigo, güey.
0: Eran estudiosos.
1: Sí,
2: por eso acabó de enfermero.
1: Pero después de que se acabó el turno de la escuela, en la cuadra nos juntábamos.
0: Oye, Feo, ¿lo sigues viendo? O sea, luego
1: cada vez que voy allá lo busco.
0: Es que he visto que muchas veces hacen como reuniones de la secundaria, de la primaria. Bueno, aquí no sé cómo les llaman, ¿no? De la universidad.
1: En México no.
0: Pero no los has visto, no se juntan todos.
2: En México sobre todo lo hacen, a mí me ha tocado ver reuniones.
0: ¿Sí? En Estados Unidos también.
2: Generación.
1: No sé qué en Estados Unidos sí, pero no. En Obregón, ¿no? ¿Cómo?
2: Yeah.
0: Sí.
1: Reunión en la cárcel, en el reclusorio, ¿no?
0: Bueno.
1: No.
0: Todo tiene sentido.
1: Conmigo,
0: ahora.
1: Digo, conmigo.
2: A ver, ya tenemos a Mari Carmen. Hola, Mari Carmen, ¿qué pedido?
5: Hola, buenos días. Felicidades por su programa.
2: Gracias, te queremos, Mari Carmen.
0: Preciosa, ¿tienes alguna amiga que sea así tu hermana elegida por ti?
5: Tengo dos.
0: ¿Quién es?
1: También.
5: Una en la secundaria y otra en la preparatoria.
2: ¿Quién es más mejor amiga tuya?
5: La de la preparatoria.
2: La de la prepa.
0: ¿Y
2: siguen en contacto todavía o le perdiste el paso cuando emigraste para acá o qué onda?
5: Fíjate que el Facebook nos unió.
0: Sí.
1: Ah, qué madre.
0: Qué maravilla. Lo que hace la tecnología, ¿no?
2: Eso está chido.
0: También encontrar a personas que.
2: ¿Cuánto tiempo, Mari Carmen, estuvieron sin comunicación? Perdidas.
0: ¿Perdidas?
5: ¿Cómo?
2: 20
5: años.
2: 20 largos años.
0: Oye, ¿y cómo lo encontraste? Un día se te ocurrió y dijiste, ay, voy a buscar a mi amiga de la prepa y de la secu, tic, tic, tic, tic.
5: Sí, lo que pasa es que yo no usaba las redes sociales. Me ubicaba en mi familia, en mis hijos.
2: Qué padre.
5: Pero cuando me divorcié, ya las empecé a usar.
2: Pero claro. Mari Carmen, así como buscó a la mejor amiga.
1: Busca nalga.
2: A lo mejor también buscó al
1: vato.
0: Al que le gustaba de la
2: al
0: escuela.
2: Al noviecito. Hey,
1: sí.
2: ¿O no?
5: Más bien me buscaron. Me encontraron.
1: ¿Qué?
0: ¿Quién era esa persona que te andaba buscando, chula?
5: Un exnovio que no se nos hizo casar.
2: No, hombre, Mari Carmen. Oye,
0: hola,
2: ¿y qué tal? ¿Se comunicaron? ¿Platicaron? ¿Qué pasó ahí?
5: Por Messenger estuvimos comunicando.
2: ¡Oh! Pero cuando vio la foto de Mari Carmen 20 años después, dijo, ¿ya pa' qué?
0: Ay,
2: no,
0: cállese,
2: no te la.
1: Y los 14 hijos.
2: No.
5: No me cae mal, pero créame que quisiera una mujer como yo.
2: ¡Oh! ¡Hola, Mari Carmen!
1: ¡Soltera!
0: Quisiera hiciera algo en su vida. Está bien amargado,
2: Mari Carmen. Es maestra, se me hace que no cocina ya. No hace nada, la Mari Carmen. ¿A qué edad?
1: Qué chulada.
2: ¿Tuviste mejor amigo y dónde lo conociste?
0: ¿Dónde lo conociste? Chulada. En la escuela, se siguen hablando, son cuates. Cuéntenos, por favor, al 1-855-370-3100. Seguimos en YouTube.
1: Al Gogo sí le hablo.
0: Sí, ¿cómo es
1: el Gogo? De vez en cuando es un flaquito, cara de apache, le digo.
6: ¿Hoy? Pero es bien. ¿Hoy no vas?
1: No, así lo llevamos.
6: El cara de apache.
1: Así lo

0: amistades que no se acaban y que te quedan para siempre en tu vida y que recuerdas con mucho amor y cariño. Todas estas historias, vivencias. ¿Cuándo conociste a tu mejor amigo? ¿Se siguen hablando? ¿Estaban en la escuela? ¿Qué hacían? 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
1: Oye, yo recuerdo que hice un compa en las maquinitas. Yo tendría como unos 10 años.
0: Es que ahí se hacían los compañeros, amigos.
1: Sí, llegó y era bueno para las maquinitas y empezamos a platicar. Alfredo se llama también, yo me llamo también Alfredo, pero nunca le dije tocayo ni nada. Y yo le puse el prima. O sea, el primate. El primate. Se le quedó. ¿Qué? Tiene cara como de cavernícola, güey, el primate. ¿Neta? Sí. Digo, tú eres como el eslabón perdido, güey.
2: El carechango.
1: Entonces se le quedó el primate.
2: El primate.
1: No manches, le perdí la pista la última vez que lo vi. Lo visité.
2: Pero sí,
1: Chihuahua.
2: Se querían de compas.
1: Machín, güey.
0: ¿Solo se veían en las maquinitas o salían y todo?
1: No, ya. Lo que pasa es que nos conocimos en las maquinitas, pero vivíamos en el mismo barrio. Entonces, él a veces le caía al cantón, yo también le caía a su casa. Luego ya me tocó emigrar a Estados Unidos en el 93, y fue cuando me despedí de él y todo el rollo, pero grabábamos cassettes, Pau, de Magneto.
0: ¡Ay, qué padre!
1: Él me enseñó Magneto, esas canciones.
2: Sí, eran entonces.
0: Oye,
2: ¿no?
0: Yo tengo mi mejor amiga del colegio.
1: Donde yo te conocí. ¿Sabes? Le gustaban al prima.
2: Y con vestido.
0: Ay, no, es que eran románticas, que se cantaban el uno al otro. Mi mejor amiga, yo la conocí en la secu, bueno, o sea, de mi mejor amiga que tengo, todavía sigue siendo mi amiga, nos hablamos 2-3 veces por semana, me ha venido a visitar aquí, y nos conocimos porque yo tenía a mi mejor amigo, y ella era su amiga, y al principio como que nos hablamos, pero no tanto, y terminamos siendo hermanas. Es mi hermana, le mando un beso a mi Lili hermosa, I love you forever.
1: Oye, y siguen en contacto y todo.
0: Sí, no sé, me acaba de venir a ver hace poquito.
2: Pero cómo se agarran cariño, ¿no? Los defiendes casi como hermanos.
0: Es mi hermana.
2: Y háganse lo que te hagan. Pero no tan fuerte, ¿no?
1: No, pues que
2: sigues queriéndolos, güey.
1: Oh, imagínate que te bajen el novio.
2: No, no, no, no.
0: No, pero Lili no es eso.
1: Que hagan lo que te hagan.
2: No, Lili no. No tanto.
1: Ah.
2: El Gogo me robaba, me quitaba la paleta y salía corriendo y se la tragaba, güey. Y yo lo agarraba pedradas. Pero al final del día nos queríamos bien, nos defendíamos de la otra
0: claro,
2: gente.
0: Claro, es que es un equipo.
1: Tenemos a Mari. Hola, Mari, ¿qué peteo?
3: Hola, muchachos, buenos días. ¿Cómo están?
1: Muy bien.
0: Bien, mi reina. ¿Dónde conociste a tu mejor amiga? ¿Se siguen hablando? ¿Siguen juntas?
3: Yo tuve amiga desde que iba en la primaria, desde primero hasta salir.
0: Qué bonito.
3: Tuve 5 amigas.
0: Sí.
3: De esas 5 amigas, perdí contacto porque obviamente crece uno, hace su vida, cada quien agarra su rumbo. Tengo contacto con 2. Pero pues están lejos, pero estamos en contacto, nos hablamos, nos saludamos y fuimos muy mejores amigas porque cuando una no tenía para comer, la otra invitaba y cuando la otra no tenía, la otra invitaba y te hacía falta un lápiz, una libreta, la otra te prestaba. Éramos muy buenas amigas.
0: Qué hermoso.
1: Eso no es amistad, eso es conveniencia.
2: No, don Tela, esa amistad bonita.
1: Sí.
2: Siente bien chido.
1: El ayudarte, el compartir tus cosas. Qué chido, Mari.
0: Entonces, ¿cuántos años tienen de amistad con estas amigas de la primaria?
3: Imagínate, yo iba en primaria y ya voy a cumplir 45. Una tiene 50, otra tiene la misma edad que yo.
1: Órale.
3: Y seguimos en contacto.
0: ¿Unos 40 años de amistad?
1: Y esas amistades que aunque pasen meses, años sin hablar, en cuanto se reúnen de nuevo es
0: como si nada hubiera pasado.
2: Sí cambian. De morrillo yo les enseñé a robar al Gogo.
1: Hoy no más este vato.
2: Ya de viejo ya no quiso robar. Le dije, no, qué gacho eres, güey, ayúdame.
0: Acompáñame, el feo, acompáñame.
2: Ándale, vamos.
1: Una buena influencia tú, feo. Tenemos a Renato. Hola, Renato.
4: Buenos días, ¿cómo amanecieron?
1: Bien, buenos días.
0: Bien, todos huracanados, mi vida. Oye, ¿en qué año de la escuela conociste a tu mejor amigo?
4: No, pues nosotros desde que estábamos en la primaria de 6 añitos y ahorita ya tenemos 70.
2: ¡Ay, güey!
0: O sea, más de 60, como 65 años de amistad.
4: Sí, porque estamos en la primaria, pues de 6 años, ya que acabamos la primaria y allí, bueno, cada quien por su lado, pero nunca nos dejamos de frecuentar y es lo que yo le digo a mis nietos y a mis hijos, que no olvides a tus amigos, que algún día, pues no sé, se pueden encontrar, se pueden hablar.

0: segundos.
1: Digo, pero también estaría chido verse de nuevo y crear nuevas vivencias. También estaría muy padre.
0: Ah, no, claro, claro que sí.
1: Se extraña eso, bueno, ¿no?
0: Tengo una de ellas que está ahí en el rancho, que ahí cada vez que voy yo la voy a visitar. Oh. Y se llama Ana Sandoval, era la más centrona de todas. Y de los otros, pues Juanín, Neto. No, tengo muchos, José Luis, Aurelio, no, hay muchos.
1: Qué padre.
0: Y todavía, si no nos vemos, nos preguntamos como quiera, sí sabemos de ellos, porque nunca falta ahí por ahí un chismoso. Oye, ¿no es esta fulano? Oh, si está en tal parte.
2: ¿Y por dónde hablas con ellos, Renato? ¿Por el Facebook o por la Ouija?
3: No,
1: ¿qué pasó, Don Tela?
3: Es que el Don Tela sí se comunica con sus amigos.
1: No, sigue vivo todavía.

0: regresar con lo último en deportes. ¿Qué creen?
1: ¿Qué?
0: Se llevó a cabo al fin. Sí llegó el Cruz Azul, no como Karim León. Porque tenían problemas con el avión y que no sé qué. Sí llegó y se llevó a cabo este partido. Ahora sí que con el Inter de Miami, Messi, el Cruz Azul. ¿Quién ganó? ¿Qué pasó? Había queja por parte de los del Cruz Azul, ¿eh?
1: Ay, no, que
0: todo le regalan al Messi, que no sé qué. A ver, ahorita regresamos enseguidita, así que no te despegues. Y atención, porque, señoras y señores, ya conocemos a los nominados de la 27 edición de Latin Grammy, que la gran celebración se va a llevar a cabo en Las Vegas el 12 de noviembre.
1: ¡Vegas, baby! Así es. ¿Y qué creen? Que aquí les tenemos la primicia de cuáles serán estos artistas ganadores. ¡Top, top, top! Cáiganle a YouTube porque hasta se los vamos a mostrar, mi vida.
2: ¡Simón! ¡Simón! ¡Ya están ahí!

0: 50.
1: Oigan, nos sentimos muy contentos porque nos acabamos de enterar de la nominación que tenemos en Latin Grammy por el mejor álbum de música norteña con nuestro álbum El Mundo en el que se anima. Queremos agradecer a toda la gente que apoya infinitamente la música de Calibre 50, de verdad, muchísimas gracias. De todo corazón, toda nuestra música la hacemos pensando en nuestro público. Los queremos mucho y vamos por más nominaciones y, si Dios quiere, más premios como este.
2: Primeramente, Dios, muchísimas gracias a todos.
1: Saludos a todos.
3: Felicidades al show de Calibre 50, Pepe Aguilar también.
4: Quiero agradecer a la academia. Me encanta cuando dice uno de esas palabras. Quiero agradecer a la academia por...
3: ¡No, hombre, qué chido! Está Pepe nominado.
5: ¡Qué
3: es, están también...
5: Calibre 50,
3: los yo vi que también Intocable anda poseando cosas. ¿También? Está también Elena Rose. Está Jay Noah. Está Delilah Fonseca. ¿Eh? Hay
6: Luis Figueroa.
3: No, hombre, hay
6: la
3: retiartos...
5: Delilah.
3: Oh. Delilah.
5: Oye, me encanta Fonseca y su música. No, es que va a estar maravilloso, padrísimo. No se lo pueden perder. Jueves 12 de noviembre es 7-6 Centro por Univision y VIX.
6: El Latin Grammy, no te lo pierdas.
3: Va a estar bien, perrón. Ahorita regresamos con el último deporte. Y ya vienen las manzanas, ¿eh? Aguas.
7: Mala Nieves. Mira, te traje esta rica manzana.
5: Ay, pero si esos ni traen lana. No, hombre. ¿Qué pasó, doñita? No me quiera dormir.
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3: ¡Guerra por el recinto!
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0: A ver, regresamos con lo último en deportes. Tenemos a Gabo Sáenz de Guadalajara, ajá, Jalisco, México, con TUDN Network. ¿Qué onda con el Campeones Cup? Se están quejando aficionados.
1: ¿Por qué? ¿De qué?
0: De que todo le regalan a Messi. Que le volvieron a ayudar, que el Cruz Azul, que no sé qué. Ahorita regresamos, ¿eh?

0: bien comidito de pozole. Bien llenito.
1: No sabe comer él,
2: Qué rico.
0: Casi no, casi no. Sí.
2: Yo quería
0: viviendo pozole. Las fiestas patrias con todo. Y además festejando.
1: Ya todavía hay granos en los dientes.
0: De Lionel Messi. Tenemos con tu DN Network, mi compita Gabo.
3: ¡Gabo!
0: ¡Qué pateo, Gabito!
4: ¿Qué pasa, muchachos? ¿Cómo están? Muy buen día. Con el gusto de saludarlos. Nomás ahí sí te falló.
1: ¿Qué?
4: Porque pozole no como, no me gusta.
2: ¿Por qué no te gusta el pozole?
0: ¿Por qué no te gusta?
2: Porque Gabo, no manches.
4: O sea, a ver,
1: puerco no
4: a ver,
1: come puerco.
4: Sí, lo como, pollo. Sí lo como, pero si hay otra cosa, pues prefiero comer otra cosa. No es como mi comida favorita, el pozole.
0: Señora,
1: un pedazo de grano en la barba.
0: Con la suegra, ¿qué va a hacer? Disculpa, ¿qué? ¿Pozole? Ay, no, gracias.
1: ¿Qué es eso?
2: Que vive el pozole.
4: Por favor. Bueno, pues está bien, cada quien. Ay, digo, pues,
0: oye,
4: la gente.
0: Y no en esas
4: la
0: fechas,
4: gente de
0: Gabo.
4: Repente, yo escucho mucho
2: la
4: que les gusta,
2: gente.
4: Pues qué bueno que les guste, a mí no.
1: Hey.
4: Sí, claro, a mí no. A mí no.
2: Excuse me.
0: Disculpe,
4: a mí no.
0: No tiene.
4: No me gusta.
0: No tiene escargot.
2: Con una.
4: Escargot, porque son una churada los escargots.
2: Ay, no,
0: no, es de paladar refinado.
4: Ya te dije que yo soy de otra zona, zona del mundo.
1: De la zona rosa.
4: Bueno, el osobuco, el osobuco de cordero.
0: Italia.
1: ¿Qué es eso, osobuco?
2: Sí. Eso es un pedazo de carne. Pero a ver, osobucos.
4: Luego te explico, feo. Tendría que tardarme mucho tiempo. La verdad es que si no, no podrías entenderlo.
0: Disculpa, ¿no tiene un steak and frites?
1: ¿Qué es eso?
0: De mi natal Francia.
1: ¿Eh?
4: Por favor. Ay, digo, mínimo.
0: Oye, Gabo,
4: bueno, obviamente terminando con creme brulee, ¿no?
0: Con creme brulee.
2: Ya cállate, Gabo.
0: Oye, sé que estás contento.
2: Y feliz.
0: Porque ganó el Inter de Miami.
4: Muy bien. Veme la felicidad, güey. Feliz.
2: Oye,
4: porque ganó el Inter Miami, qué cosa.
2: Gabo, vi que estaban criticando mucho a Lionel Messi, vi unos videos, porque cuando estaban cantando los himnos, él no estaba como en posición pues de respeto como estaban los demás compañeros. Y empecé a ver videos de mira cómo se comporta
1: pues
2: Messi.
1: ¿No tocaron el de Argentina o sí?
2: Pues tienen que tocar los de los dos.
1: ¿Sí?
4: No, tienen que tocar el de Estados Unidos. El de Estados Unidos. ¿Y por qué el de Argentina?
1: Pues
4: no, el de Estados Unidos y el de México.
1: Porque no tiene que él que pararse así, sino su país.
2: Pero es por respeto a
4: no, pero
2: a
4: es un tema de respeto. Yo no digo que haya hecho cosas. Otro trofeo para tu GOAT.
2: Pero bueno, sí,
4: yo entiendo que tengan que estar. Sí, o sea, sí estuvo moviéndose un poco. Yo la verdad no lo veo como tal,
1: pues
4: como falta respeto. Pero sabemos que cuando hay un himno, sí hay que guardar por lo menos la compostura de quedarte tranquilo y no estarte moviendo. Recordemos que en alguna ocasión, cuando Guadalajara Chivas jugó de visita en un partido en Brasil, que propiamente en la final contra el Inter de Porto Alegre, habían sido pues de repente muy criticados porque los jugadores de Brasil no habían guardado el respeto y el Bofo Bautista se desprendió incluso de la fila, empezó como a calentar y demás, y pues la gente le empezó a buchar y ya lo traía ahí en salsa. Es un tema también, a ver, yo por ejemplo de repente pienso y digo, pues por eso mejor no toquen los himnos en los partidos, se evitarían todo ese tipo de cosas, pero les encanta hacer ese tema político y bueno, pues termina sucediendo. A ver, a mí me parece que no le regalan el título a Messi, pero sí hubo bastantes cosas medio raras. Por ejemplo, al Cruz Azul lo tardó mucho en llegar a Miami, no le dejaron entrenar en la cancha en la que iba a jugar, lo mandaron a una cancha que estaba a 1:20 de donde estaban ellos, o sea, al más puro estilo sudamericano, y eso me parece que sí habla mal de tanto de la liga de la MLS como del equipo del Inter Miami, pero pues al final el partido lo ganó bien, o sea, Lionel Messi hizo gol al 24,
1: Casemiro hizo gol
4: al minuto 81 y ganó por 2-0, o sea, a ver, no hay discusión.
0: ¿Pero por qué le
2: se ve como peleándose?
1: Se miró como enojado, como reclamando.
0: Le reclamó al comisionado de la MLS bien.
4: Sí,
0: bien
4: le reclamó al comisionado.
1: ¿De qué?
4: Muchos dicen que pudo haberle reclamado otras cosas. O sea, a ver,
2: ¿qué?
4: Lo castigó por no ir al partido del MLS contra Liga Mexicana. Lo castigó con un tema de multa y esa situación. Entonces, pudo haber sido eso. Y por alguna sanción anterior y de repente pues cosas que trae guardadas. Messi ya se volvió así, no sé si se dieron cuenta ahora en el Mundial, ya alegaba, ya como que confrontaba, ya como que decía, como que hablaba, ya cuando no lo era y ahora ya como que encierra su carrera.
1: La gente cambia,
4: a lo mejor está como el feo, ya llegando viejito, pues ya llegando viejito, claro.
1: Oye, una vez que te vas a retirar, que te van a correr.
4: Ah, no, claro. No, pero ya hace como 30 años la pasó, el feo.
1: No, oye, Gabo, ya deja de andar usando cloro, se te salpica en la cara, mira la barba toda.
4: Mira aquí, mira nomás. Estoy en el cerro, güey.
0: Son Son daños de batalla. Con el trapeador. Mira, tenemos declaraciones de un fanático del Cruz Azul diciendo, güey, Messi le ayudan para todo, es una niña de Infantino. O sea, siguen con la misma narrativa.
4: A ver, venga.
5: ¿Cómo han tratado al
6: que lo del vuelo y eso no le gustó?
5: ¿A ti te gustaría? ¿Te trataran así? 24 horas tarde, sin entrenamiento, sin nada.
2: Bueno, eso sí.
0: Triste, anda. Enojados los fanáticos de, del Cruz Azul.
4: Razón.
2: Sí, eso está mal.
4: Tiene razón y fue lo que yo les dije. Exactamente. A ver, yo entiendo que dicen, no. Ayer lo platicábamos con Jorge Ramos y su banda y me decían, es que ninguno de los dos estuvo en la cancha, ninguno de los entrenó. Sí. Y dije, sí, está bien, está perfecto. Pero el Inter Miami ya conoce esa cancha y Cruz Azul no. Entonces no es lo mismo. Entonces tú estás jugando en esa cancha. Claro, sí, el descanso. Obvio. Aparte, siempre los partidos, si se han dado cuenta, en Champions Cup, en el Mundial, en torneo internacional, en el que están que ver, el Inter Miami, Mundial de Clubes, ahora este.
0: Chillones.
4: Pues los partidos se trasladan a Miami. No sé por qué. O sea, como si fuera regla de que está inmiscuido el Inter Miami, o Messi, o Argentina, a Miami.
7: Es que cuando los llevan, a México, Gabo, no la afición se les va encima y no quieren que les lastimen a Messi.
4: O sea, y no que, venden. Completamente. No, ¿te acuerdas lo que pasó en Monterrey?
7: Lo sentimiento como lo que pasó que en
1: No se encime, nada más por uno.
4: Que lo abucharon, que se sintió agredido, que
7: y dijo perdieron.
4: que por qué le gritaban. Pues ¿qué quería? Que, o sea, a ver, sí, obviamente es un gran jugador y se le respeta, pero está enfrentando un equipo de Liga Mexicana en México y pues eres el rival, güey, te tienen que abuchar.
1: Ya, ¿de qué hablas? ¿Cómo la hacen de pedo ustedes?
2: Oye, ¿y qué?
4: Cállate, feo, tú ni siquiera sabes de qué hablamos.
1: ¡Cállate una torta, Gabo!
2: Oye, Gabo, y todas estas situaciones
4: no me gustan.
2: Llegan 24 horas después y pasan todo esto. Eso, ¿cómo lo puede arreglar? Pues, ¿cómo lo pueden arreglar un futuro? Porque siempre pasan este tipo de cosas y realmente no es justo.
4: Pues, a ver, con mejor logística, con mejor planeación. Al final creo que, pues bueno, también tuvo que ver algo Cruz Azul, porque Cruz Azul juega en Monterrey, su siguiente partido del fin de semana. Entonces quería llevarse todo el equipo que necesitaba hasta Miami, cuando pudo haber mandado una parte a Monterrey y después lanzarse para Miami. Además, después del shopping, pues ya venían cargaditos, ¿no? Pero bueno, también fue parte de su regada que hicieron.
0: Aprovechar, ya que andamos por allá, vámonos al Bricol, que no sé qué, que tú, que yo, y que rollándele, pues.
4: Ni modo que no, ni modo que no se pueda.
0: Y además, Gabo Sáenz, ¿qué onda con la convocatoria de Rafa Márquez? Que están saliendo noticias de que hay bajas importantes. Los Jiménez no van.
1: ¡Qué bueno!
4: No va Raúl Jiménez por tema de lesión. No va Julián Quiñones, tema de lesión. Montes tampoco iría, aunque parece que sí estaría en algún momento porque algo tienen que hacer con César Montes. Son de las bajas más importantes. Edson Álvarez no estaría convocado y sabemos el tema. A ver, lo difícil no es tanto que no esté jugando, porque Rafa dijo que a lo mejor lo llevaba para tratar de recuperarlo, pero no va a ir por el tema que sabemos, la situación difícil que está pasando con el productor este que lo tiene pues demandado por la situación del posible ayuda para un secuestro. Es un tema muy delicado, así que lo tiene que arreglar primero Edson Álvarez. Entonces son de los jugadores que no estarían en esta convocatoria. El Guadalajara, se supone que habían dicho que solamente dos jugadores por equipo, pero el Guadalajara todavía no sale a la convocatoria, pero posiblemente tendría el Guadalajara a Raúl Rangel, a Diego Campillo, al Piojo Alvarado, a Hugo Camberos, Santiago Sandoval y Luis Romo. Por el buen momento que tiene Chivas, posiblemente hasta seis jugadores. Así que habrá que ver qué es lo que pasa precisamente en esta convocatoria. Y otros, o sea, dos sí irían directo, Rangel y Alvarado, y los otros, Campillo, Camberos, Sandoval y Romo, hasta después del partido de jornada 10 que enfrentan al conjunto del Querétaro. También otra de las sorpresas sería Isaías Violante, Alejandro Gómez, Violante de América, Gómez de Xolos, Víctor Guzmán del conjunto de Rayados, de los tipos que estarían siendo llamados, también Eric Lira, Israel Reyes, Orbelín Pineda, Gilberto Mora, Mateo Chávez, obviamente también. Entonces, pues habrá que ver qué es lo que pasa. Lo de Santi está en veremos, a ver si es que lo llevan a convocatoria. Posiblemente sea también Luis Chávez, sea Álvaro Fidalgo, Johan Vázquez. Habrá que ver qué es lo que llama Rafael Márquez, pero de lo más destacado y información que ya ha sido confirmada, Edson Álvarez, Julián Quiñones, Raúl Jiménez y César Montes, parece que no estarían en la convocatoria. Habrá que esperar a ver qué pasa con la convocatoria de Rafael Márquez. Y por cierto, dígame.
1: La hormiga metió gol, dilo.
4: Exactamente. Ay, o sea, no. Eso iba, pero me interrumpe el pelón. Es que, o sea, eso iba.
2: Es que están conectados. Eso iba. Con
1: pensando en comida nomás.
4: Sí, señor. La hormiga González metió gol. Ayer me tocó ese gol en TUDN Radio, el Olympiacos contra el Jagiellonia. Me enteré ayer que existía un equipo que se llamaba Jagiellonia.
1: Jagiellonia.
4: Idea, no sabía. Jagiellonia. O sea, juega en Polonia. No nos importa.
2: ¿De
4: es como.
2: Pues, no, sí,
4: aventuras de Polonia, de Polonia.
1: No, está al lado de Chaquetonia.
4: Chaquetonia, sí, sí, sí, ahí está.
0: Y si le das vuelta y te equivocas, Metedonia está en la vuelta. Cuidado con
4: Metedonia.
1: Y Sumotonia.
4: Terminó por meter gol el día de ayer. Metió el 1-1. Iban perdiendo el conjunto de los Olympiacos 1-0. Mete el 1-1 y después el futbolista que entró de cambio por hormiga, que fue Yaremchuk, terminó haciendo el 2-1. Creo que por ahí tenemos el gol, igual para que
0: puedes
4: poner el señor productor. Ahí va.
0: Va bien la hormiga, ahí la lleva. A ver, escuchamos a Gabo Sainz.
4: Ahí está. Venga, venga.
0: Como que le echó más ganitas, ¿no? Te has cambiado la camisa. ¿Eso cuándo fue, Gabo?
2: Hace dos semanas, ayer.
4: Ayer, pues ayer.
0: Y no te has cambiado. Y la playera no te la has cambiado,
2: o sea, no,
0: Gabriel.
2: Se bañó, no. Acaba se bañó.
4: La playera está. La playera está limpiecita. Nah. Soy pulcro. ¿De qué hablamos?
2: No se bañó.
4: Pero bueno, ¿qué? No, ahorita en la mañana todavía no. No, ahorita
2: de ayer
4: todavía
2: en la noche.
4: En un rato. Y pues bueno, ahí está el gol, hizo el gol hormiga, tuvo una chance previa en la cual remató incluso al arco y la sacan a tiro de esquina, de eso provocó precisamente la jugada para el gol. Después el técnico lo saca por ahí del minuto 60, yo no entendí por qué lo sacaba si realmente buscaban el triunfo, al final le sale, pero bueno, qué bueno por hormiga que termina haciendo anotación por el primer gol en torneo internacional europeo.
0: Bien.
4: Ya tenía 3 goles en Copa. No he hecho gol en Liga, pero bueno, a ver qué pasa con hormiga.
0: Bien, Gabo. ¿Dónde la bandera te puede seguir en redes sociales? También está bien al pendiente de todas tus narraciones para que no se las pierda.
2: Nadie.
4: Ahí está. Por cierto, les puedo confirmar el día de hoy. Venga. Para que lo sigan a través de la aplicación Euforia y TUDN Radio, el YouTube de TUDN Radio. En mi TikTok también lo voy a transmitir. El partido de América contra el Guadalajara.
0: Venga.
4: Lo narra su servidor, así que para que nos acompañen en la transmisión. Ahí. Y bueno, para que te prepares, porque yo ya tengo el tatuaje,
0: no, hombre,
4: por cualquier cosa. Ya lo tengo el tatuaje.
0: Qué chido.
4: Claro, okay. Así que pues para que te ponga las pilas, ¿eh?
2: Es bueno. Que sabes bueno, qué
4: porque
2: pasa.
4: Porque vas a subir video y todo.
2: El de la América es bien fácil de conseguir, de las Chivas no hay. Nadie quiere ponerse el tatuaje. Sí, yo ya lo estoy buscando.
4: No voy a contestar agresiones. Me voy a esperar a lunes.
1: Están sobrevendidos. Mira,
2: yo ahorita se lo estoy buscando y no lo encuentro, ¿eh?
0: Ahora, yo no lo voy a. ¿Por qué no vamos a ganar, papá? O sea, ahí está la confianza. Yo no. Sí. Ni siquiera me estoy preparando.
4: Sí, está bien, pero
0: no
4: tenlo nada. Por cualquier cosa, güey. O sea, por no cualquier nada. Cosa.
2: Yo lo estoy buscando.
0: Tranquilo.
4: Bueno, ahí está.
1: ¿Dónde está, desgraciado?
4: ¿Dónde más? Me pueden seguir en el ex, en arroba Gabo Sainz, también en Gabo Sainz. En el Facebook para que me empiecen a seguir desde ahora, Gabo Sainz 1, Instagram y TikTok. Y Feo, hay que vivir al máximo. ¿Dónde más, mi querido
1: en
4: Feo?
1: En el OnlyFan, Bigfoot Diagonal, Báñate Cochino.
2: El agüita no está mal.
8: Sí, y el Feo, de vuelta a la rotonda. Espere. Destino encontrado. Están en la app de Euforia.
0: ¿Quién se quiere ganar? $1,000. Las ricas manzanas, ¿cuántas trae Pau? ¿Cuántas trae el Feo? Y en la próxima hora es cuando gana. Suerte,
2: ¿eh? Oh my God.

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1: ¿Qué tal? Muy buenos días. Les saluda Eli Venegas y este es el breve informativo del bueno, la mala y el feo. El FBI capturó en Venezuela a El Ingeniero, el último de la lista de los 10 más buscados por Estados Unidos. El director del Buró Federal de Investigación, Kash Patel, anunció la captura en Venezuela del último de los 10 fugitivos más buscados por la agencia, con lo que aseguró haber detenido a todos los integrantes de esa lista. Este fin de semana capturamos en Venezuela a un delincuente que estaba en nuestra lista de los más buscados y llevaba años prófugo, dijo Patel durante una comparecencia ante el Comité Judicial del Senado. Y Estados Unidos acusó de terrorismo a hombre que confesó al FBI haber trabajado como sicario del cartel del Golfo. José Flores Flores, identificado como un hombre que habría pertenecido durante aproximadamente un año a una célula del cártel del Golfo en Reynosa, Tamaulipas, antes de abandonar México y trasladarse a Estados Unidos, fue acusado de terrorismo por autoridades estadounidenses. Y adolescente de Kentucky es acusado de matar a un bebé que debía cuidar. Un joven de Kentucky fue acusado de matar a un bebé de 11 meses que estaba bajo su cuidado mientras el padre del niño se encontraba trabajando, informaron las autoridades. Elijah Drew, de 19 años de edad, enfrenta cargos por asesinato, abuso criminal en primer grado, manipulación de evidencia física y abuso de un cadáver por la muerte de Grayson Walton. Hasta que llegamos con el breve informativo del bueno, la mala y el feo, les informó Eli Venegas en redes sociales. Eli Venegas Radio. ¡Feliz jueves!
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3: Vamos a regresar con la abogada en casos de migración, la más chulota. Leti Valencia, y te va a contestar tus preguntas. Empieza a marcar de volada 1-855-370-3100. ¿Qué hacer en caso de que te caiga la migra ahí en la chamba? Tenemos el video donde le cayó a un paisano.
4: No, hombre.
5: Ay, no, qué horror.
3: Y el vato los mandó a la...
4: Ah, ¿neta? ¿Se puede?
5: Ay, se puso rudo.
3: Vamos a preguntarle a la abogada en casos de migración qué hacer. Porque este vato hizo lo correcto o no. Que ella nos diga.
4: Eso.
3: Y que te conteste las preguntas en YouTube, arroba Bueno Mola Feo también.
4: Señores, sí, vamos a regresar también a continuación. ¿Cuántas manzanas trae Pau el día de hoy? Oh, las ricas manzanas lo vamos a averiguar, ¿eh?
6: La fruta prohibida llegó a la cabina.
7: ¿Un pepinote? ¿La berenjena? ¡Ah! ¡El plátano macho!
8: Traemos antojo, ¿verdad?
4: No, las ricas manzanas, el bueno, la mala y el feo.
6: Ya vienen con mil o más dólares. En un rato más.
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1: Vamos a regresar con la abogada en casos de migración, la más chula, Leti Valencia. Pregunta su 1-855-370-3100.
2: Para que le marques.
1: Y también en YouTube, @monomalafeo, le cayó la migra a la Constru. No. Pero este compita tirando concreto los mandó a la... ¿Qué no hacer manches. Si nos cae la migra en la chamba? Ahorita que nos diga la abogada en casos de migración, Leti Valencia. Y en inglés el vato, get out of here. Está el video en @monomalafeo en YouTube para que lo watches también.
2: Señores, ¿y cuántas manzanas trae Pao? Lo averiguamos enseguidita. No te vayas. No.

0: averiguarlo right now.
1: Ready right now.
0: Oh, yes.
1: El día de hoy les traigo.
2: Pueden ser para ti.
1: Ay. Ay. No me caben en las manos. ¡Seis manzanas!
0: ¡Seis manzanas!
1: ¡Seis!
0: Le trae al profe seis manzanas.
3: La Pau.
0: Apúntale.
1: Ya saben, sáquense la libreta, la pluma y ahí pongan six apples.
3: Por ahí vienen las mías también. Pero vamos a darle bienvenida a una abogada en caso de inmigración, bien chula, bien a todo dar, que nos va a dar un buen consejo porque dicen que anda la migra cayendo en los jales de la constru.
0: No, ya se pasaron.
3: Le cayó a un compa.
1: Ay, no.
3: Y el compa está floteando bien machín el concreto, porque así se le llama al jale que está haciendo.
1: Sí.
3: Y de repente le cae el de la migra. Hey, what's that? That's paper. Get out of here, les dijo.
1: Dios.
3: Get out of here. Sácate la fregada. En inglés, ¿no?
1: Oye, pero get así, con valor y todo.
3: Con.
1: A la máquina.
3: Los buenos, los de gallo. Machín, tenemos el video en @bonabalafeo en YouTube, para que lo watchen, pero vamos a darle bienvenida también a la abogada en caso de migración más chula de todos los tiempos, Leti
0: Valencia.
3: Leti,
0: ¿cómo estás, Leti? Bienvenida.
4: Hola,
0: hola
4: chicos, buenos días. Verlos.
0: No, hombre, al contrario.
1: No, el placer es nuestro.
0: No, no lo quites, Leti, por favor.
3: Especialmente en estos momentos de necesidad. Que se necesita un buen consejo porque le está cayendo la migra a las chambas de la constru, a los restaurantes. ¿Qué hacer si llega uno de la migra? Porque tenemos el video donde le cayó este vato y lo mandó a la... Mira, Leti, guacha el video. Guáchalo.
0: Cáigale a YouTube, arroba bueno mala feo, ¿eh? Cáigale.
5: Hey, man, I'm not telling you, I'm working. I'm working, bro. Hey, I'm working. Can you get out of here?
6: Where are you from?
5: You want to get out of here, bro?
6: Looking for somebody.
5: I don't care. I'm working.
6: All right, we're asking for you to identify yourself. Do you have an identification on you?
5: I don't.
6: You don't?
5: No, sir.
6: All right, what's your name?
5: You need my name?
6: Yes, sir.
5: I'm a legal citizen, sir.
6: You're a legal citizen?
5: Yes, sir.
6: Where were you born?
5: That's all I need to tell you.
6: Where were you born?
5: Sir, can you please help? Let me work.
6: I'm sitting still. Where were you born?
5: Okay, let me go around you.
6: Where were you born?
5: I was born here, bro. Let me work.
6: Where at?
5: Let me work.
6: Where at?
5: Where are you born? We're doing some real work here, buddy.
6: Awesome, man. Where are you born?
5: I can't let this funky drive.
6: We're looking for somebody.
5: Okay. Well, go look for him. Go look for him and don't bother me.
6: Where are you from?
5: Don't talk to me.
6: Okay, you can record all you want.
5: I'm recording.
6: You're from the United States?
5: Look at them.
6: We're here?
5: You guys are speeding through here, bro.
6: That's not us. Where are you born? United States?
0: Oye, el vato este pasado.
1: Parece que son asaltantes. O sea, te dan más miedo a ellos que deberían de darte tranquilidad.
3: No, y el vato se está defendiendo diciéndole, get out of here, I'm American citizen, don't bother me. Y el chota le dice, el de la migra, oh, I'm looking for somebody. Pues voy, andaba buscando a alguien. Pues voy a buscarlo, güey, yo no soy.
1: No, y aparte en se inglés, tapan para que en justo inglés. En los videos no los puedas ver.
3: Ahora, ¿se puede defender uno en casos así de este tipo y tratar así a la migra? ¿Qué consejo nos das tú, Leti?
4: Sí, el lugar de trabajo de todas maneras es un lugar privado y para que la policía ahí pueda entrar tienen que tener una orden de arresto. Esto se llama un warrant. Lo malo es que a veces lo que hace ICE es que ellos mismos tienen una orden de arresto, pero no es la que necesitan para poder entrar en un lugar privado. Necesitan una orden de un juez civil. Si no tienen ese tipo de orden, entonces las personas de ese lugar tienen todo el derecho de decirles, no te vamos a dejar entrar, déjenme ver ese documento, y si no lo tienen firmado por un juez, no por ICE, pueden decirle no.
3: Pero entraron, Leti, perdón que te la neta, entraron hasta adentro, valga la redundancia.
0: Sí. Entraron hasta adentro.
1: Hasta el fondo.
3: Ahora, ¿tiene el derecho el chota de estar preguntando por el ID y por eso?
4: Pues ellos van a preguntar, van a hacerlo como que ellos tienen la autorización legalmente de estar allí. Legalmente, obviamente, no tienes que aportar absolutamente nada. Los derechos de las personas, aunque no tengan estatus legal, es que tienes el derecho de mantenerte en silencio, no tienes que darles nada de información, al menos que tengan esa orden de arresto, que muchas veces la 99% del tiempo no la tienen, entonces no tienes que contestar absolutamente nada. Te pueden intimidar, te pueden decir, ¿sabes qué? Yo tengo tengo manera de arrestarte. Dile, ok, trata de arrestarme. Y a veces hasta te pueden poner las esposas, pero que sea legal o que te vayan a dar cargos criminales, pues no lo van a poder hacer porque no tienen información tuya, al menos que tú se le estás dando. Así que no contesten preguntas, no firmen absolutamente nada, exijan un abogado y digan que van a ejercer su derecho a mantenerse en silencio hasta que tengan un abogado presente.
0: Oye, Mati, a mí lo que me llama la atención de este video es de que a la hora de que le dice identifícate, eso ya a mí se me hace también. A mí en lo personal, identifícate, papucho. No, le dijo, identifícate, o sea, se me hace un término legal que ahí sí tendrías que hacerlo o tampoco.
4: Tampoco. Es que la policía, puede ser la policía, no tienes por qué darles información. Si ellos te quieren arrestar, es tarea de ellos saber quién necesitan arrestar y también la información sobre tu estatus legal, los cargos criminales. Pero si ellos no tienen esa información, no tienes por qué ayudarles, no tienes por qué contestar ninguna pregunta. Entonces es algo que da mucho miedo en ese momento, pero hay que siempre recordar que tienes todo el derecho de no contestar nada, no firmar nada y también exigir un abogado.
1: Oye, Milet, sí, este chico hablaba el inglés muy bien, pero ¿qué pasa con las personas que no hablan inglés? ¿Hay alguna frase que nos recomiendas que nos aprendamos por si llega a pasar esta situación? Porque a lo mejor ni le entiendes, tú no te puedes explicar qué pasa en estos casos.
4: Sí, en inglés se puede decir I will remain silent, I will exercise my right silent, pero recuerden que había dado esas tarjetitas.
1: Sí.
4: Donde dice tus derechos, para que las personas que no hablen español no tengan que decir nada, simplemente sacan esa tarjeta, se la dan al oficial, esa tarjeta dice que yo no voy a contestar nada, me voy a mantener en silencio y hasta que no tenga un abogado presente,
3: o que
4: no
3: le
4: voy
3: hagan
4: a hablar contigo. Entonces,
3: ajá, que le hagan con mi compa.
0: ¿Cómo?
3: Aaron, no sé.
0: Ah, ¿ese está bueno?
3: Sí, la neta, y les digo así. Claro. Aaron, no sé. Oye, aquí trabaja Julio. Ajá. Aaron, no sé.
0: ¿Está chido? Sí.
3: Y siguió trabajando. Porque se va a secar el concreto, tienes que terminarlo.
0: Sí, tú estás chambeando.
3: Aaron, no sé.
0: Mira, tenemos a Carmen con nosotros que tiene una pregunta. Hola,
3: sí,
0: Carmen.
3: Sí, así le digo.
0: ¿Cuál es tu pregunta, por favor?
7: Hola, buenos días.
0: Buenos días.
1: Hola, buenos días.
4: Buenos días.
7: Abogada, perdón. Nada más quería preguntarle. La próxima semana voy a salir a México.
1: Ajá.
7: Tengo mi green card, todo bien, gracias a Dios. Nada más que he escuchado mucho que ahorita está muy muy duro regresar, que hay muchos problemas, que le checan a uno pues hasta debajo de los dientes, y quiero saber que si es verdad.
0: Ok, vamos a regresar con la respuesta de la abogada. Preguntas 1-855-370-3100.
3: Por debajo de los dientes no va a tener un pedazo de hamburguesa ahí.
0: Se te quedan viendo como bicho raro. A mí me pasó también.
3: ¿Te asustas? No te llaman forma, güey.
0: Oh, pues. Te regresamos. Y también, más adelante, ¿cuántas manzanas trae mi compa el feo? Apúntele.

0: Señores, tenemos con nosotros a la abogada.
1: La más chula.
0: La abogada de inmigración, Leti Valencia, con nosotros. Preguntas 1-855-370-3100. También en YouTube estamos en vivo. Conéctate, búscanos como El Bueno, La Mala y El Feo. Y para que veas también a la abogada. O sea, vale mucho
2: very
0: la
2: chula,
0: pena.
2: Very conéctate. Chula, mi vida.
0: Oye, Leti, y nos quedamos con la pregunta de Carmen, que dice que va a México, va a una boda.
3: Sí.
0: ¿O es quinceañera, Carmen? ¿A qué vas?
1: ¿Qué importa eso,
3: pelón? Reunión familiar.
0: Reunión familiar.
1: ¿Cuánto va a haber allí?
0: Que me inviten, güey.
1: ¿Qué van a dar de comer?
0: Yo quiero que me invite.
1: ¿Quién va a tocar? No
3: mames. Vámonos. Vámonos a Guadalajara.
0: ¡Ay, qué bonito! Entonces, qué pero dice que tiene miedo que porque ahorita están también duros en la frontera.
1: A ver, tope.
0: ¿Qué le recomienda, Leti?
3: Sí, bueno, la patrulla fronteriza, lo malo es que tienen la autorización de detener, investigar, revisarte teléfono, revisarte las maletas, hacer lo que ellos quieran. Y no solamente con los residentes, sino que también con los ciudadanos.
0: Órale.
3: Hay muchos ciudadanos que los han hasta mandado a segunda revisión porque quieren investigar a dónde fueron afuera del país. No hay nada que usted pueda hacer. Lo que sí me preocuparía es un residente viajando.

0: como tipo patrocinador o algo más.
1: Mm. La H2B es una visa que se llama no inmigrante, o sea que no hay manera de convertirla de visa de trabajo a la residencia. Tiene que, como tiene entrada legal, califica para pedir aquí su residencia, pero necesita la disponibilidad de la visa. Eso tiene que ser a través de una petición familiar o una petición de labor. Si, por ejemplo, hay un empleador que lo quiera patrocinar haciendo la petición de labor, el certificado de labor, entonces esa es la otra manera de que pueda convertirse en residente sin tener que casarse con una ciudadana.
2: Ahí está, tenemos también al Rafita, que te tiene una pregunta. Rafa.
3: Sí, buenos días.
2: Buenos días, Rafa. ¿Cuál es la pregunta para la abogada, loco?
3: Ah, mira, mi pregunta para la abogada es, mi esposa está arreglando por medio de Visa U, y ya tiene todo, ya fue a las huellas y todo, ya nomás está esperando que la acepten, y quiero saber yo en qué momento puedo entrar ahí, si es que puedo, y o si no puedo.
1: Sí, los derivados de una petición de la visa U pueden entrar cuando ya entre el principal, incluso puede aplicar al mismo tiempo que su esposa. Si su esposa ya tiene el caso de visa U pendiente, entonces usted ya puede aplicar como el derivado. Para que usted pueda ser aprobado, la tienen que aprobar a ella primero. Si a ella le llegaran a negar la visa U, entonces también a usted se la tienen que negar. Pero ahorita ya puede entrar como derivado de la petición.
2: Ah, bueno, ahí está, Rafa.
4: Ay, Leti hermosa. Tenemos a Kevin. Kevin, ¿qué onda? Pregúntale, por favor, a la abogada más top in the world, mi amiga Leti Valencia.
5: Hola, hola, buenos días a todos.
6: Buenos días.
1: Buenos días.
5: Bueno, mi pregunta es, bueno, yo quiero arreglarle papeles a mi prometida. Ella está actualmente aquí en los Estados Unidos con su visa de turista y se le vence el permiso en noviembre. Y pues actualmente pues pues estamos esperando un bebé y todo eso. Está recibiendo el Medicaid para embarazo. Y el detalle aquí es mi pregunta, y quisiera aclarar eso, es de que, bueno, yo tuve un proceso legal, tengo una felonía federal por drogas. Entonces quería ver si había algún problema o puede algo pasar con eso. Actualmente estoy en probation.
2: No creo que haya problema. Te van a traer el mariachi, yo creo.
1: Bueno, primeramente, usted ya no puede hacer la visa de prometidos porque ella ya está aquí. La visa de prometidos es para personas que están afuera, para que puedan entrar a los Estados Unidos. Ya como entró con visa, entonces para poder arreglarle se tiene que casar con ella y luego hacer el ajuste de estatus. Y típicamente los delitos que pueden descalificar a un ciudadano para pedir a alguien más son delitos que tienen que ver con menores de edad. Si es un delito de pornografía infantil o de asalto sexual de un niño, allí sí te descalifican para hacer peticiones, pero típicamente todos los otros tipos de delitos no lo van a perjudicar para que pueda hacer la petición familiar.
2: ¿Drogas,
1: así
2: no?
1: Que aunque tenga las drogas, no pienso que sea problema.
6: Okay. ¡Móchate! ¡Oye, ser mommy, Kevin!
2: ¡Móchate!
6: ¿Dónde la gente te puede seguir en redes sociales? ¿Dónde te pueden llamar también para una consulta gratis, por favor?
4: ¡Por free!
2: No más.
1: Sí, claro, me pueden marcar para esa consulta gratis para cualquier caso de inmigración, accidentes o defensa criminal al 800-333-3676, 800-333-3676, o me pueden mandar sus preguntas por Instagram @defensora o visitar defensora.com, y les recuerdo que nosotros no usamos el WhatsApp.
6: ¿Qué hubo? ¿Qué tal, la abogada? La chaparrita. Gracias por estar con nosotros. Oye, te quedas con nosotros en YouTube, ¿no? Para contestar un par de preguntas. Órale. Cállate a YouTube, @bueno-mala-feo, muchachos.
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4: El chisme es
2: ¡mira!
4: ¡Qué emoción!
2: ¿Qué? ¿De qué? ¿Qué
4: pasó? Les traigo unos chismes sabrosos. Ahí les va. Alex Sintek, el que canta la de Tú necesitas. Ha estado en mil chismes, pero ahora se puso bien loco en un escenario turbo viral. Cristian Castro habla sobre el matador Luis Hernández. ¿Qué dijo?
2: ¿Qué pasó?
4: Oh my God, oh my goodness. El esposo de Taylor Swift, el Travis Kelce, lo transearon. $35 millones.
6: No,
4: ¿qué
6: ¿cómo?
4: Pasó?
6: ¿Quién?
4: Les cuento todo porque el chisme es
6: ¡mira! Oigan, y atención para toda la bandera que se quiere ganar mucho dinero. Tenemos para ustedes la promoción de las ricas manzanas. Pau ya nos dijo cuántas manzanas trajo el día de hoy.
4: Dije.
6: Y enseguida averiguamos cuántas trae el feo. No te despegues, enseguidita, ¿eh?
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0: manzanas que traen $1,000 o más. Atento porque en un ratito más te vamos a decir cuántas son hoy. Aquí con el bueno, la mala y el feo. 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
1: Váyanse por su desayuno porque está muy sabroso. Alex Sintek se puso bien rudo en el escenario. Les dijo a todos, ¿saben qué? Si me odian tanto, grítenme, insúltenme. Ahorita les cuento todo. El matador. Ay, el Cristian Castro anda hablando mal del matador.
3: ¿Por qué? ¿Qué pasó?
1: Ahorita les platico.
3: ¿Qué pasó? ¿Qué hizo?
1: Kelce, el esposo de Taylor Swift, le bajaron 35 ¿qué? Millones de dólares. Lo estafaron.
3: ¿Pero cómo?
1: Tengan cuidado. Ahorita les cuento porque el chisme es
3: ¡vida! Y atención, lo que no va a ser chisme son la cantidad de manzanas que trae mi compa el feo para que te ganes $1,000. Enseguidita. Enseguidita nos va a decir, ¿eh? Apúntele.

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1: El chisme es vida, ra. Sáquese la torta de tamal, la torta de huevo conejote, los chilaquilers, los molletes, lo que vaya a desayunar, porque el chisme es más rico con alimentos. Oigan, les voy a platicar de Alex Syntek, que ha estado en una de rollos durante, ya tiene un ratote, que ha estado en problema tras problema tras problema, viral, la gente lo juzga, lo critica. Y hace tiempo, de las cosas más criticadas que ha tenido, fue que dijo que el reggaetón, pues que no deberíamos escuchar reggaetón, porque le falta el respeto a la mujer, las cosas que dice, que él cuando va a lugares y va con sus niños chiquitos, o iba cuando estaban más pequeños, de repente entra en una tienda y de repente está esa canción de si tu novio no te...
2: Me ha pasado, me
1: y
2: ha pasado.
1: Y él decía, oigan, please, quítenme esta rola, vengo con mis niños. Y él cuando subió esto, la gente se le fue, pero miren, a la yugular. No les gustó su comentario,
3: que no
1: se burlaban
3: reggaetón
1: de él. Entonces él de repente contaba historias de, no, ¿qué creen? Que pues Talía un día me dijo que estaba guapo y todos, ay, es un mitómano, un mentiroso. Bueno, se va a presentar en un concierto para festejar la independencia, se sube al escenario y la gente le empieza a pedir rolas de Marco Antonio Solís y ahí lo empiezan a prender la chispa. Y se empieza a enojar y se empieza a enojar cuando de repente dice, ¿saben qué? ¡Ya me tienen harto! Me quieren decir cosas feas. ¿Qué? A ver, únanse todas. A la una, a las dos, a las tres me van a decir hasta lo que me voy a morir. Una, dos, tres. Venga, ¿qué clase de fans son? Yo me paré y dije, ¿saben qué? Miren, les estoy diciendo lo de las letras del reggaetón porque esto es ofensivo para la mujer. Les estoy diciendo cosas con valor. Tengo 35 años de carrera. Me llegué a hacer cosas maravillosas, me compré casas, ahora no tengo ni trabajo.
2: O sea, llegó a regañar al público, pues,
1: dice,
2: en otras palabras.
1: No me defienden, ustedes son mis fans.
3: ¿Por qué no tiene trabajo?
1: Porque es que hace cuenta que empezó a decir sus comentarios, creyendo él que iba a tener éxito esto de que no escuchan reggaetón, es ofensivo y todo, y la gente lo empezó a atacar.
2: No.
1: Y ya nadie quiere contratar. Está de locos, púchale play, por favor.
4: Entre más me digas eso, menos voy a cantar.
2: Hoy no más, vato.
4: Güey, nunca quisiste ver la verdad de Alex Syntek. Es la primera vez que lo estoy diciendo aquí en septiembre. Y tú, canta la de Juan Gabriel, güey. Y aparte, esa canción que me estás pidiendo no es mía. Esa es del Buki. No hay nada más difícil que vivir sin ti. Entonces, pídanme mías. ¿Quién quiere subir al escenario? Les voy a cantar las que sí sean fans y traigan camiseta de Alex Syntek. Porque la mayoría no traen ni son mis fans. ¿Quiénes son fans? ¿Tú eres fan? Vente. Te voy a cantar.
3: ¿Qué pedo con
4: ¿quién más es fan?
2: Hoy no más.
1: Oye, pero de ahí se fue una tras otra. O sea, ya parecía monólogo. ¿Quién es Menele qué? A ver, tenemos más. Perfecto.
4: Porque llevo 20 años teniendo que soportar que estos músicos se mueran de hambre mientras ustedes están oyendo a puro patá hacer canciones de amor.
2: ¿Sí?
4: Ellos estudiaron carreras de 8 años, tienen música impresionante, son mexicanos, tienen 20 años y nadie los pela. Están oyendo unos calma, que ya fue la canción más el año pasado. México va a cambiar. Spotify ya no va a tocar Martillazos en el número 1 en México, porque México es guapango, México es bolero, México es mariachi. 15 de septiembre, recuerden que no somos reggaetón, no somos gangsters de Nueva York, así como raperos. Sí, soy gangster rap. Somos mexicanos, güey. Habla como mexicano, hable como puertorriqueño. Porque somos corazones. Invencible. ¡Venga!
2: ¿Qué fumó?
1: ¿Qué? Es que, de verdad, si ustedes pudieran escuchar todo el discurso que se echó.
2: ¿Qué?
1: Y luego hubo un punto donde hasta se sentó. O sea, dijo, a ver, se sentó. Y,
2: ¿qué?
1: Defiéndanme, yo los estoy defendiendo.
3: ¿Obraron ahí?
1: Yo creo que fue gratuito, güey. Pero sí, la gente decía que cante, pero la gente lo disfrutó.
2: A mí me ha tocado ir a ver artistas que si agarran con otra cosa, te lo juro así de que, güey, qué pedo. O sea, es incómodo.
1: Sí.
2: Y hasta de, ya me quiero ir de aquí.
1: Sí, que es que yo digo, cuando empieza a hablar un cantante, digo, está matando tiempo para que llegue el número de horas del concierto. Pero aquí Alex Syntek empezó a decir tantas y tantas y tantas cosas. Y a la gente, defiéndanme, si igual, son mis fans, defiéndanme. No, nunca lo había hecho.
3: ¿Nunca ha estado metido en pedos fuertes?
1: Sí, ha estado en muchos problemas.
2: Controversias.
1: Muchas cosas.
2: Oye, ¿te acuerdas lo de
1: casi se divorcia?
2: Lo de la acusación con el niño y todo,
1: sí.
2: Alex Syntek.
1: Sí. O sea, han habido muchísimas cosas.
2: Un menor que me mensajea y me quita. No.
1: Y luego terminó con su esposa, se separó por otros chismes que le inventaron. Entonces, su carrera, que fue muy alta, él fue muy famoso, un compositor muy importante.
3: Wow.
1: Se ha ido deteriorando por estas cosas que dice en redes sociales.
2: ¿Sabes yo dónde lo recuerdo? De Chiquilladas también.
1: Sí, también.
3: ¿Qué hacía ahí él?
2: Ahí comenzó, güey. Cantaba también, así, actuaba. Chiquilladas, en México.
1: Él siempre fue súper talentoso. Nunca
2: guaché. Alex, y su gran éxito, para mí, el gran éxito, la de Si tú necesitas. Lo que tú necesitas. Muy buena rola.
1: Me quedaré. Ay, qué bonito. Pero, qué bonito. ¿Qué opinan de estas personas que se echan un súper platicadón?
2: Aburrido, la verdad. Que lo hagan en un podcast, que lo hagan en una entrevista, que lo hagan en sus redes.
3: No se oía aburrido el vato, se oía agresivo. No.
1: Agresivo. Pasó por todas las etapas de sentimientos.
3: Tú eres el de mi fan, yo te canto aquí a ti nomás, vente.
2: Está bien, lugar equivocado, creo yo.

0: manzanitas, me las traje al profe porque no hice la tarea. Para ser exactos, traje 3 manzanas.
1: Tres.
0: Ok. En la hora siguiente, cuando te pidamos que sea la llamada ganadora al 1-855-370-3100, si nos dice la cantidad que traía la Pau y la mía y la sumas y estás bien, pues te ganan 1000 bolas.
1: Suerte, ¿eh? Apúntele.
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3: El chisme es mi vida.
1: Está bien
3: sabroso
1: el chisme.
3: Papas, oigan, Cristian Castro, yo lo amo. Lo amo con todo el ser. Sus declaraciones y todas las cosas que dice me parecen muy chistosas. Oye, es que cada vez que sale ese viral por las locuras que dice.
0: Y es una buena onda.
3: Sin miedo al
1: buenísima
3: éxito,
1: onda, Cris.
3: Se lo avienta. Oigan, y de repente dice, ay, ¿qué creen? Que fíjense que el matador, Luis Hernández, me encanta, su carrera es lo máximo. Y todos, ay, si te gusta el fútbol, ¿fútbol? ¿Qué? Sí, eres torero, ¿no? Por eso le dicen el matador. No es torero.
1: ¿Qué?
3: ¿Y se me ha tomado fotos con él?
1: No, Cristian.
3: Oye,
0: lo hizo de aldrede.
3: La mujer contando de.
1: Nah.
3: Cristian.
0: Lo hizo de aldrede.
3: Toda la situación. Mira, púchale play para que les
4: diga. Cuando entré a la foto con Cristian. Fue porque íbamos al.
5: After.
4: Al after de Karim. Llegamos al lugar. Y justo Cristian ya se iba a ir de donde estaba ahí el evento privado.
0: El matador.
4: Y yo, Cristian Castro, le digo a Luis, ¿no? Así de que bajito. Y me dice, ¿quieres una foto con él? Y yo, sí, por favor. Entonces de que ya nos fuimos corriendo, donde lo alcanzamos, se mete al elevador. Justo alcanzamos a llegar como a la puerta y los guardaespaldas que estaban con Cristian.
5: Conocieron al matador.
4: Ajá.
5: Ah, matador.
4: Matador. Ven, pásale, pásale. Vente. Luis saluda a Cristian de que hola, hola. Pues que mi esposa te quería conocer y ya me saluda, súper lindo, súper educado. Que ay, hola,
5: una
4: mucho
5: foto,
4: gusto. Una foto, claro que sí, de que ven. Y ya bien educado, bien lindo. Sí. Y me dice, ¿cómo te llamas? Y yo, Liz. Y ay, mucho gusto, Liz. Se toma la foto. Y ya, de que muchas gracias, Cristian.
5: Pero antes a Cristian me lo he topado, pues es amigo desde que me lo conozco y lo conocemos.
3: Eso es lo que creo.
5: Y me lo he topado muchas veces en aeropuertos. Después que se toma la foto con Liz, me dice a mí, señor, ¿y usted cuál es su nombre?
1: No.
5: Luis Hernández, el matador.
4: Y luego le dice Cristian, es torero.
3: Oye, Cristian Castro, porque está natural. Pero yo conozco muchas personas que dicen, no, mi amigo, mi brother, mi hermano.
0: El pelón.
3: Y los ven y ni los pelan, ni los topan.
1: Ah, el matador es mi brother.
0: El pelón, el Cervoni es tu mejor amigo.
1: Cervoni es mi compa.
0: ¿El otro cómo se llama?
3: No.
1: ¿Adrián Dimonte?
0: Ese también.
1: Adrián, René Strick.
3: René. No, pero con ellos estuviste en un reality. No lo digo de eso. Sí. O sea, pero yo conozco personas que dicen, no, yo conozco a tal
0: el marito,
3: persona.
0: ¿Cómo, Mario?
3: Mi super brother. Y estás ahí y las personas así, mucho gusto. Y las otras. Ay, qué vergüenza.
1: ¿Sabes que no? Pero es que,
3: matador.
1: Pero también hay gente despistada. ¿Sabes quién es como Cristian? Creo yo, así es, pistadón, Raúl de Molina.
3: Sí.
0: Raúl de Molina. Está, el gordo está.
1: El gordo es.
3: No te quiere saludar.
1: Despistado y lo que le sigue.
0: No, pero ya nos conoce bien.
1: O sea, cronistas.
0: Después de 15 años ya nos.
3: ¿Cómo dices que te llamas?
0: Tú eres la buena, la fea, la mala.
1: A nosotros nos ubica. Pero, por ejemplo, estábamos una vez comiendo con. presentadores de deportes, de TUDN, cronistas perrones, que todo el mundo conoce. Y llega Raúl y hola, ¿cómo están? Buenas noches. Hey. Ay, ¿qué onda, chavos? ¿Y tú
0: ¿en qué trabajas?
1: ¿Tú qué haces aquí?
3: Ala, qué...
1: Y le dice el presentador deportivo, le dice, él. O sea, aquí nomás va riendo aquí, yo soy el mesero de ok. Bueno, ándale, pues va de compromiso.
0: Ni se la solió.
1: Güey.
0: ¿Cómo se llama? El
1: López Salido.
0: El de Sonora, ¿no? López Salido.
3: Oye, pero si no lo topo, no importa. Pero que imagínate que el López está. No, es que Raúl de Molina es mi hermano, mi brother. Somos amigos para siempre.
1: Ahí, sí.
3: Y llega, ¿y tú quién eres? Pues qué vergüenza. Pero amo a Cristian Castro siempre sacándose.
0: No,
3: de
0: muy
3: la
0: natural,
3: manga.
0: Muy orgánico.
3: La neta que sí. Oigan, ¿qué creen? Esto está de locos. Muchas veces uno anda buscando en qué invertir su lana. Dice, quiero invertir, quiero hacer esto. Vas, preguntas, no sabes en quién confiar. Y Travis Kelce, el marido de Taylor Swift, este muchacho, llegó una persona que se llama Siddharth Jauhar.
6: Oh my God.
3: Siddharth Jauhar, ¿ok? Esta persona manejaba una firma de inversiones en Texas que se llamaba Swift Tark Capital, ¿ok? Entonces fue con varias personas, exactamente, fueron 16 personas y se acercó y les dijo, oigan, ¿qué creen? Que les tengo una super inversión, denme su billuyo, denme su billete.
1: Y se los voy a hacer crecer.
3: No, hombre, ustedes se van a volver multimillonario. Y todos le fueron dando que 10 millones, que no sé cuántos millones, y millones, y millones, y millones, y millones. Y este hombre, yo les voy a hacer estas inversiones al cielo. Bueno, él ocultó la cantidad de inversiones mientras este señor se la pasaba en jets privados, hoteles de lujos, comprando apartamentos, clubes, ropa, accesorios. Les transió 31.35 millones de dólares a las víctimas.
1: A las incluyendo el marido.
3: Incluyendo al Travis Kelce. Cayó en una estafa junto a 64 personas porque este señor estuvo moviendo ahí su lana, jugando con el dinero.
0: A lo mejor dicen lo perdió.
3: Que los estafó y ya le están metiendo ahí papeleo y todo para que agarren a este señor. ¿Cuántas veces no han sacado criptomonedas?
1: Entonces el Travis Kelce, ¿cuánto perdió?
3: El Travis Kelce dicen que perdió. Que como 10, 15,
1: en total
3: fueron 35 millones de dólares entre todos.
1: Güey.
3: Oye, ¿pero cuántas personas llevan y te dicen, oye, esta moneda está buenísima? O
1: no, te quieren meter en cosas.
0: Aquí andaba alguien promoviendo, hey, esta criptomoneda, no le digas a los jefes, pero es buena. Y de repente ya como que se cayó tantito y dije, oye, ¿cómo te fue? Oh, muy mal, muy mal.
1: No, a mí, ¿sabes? Sí. Estaba yo en un evento y se me acerca un vato trajeado.
3: Sí.
1: Chavillo. Tenía sus, no sé, güey, 30, menos de 30 por ahí. Uh-huh. Y, o sea, bien vestido.
0: ¿Cómo te das cuenta que ya está viejo el pelón? Cuando un chavillo.
3: Un chavillo de
1: 48. No, de 20 kilos, de 30 kilos. Y luego me dice... Oye, no, que tú que hablas muy bien y que esto y que el otro. Y yo así, pues que todo. ¿Qué onda, güey? Tengo un negocio que ofrecerte.
3: Sí.
1: ¿Ah? Dijo, órale. No, pero aquí no. Vamos a vernos en tal lugar y no sé qué rollo.
3: ¿Fuiste?
1: Cita y todo el rollo. Llego a la cita. Me sacó a José José un video.
3: ¿Eh? Sí.
1: Que era parte de vender cafés o no sé qué rollo y quería que yo le entrara y... Y que mira que la empresa
3: con razón ha cambiado orgánico. El café de aquí de la cafetería.
1: ¿Ya lo probaron?
3: Está bien rico.
0: Como le fue mal, se lo está robando.
1: Le invertí, tengo que sacar. No es cierto, no,
3: pero
1: nunca.
3: Hay personas
1: entré.
3: Que te super estafan. ¿A ustedes los han estafado?
0: Ay, a mí.
3: Les han sacado dinero y uno está bien iluso y te trata.
0: Pero de morro, chale.

0: enseguida volvemos con esto.
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2: Vamos a regresar con un experto en finanzas porque la gente dice, ¡ay no! ¡No puedo ahorrar! Ya he tratado varios métodos y no puedo. Sí. Aparte la gente también cuando recibe un dinerito como que le hace cosquillas. Sí. Y se quiere deshacer de él,
3: pero
2: ahorita como están los tiempos, dicen, por primera vez ya me verificaron y me sentaron y me dijeron, ahorita es tiempo de que en realidad tengas que ahorrar. Sí. Me agarré por toda la casa apagando luces, el aire
4: real,
2: y todo.
4: ¿Es real eso, feo?
2: Porque dicen que eso guerra. Chupa machín. ¿Eh? Vamos a regresar con experto en finanzas, Superwoman, para que nos dé un buen consejo de cómo ahorrar.
3: ¿Cómo ahorrar? Y si quieres empezar a ahorrar también, te tienes, ajá, que ganar $1,000 claro, con las ricas manzanas del bueno, el malo y el feo. Ajá. Más adelantito, en cualquier momento, vamos a pedir esa llamada ganadora. Yes. Good luck to you. Good luck.
4: Very good luck.
5: Mientras tú dormías, nosotros ya estábamos en el palo.
3: Sí, cortándote las manzanas.
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1: Llamada ganadora. Te estamos buscando para participar en las ricas manzanas del bueno, la mala y el feo. ¿Sabes cuántas trae Pau? ¿Sabes cuántas trae mi compa el feo? Márcale 1-855-370.

0: estamos right buscando now. Right now, márcale 1-855-370-3100. Son 1,000 bolas, muy buenos.
1: La neta, $1,000 de agrapa por escuchar tu show favorito. Solo aquí con el bueno, la mala y el feo. ¿En qué consiste? Yo digo una cantidad de manzanas, las anotas, el feo dice otras y después ¿qué pasa?
2: Te pasa es que si eres la llamada ganadora y nos dice la cantidad correcta, sumando las manzanas que dijo la Pau y las mías, pues te ganas $1,000. Pero tienes que ser la llamada ganadora.
0: ¿Sí?
2: Al 1-855-370-3100.
0: ¡Qué bárbaro!
2: Tengo ganas de pozole.
0: Como que Cuca se apodera de ti. De repente. A ver, buscamos la llamada ganadora. Bueno, bueno, ¿cómo te llamas?
1: Halloween.
0: Bueno.
2: No quiere, hablar, no llame.
0: Llamada ganadora, ¿cómo te llamas, primo?
2: ¿Quién eres?
3: Bueno.
1: ¿Cómo te llamas, mi amor precioso?
2: ¿Quién eres?
3: Isidro Sandoval. Isidro.
0: Chilo.
1: Isidro, mi vida.
0: ¿De dónde llamas, Chilo?
1: Where are you from?
3: San Antonio.
0: ¡San Antonio, Texas!
2: ¿Qué andas haciendo, Chilo?
3: Andaba buscando jale, pero ya agarré.
1: ¿De qué es, papito? ¿En qué trabajas? Bueno, ¿o en qué vas a trabajar?
3: Instalando piso. Soy pisero.
2: Ah, ¿eh? Oh. Hace pizzas.
0: O sea, tailero. De madera. De todo.
3: De madera y laminado.
0: Laminado.
2: Ya te iba a contratar para que jalaras, para hacer un jale.
0: ¿O sí? ¿Qué? ¿Cuál?
2: Jalando.
1: Jalan
2: costales de cemento.
0: Ah, ok. Compadre, oye, ¿y qué pasó? ¿Por qué no hay chambita ahorita? ¿Te corrieron de la qué rollo, qué?
3: Sí, de hecho vengo del trabajo.
1: Ay, mi vida, hermoso. ¿Qué vas a hacer con esta lanuca si te la llevas? Tus dólares, $1,000.
3: No, pues, diles.
1: Puro bill. Ay, ¿de qué? ¿Qué debes? How much?
3: Pues renta y todo eso.
0: Ay, mamá.
1: Se renta y todos los bills.
0: ¿Con quién vives, Chilo?
3: Vivo con... Bueno, solo.
2: ¿Eh?
0: ¿Y tú?
2: Ahí hay alguien porque vivo con... Pues eso di, güey. ¿Qué no cuenta tu vieja o qué?
1: Ay, mi vida.
0: Oye, Chilo, ¿y hijos no? No, todavía no.
3: No, todavía no.
2: Se toma el remedio la doña. ¿Hay un remedio para
0: hacer ¿masilla o qué? ¿Cuál remedio es ese?
2: Es un remedio que hace un hombre.
0: Ah, muy bien.
1: Ah, ok.
0: Oye, Chilo, si escuchaste la hora anterior, ¿cuántas manzanas traía Pau y cuántas traía el feo o no?
3: Sí, claro.
0: Muy bien, perfecto.
1: Bueno, ¿cuántas manzanas traía yo, mi chulo?
3: La Pau traía 6 manzanas.
0: Seis manzanas. Muy bien.
1: Baby. You're right.
2: Hasta ahí está bien, Chilo, ¿eh? No lo vas a arreglar, loco.
0: Arreglar.
2: Ahí te va. ¿Cuántas manzanas traía el señor Andrés Maldonado Borges, el feo Licuaña Cuca?
0: Hola, ¿qué tal?
1: Déjalo, Luis.
3: El feo traía 3 manzanas.
0: 3. Ok.
1: Me asusté.
0: ¿Cuál es el total entre las de Pau y las del feo?
2: No sé contar.
3: 9.
0: ¿Seguro?
3: Sí.
0: Qué bueno que le atinaste, Chilo, si no. Ni jale para el piso, te caía.
2: Titubió.
0: Imagínate una esquina ahí, güey, que.
4: A ver,
1: inviértelo para que hagas tu propio negocio, sí, mi querido Isidro.
2: Y cuando te pregunten a cuál piso, pues al pelón.
0: le puesto, pongo el piso. Le he puesto el piso.
1: Oh.
0: ¡Felicidades, Chilo! $1,000, carnalito.
3: Muchas gracias.
0: No, hombre, al contrario.
2: Chilo, te queremos, Chilo. Te queremos.
0: Que los disfrutes, mi carnal, ahí con tu esposa, pagando biles.
2: Lo metemos al WhatsApp a ver qué anda haciendo.
0: Otra oportunidad mañana, mañana.
1: Mañana escúchanos para que te lleves $1,000.
0: ¡Suerte!
2: Se está poniendo bien dura. Ay, ojalá.
1: La manzana.
2: La situación económica. Dicen los expertos que hay que empezar a ahorrar. Mucha gente no sabe cómo.
1: Sí.
2: Mucha gente no le dura el dinero en la mano. Lo gastan. Pero al regresar, Super Warman no va a decir qué hacer. Porque sí está bien dura.
1: Trucha. Sí.
0: Ahora, ¿qué tal como mi compa Chilo, güey? Que el problema no es ahorrar, sino que
1: general.
0: No hay dinero. O sea, ¿cómo? ¿De dónde ahorro si los biles y todo?
2: Guamán nos va a decir de qué manera podemos ahorrar.

0: Yes.
1: Ah, no, ese es el pasado.
0: Ah, sí, yo por yes. Yes.
1: El pasado.
0: No, ya pasó.
1: Nadie lo cachó.
0: Nadie.
1: El pasado ya pasó. El futuro no sabemos si va a llegar. El presente es el hay que vivirlo.
2: Es como siempre.
1: Señor.
2: Estupideces. Pues ya es tu ya forma de hablar.
1: Nadie me cree. Y hay que. Dice mucha gente que el momento, muchos expertos. Lo he visto en TikTok, en Instagram, Facebook. Dice, nunca le había dado un consejo a la gente de que ahorre, porque no sabemos si vamos a despertar mañana.
0: Así es.
1: Pero ahorita, como está la situación, la economía está bien difícil, la inflación. Y dicen que ahorita es el momento de empezar, de alguna manera, a ahorrar un poco para tener un colchoncito.
3: Pero dicen que la cosa se va a poner peor.
0: Bien, mi mamá ayer me marcó mucho. Bien
3: cuidado,
0: preocupada.
1: ¿Por qué?
0: Me dice que está ahorita el tema de la guerra bien difícil, que la gente está diciendo que hay que guardar el dinero,
3: la economía,
0: que hay que ahorrar. Sí.
1: Tu mamá aguas. Tiene razón.
0: Así es.
1: Estamos en guerra con Estados Unidos, o sea, con Irán. Estados Unidos, Irán. China se quiere meter.
0: Sí.
1: Rusia está protegiendo a Irán. Israel quiere proteger a estos. Güey, se está armando muy grande. Bombardean pozos petroleros, bombardean barcos petroleros. Es un desmadre. La economía se va a poner peor porque.
3: ¿Y cómo lo podemos solucionar?
1: Va a crecer más el precio de la comida.
3: ¿Y qué podemos hacer?
0: No va a haber luz,
1: hay que ahorrar.
0: Y que no va a haber gasolina. Hay que ahorrar.
3: ¿Y cómo?
1: Y hay gente que no puede ahorrar, no sabe ahorrar. Yo tampoco sé. Quiero escuchar lo que nos va a decir el experto que no es un barco petrolero.
0: Yo pensé que sí.
1: No es el estrecho de Hormuz.
0: Es Echeverín.
1: No es un tanque de guerra, aunque parecía antes, ya no. Ahora parece un misil de lo flaco que está. ¡Él es mi compita! ¡Super!
4: ¡Carlitos! ¿Qué tal?
5: ¿Qué tal?
4: Aquí mucha gente no sabe ahorrar.
1: Ay, sí.
4: Y eso lamentablemente
1: está bien duro.
4: Un serio problema.
3: La neta, Carlitos.
1: Sí, y se va a poner más caro.
4: Del ahorro en las cuentas. Dice, cuando llega el banco, dice, gracias por tener el ahorro, dice, porque están 25 centavos en la cuenta. Nomás bien, se le saca nomás puro el estado de cuenta, nomás la pura hoja.
0: Sí. Oye, entonces, Carlitos, es que tenemos un sueldo. Nos llega. La mayoría se va aquí a la renta, a la casa, a la comida y todo eso. Y luego te sobra algo y dices, oye, también tengo que vivir con mi familia.
1: Lo quieres gastar en cosas que no necesitas también.
0: No, salir a pasear con tus hijos o comprarles un regalito.
1: No, pero
0: o sea, también.
1: A lo mejor ahorita no es momento. Está bien caro todo.
4: No, pero. Está todo bien caro. Ya la inflación está, pero.
1: El interés acá es subir, el interés.
4: Sí, entonces por eso que mucha gente comenzó a hacer las tandas o otra vez la cundina y comenzaron a darle la otra vez esas vueltitas para que comiencen a ahorrar la gente su dinerito porque no saben ahorrar. Pero si fuera para el partido de la América, eso sí saben teniendo
1: pero,
4: ahí si
1: oye,
4: hay la feria.
3: El partido Carlitos, espera, Carlitos, disculpa.
1: Acabas de mencionar la tanda y la cundina, a mí me llamaron mucho la atención el otro día. Tocamos ese tema.
0: Sí.
1: ¿Conviene ahorrar de esa manera ya que no hay otra solución para ahorrar, otro método que tengamos?
4: Mira, lamentablemente eso es ilegal en Estados Unidos,
3: no.
4: Pero uno viene con la cultura de nuestros países que vienen con eso que dice en los países de uno desde México hasta Argentina todo mundo sabe
3: ¿es
4: hacer eso
0: sí.
4: Si es ilegal no lo
3: dinero,
4: vaya a hacer
3: el feo ya armó una cundina aquí una tanda aquí en la radio.
1: ¿Tienes algún comprobante?
4: Sí.
1: Porque yo ya no me acuerdo.
4: Exactamente.
0: Me lo dicen efectivo.
4: Eso es lo que pasa. Sí, entonces el feo pasa cada semana agarrando la feria de todos unos de ahí y después dice, ¿me diste el dinero? Yo no me acuerdo. Y de ahí es donde se roban el dinero porque confían en las personas, porque el primero no es legal, segundo no saben ahorrar, y tercero cuando ya tú piensas que ese dinero te va a llegar, se desapareció y de ahí te quedas como el perro de las dos tortas.
3: Ándele.
4: Sí, ahí va a estar esperando.
0: Carlitos, ¿y cómo empezamos a ahorrar? Ok, ¿cuánto tenemos que ahorrar y cómo le hacemos? Porque también luego dicen, ay, que el 40%, no manches, no me alcanza para vivir.
3: ¿El 40%?
1: ¿Qué dijo eso? Ay, no, mucho.
4: Mire, todo tiene que empezar el método de pago, es decir, como empezó como sus dietas y que usted los agarró. ¿Se acuerda que hace unos meses atrás usted a todo el mundo los pesó?
0: Sí, no, ahorita
4: ¿Y qué
0: se
4: pasó?
0: Rompe la
1: pesa. Se descompuso la báscula.
3: Su proyecto acá ya.
0: Puro bolillo, pura comida, puro todo.
4: Exacto, entonces por eso que regularmente ese tipo de técnicas no funcionan. Entonces tiene que empezar con una técnica que es en automático. Usted agarra de su cheque y le dice a su jefe: jefe, necesito que me cambie mi payroll automático a este número de cuenta de banco y lo va a mandar de $25. ¿Ok? Le va a mandar depósito directo, $25 a esa cuenta de banco y ahí usted va a comenzar a ahorrar. Si te pagan a la semana $25, va para allá. Si te pagan a la quincena, le pones 50. Ajá. Y entonces, sí, de poquito en poquito tú vas a sentir que vas a comenzar a ahorrar. Y entonces, ese método va a ser consistente, porque si tú quieres decir, oh, yo puedo ahorrar $50 de un rato al otro, no, pero así ahí te va a salir para el juego, o si no, pelón.
3: Bueno, de repente sí, Carlitos, pero a veces que el cheque viene muy flaquito, viene apretadito, no hubo overtime.
0: Casi no se ve.
3: ¿Y qué pasa si realmente estoy muy endeudado? O lo que gano no me alcanza para ahorrar. ¿Qué debería de hacer ahí, Carlitos?
1: Part-time.
4: Entonces, ahí tienes que sacar a la Lupita. Entonces, pero no va a ser a la Lupita.

0: Entonces, pero nunca lo cancelaba. Entonces, después ya que lo cancelé, mejor lo puse aquí en la casa y ahí ahora sí lo voy, porque tengo que pasar por el garaje y ahí está, ¿no? Entonces, pero hay muchos gastos que usted puede cancelar, pero por el simple hecho de no llamar o acercarse a hacer eso, y ahí puede encontrar esos gastos para que usted tenga ese dinero adicional y así pueda ahorrar. Pero a veces por la desidia se lo hacen, y también entre la desidia, la flojera y que usted no lo quiera hacer y, sí, la, y que se la hacen de emoción, por eso no lo cancela.
1: Perfecto, sí, claro. Carlitos.
0: Así es, pero bueno, entonces, por eso que la gente no ahorra.
1: ¿Dónde la gente, si quiere ahorrar más dinero, te pueden seguir en redes sociales, llamarte también, por favor?
0: Claro, mire, me pueden seguir en Instagram bajo Superwoman, Superwoman, o al teléfono 714-953-2707, 714-953-2707, porque hay dinero que está perdido, usted tiene que buscarlo nada más dentro de todos sus gastos para que así usted pueda encontrar cómo irse a ver el partido de la América y así pueda encontrar su paz financiera y que gane el mejor.
2: ¡Ay, qué bonito!

0: el feo.
1: Hace un tiempito.
2: Sí.
1: Me regañaron aquí.
2: ¿Por qué?
1: Les enseñé una foto donde fui a una carrera de caballos clandestinona.
3: Hay carreras de caballos clandestinos.
1: Abuelita de Batman. No voy a decir dónde. Uh-huh. Y le enseñé al jefe y dije, ganó la fea. Así le pusieron a la yegua. Y bien bonita, bien bonita.
3: ¿Qué culpa tiene, pobrecita?
1: Hey. No, pues sí, está feita, está media chueca.
2: Oye, pero lastiman a los animales ahí, ¿no?
1: No, es una carrera. Una carrera de caballos clandestina. Son bien peligrosas porque no hay aseguranza y aparte también se puede desbocar el caballo, salirse del carril y atropellar gente.
2: Sí.
1: Y en esta ocasión casi mata a una criatura.
3: ¡No! ¿Qué?
2: Ay, no,
1: esto ocurrió en el estado mío.
3: ¡Ay, feito!
1: Un 17. Tenemos el video para que watchen cómo casi mata el caballo a esta criaturita.
3: No.
1: En una carrera de caballos.
3: Sí.
1: No sé si esta fue...

0: clandestina o no, porque hay unas que piden un permiso y todo el pedo, pero las que yo iba, no, ya no voy. Vamos a rezar en YouTube, arroba una mala feo, para que me hice el video, y platicando acerca de esta carrera de caballos. Peligrosísima.
1: Señores, y hablando de YouTube, cáiganle porque se viene el OOT de el día de hoy de Pao Sazo, que viene.
2: Vengo con Chart.
1: Espectacular.
2: Chart.
0: Ay, güey, hoy sí te la.
1: Cáiganle. Por allá.
2: Gracias.
0: Te la rifaste, Machín.
1: Eso, la neta.
0: Me da gusto cuando viene así.
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1: Hay eventos en el que no debemos de llevar los chamacos. Y a lo mejor los llevan porque dicen, ay, sí, va a haber caballos. Ay, sí, va a haber gallos.
2: Pues para que se diviertan también.
1: Pero no, se pero puede salir eventos de control.
2: ¿Por qué?
1: Porque voy a hablar de una carrera de caballos. El carril no está todo protegido como debería de estar. Por ahí cabe un ser humano entre las rejas.
3: Ay, no.
1: Entonces, se está llevando a cabo en Sonora una carrera de caballos. Casi le quita la vida a
2: ay,
1: una
2: no,
1: criaturita.
2: No.
1: Arroba bueno malafeo. Ahí en el YouTube van a ver con qué milímetro y por un pelo de rana calva se salva este chamaco.
2: Bueno, y los
1: no debería de.
2: ¿Y los papás qué, feo?
1: Pues quién sabe.
3: Pero hay emergencias.
1: Ya regresamos.

0: Arroba bueno mala feo. Para que se metan ahí en YouTube y miren qué tan cerca estuvo de la muerte esta criatura. Porque no. Se estaba llevando a cabo en Sonora una carrera de caballos, que mi respeto para gente que organizadora de esos eventos. Sí. Pero hay eventos que no piden permiso y venden mucho alcohol. Sí, no hay apuestas y el gobierno quiere la parte de ellos en los impuestos. Y yo lo veo normal.
1: Sí.
0: Pero en un hipódromo donde hay protección, ambulancias, doctores, enfermeras, que si algo pasa, te están
1: ahí para protege.
0: Asistirte. Claro. Pero en esta no. En esta ni te chequean a ver si traes pistola o no. Dale. Y si no quieres pagar, te balacean. Y es un pedo mundial. No sé si esta carrera en particular era legal. No sé. Pero aguas cuando lleves a los chamacos a esos eventos, se pueden salir de control. Sí. En esta ocasión llevaron un chamaquito.
1: Ay, no, no.
0: A familias, el chamaquillo durante la carrera. Arroba una mala fe en YouTube, vino en el video.
1: A ver.
0: ¡Se cruza!
2: ¿Qué? ¿Cómo?
0: ¡Se cruza el chamaco!
1: ¿Cómo llega?
2: Pero, ok, pero.
0: Cuando salieron los caballos de ahí del gate.
2: Yo he escuchado que te puedes cruzar.
0: ¡Mira!
1: Dios mío, santo, arroba qué miedo. No, no, no, no, no, no, no, no, no, no, no, no.
2: Ay, mi.
0: Pero,
2: no. Wey,
0: mira, y deja
2: un
0: que
2: milagro,
0: lo
2: veas.
0: En velocidad normal. Velocidad, mira, vienen los caballos como a 40, 50 kilómetros.
1: Ay, Dios mío, ay. Santo. No, no, no. Dios lo bendijo, de verdad. Aún un segundo más y lo mata.
0: No, oye,
1: lo
0: menos,
1: mata,
0: Pao.
1: Lo mata.
2: Pregunta, digo, hey. Obviamente, es lo obvio, pero también quiero para que todo el mundo escuche.
0: Padres.
2: ¿Qué pasaría si el caballo a esa velocidad le pega
0: el mata, güey. Lo mata, pelón.
1: Claro, ve la fuerza
0: para
1: del caballo.
0: Para empezar, el caballo le va a dar el golpe y el chamaco va a salir jondeado. A lo mejor le pega un tubo ahí del riel.
2: No.
0: Lo mata. O a lo mejor el caballo lo pisa, pasa por encima. O se desboca encima de él.
1: Ay, no, no, no, no.
0: Es una criaturita como de 4 o 5 añitos, güey.
2: Esto pasó en Sonora, ¿no?
0: En Sonora, y vienen los caballos.
2: Ay,
0: güey.
1: Pero si puedes ver todas las personas que están en el como barandal, que el barandal nada más está hasta arriba, o sea, cualquiera se puede pasar por abajo. Si son puros señores.
0: Claro,
1: el. O sea, el que llevó al niño es un inconsciente.
0: Llevan a mucha familia. El caballo pesa que. ¿Una tonelada y media?
2: No, hombre.
0: ¿Algo así? ¿Es una bestia?
2: No, más la velocidad.
0: Güey, la velocidad. Y aparte viene como a 40, 50 millas por hora.
1: No, wey, no, no, no, no.
0: Mira nomás, no, por un pelito.
1: Y son varios caballos.
2: Muy cerca, ¿eh?
1: O sea,
2: muy
1: pudo
2: cerca.
1: Haberle pegado el primero o el segundo.
0: Imagínate que le pegue el primero y el segundo lo arrebate. No, no,
1: ay,
0: manches.
1: No, no, no, Jesús, Jesús.
0: No anden llevando a los niños a esos eventos, por favor.
2: No, y si los van a llevar, cuídenlos. Cuídenlos, porque ¿cuántos niños no de repente,
0: niño,
2: por ejemplo, los llevan también al rodeo de repente? Hey. El otro día vi una niña que también creo que pasó en México. Se brincó al ruedo.
0: Sí, ahí, el de los toros.
2: Y andaba un toro ahí.
1: Ay, no, no, no.
0: Se salvó de milagro.
2: Y tras la niña, nomás que llegaron los payasos, los payasos de rodeo.
0: Lazaron al toro.
2: Distrajeron al toro un poquillo ahí, todo el rollo. Y la niña también de milagro. Güey, una bestia de esas... Te lo anda matando.
1: Hay eventos que tienen la edad. Hay eventos, hay películas que te dicen mayores de tal. Hay que respetar eso. Muchas veces, no, no, es que yo lo quiero llevar para que aprenda, porque a mí de niño. O sea, hay que respetar porque por algo están esas reglas.
0: ¿Y viste que el jockey ni cuenta se dio?
1: No, no.
0: Porque si hubiera
1: la velocidad,
0: le baja.
2: Sí.
0: Pero no, güey.
2: La neta
0: no,
2: estuvo gacho. Cáguenle a YouTube, estamos en vivo. Ay, es arroba bueno mala feo. Ahí para que ustedes también vean el video.
0: Hay que tomar precaución.
2: Verdadero milagro lo que ocurrió con este niño.
1: O sea, Diosito, hay personas que están un segundo de perder la vida y gracias a Dios.
0: No, un pelito,
1: están,
0: pa.
1: Ay, Dios
0: no
1: Dios
0: era un
1: mío.
0: Segundo. Esto
1: era
0: fue
1: menos.
0: El pelito del chamaco se hizo.
1: Como que le fue el aire.
3: A ti te atropelló un caballo cuando
0: no,
3: era
0: un troque.
3: Niño.

0: ver, ay, aquí se ve uno muy pelón.
1: Qué lindo.
0: Y otro medio feo.
2: ¿Gemelos?
0: Ah, ya vi otra más.
1: ¿Son tres?
0: Sí, el bueno, la mala y el feo.
1: ¿Dónde?
0: Pues en la app de Euforia.
3: ¿Eso es un comercial?
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5: ¿Qué tal? Muy buenos días. Les saluda Eli Venegas y este es el breve informativo del bueno, la mala y el feo. Arrestan a joven de Pensilvania con armas de fuego y es acusado de planear un ataque de ISIS. Un joven de Pensilvania fue acusado federalmente de recibir un arma de fuego y municiones presuntamente destinadas a apoyar a ISIS, informó el Departamento de Justicia de Estados Unidos. Jonathan Hunter, de 21 años de edad y residente de Valencia, habría utilizado el nombre de Hamza al-Rashid y expresado su apoyo al grupo extremista, de acuerdo con una denuncia penal federal cuyos detalles fueron divulgados el martes. Y el costo de la guerra contra Irán asciende a más de 42 mil millones de dólares, revela el Pentágono. De acuerdo con el balance más reciente dado a conocer por el Pentágono con relación al dinero gastado por el gobierno estadounidense en la guerra librada en contra de Irán hasta agosto, ya se había superado 42 mil millones de dólares, situación que implicaría 4.5 mil millones de dólares por encima de la estimación del Departamento de Defensa. Y el republicano Thomas Massie inició un proceso para destituir a Pete Hegseth como secretario de Defensa. De manera inesperada, Thomas Massie, representante por Kentucky, inició un proceso enfocado a lograr la remoción de Pete Hegseth como máximo responsable del Departamento de Defensa. El republicano de 55 años de edad, quien se ha caracterizado por criticar de manera ardua al presidente Donald Trump, esta vez presentó 8 artículos en contra de Hegseth para promover un juicio político en la Cámara de Representantes por sus acciones relacionadas principalmente con los 7 meses de guerra que lleva entablados Estados Unidos en territorio iraní. Hasta que llegamos con el breve informativo del bueno, la mala y el feo, les informó Eli Venegas. En redes sociales, Eli Venegas Radio. Excelente resto del día.
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0: Hola, ¿ustedes lavan ropa?
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7: Vamos con la enchufada. Tenemos el teléfono de Andrea. Dice Andrea que quiere perder peso. Vamos a ofrecerle sus servicios para perder.
8: ¿Bueno?
9: Sí, estoy buscando a Andrea.
8: ¿Quién soy yo?
9: Hola, Andrea. Mira, mi nombre es Gordolfo Pesado. Soy entrenador personal y nutricionista reconocido. Y te estoy llamando porque me dijeron que tú estás interesada en perder peso.
8: Sí.
9: Ok, mira, yo ahorita estoy ofreciendo una dieta donde te proporciono los 7 días de la semana nuestro alimento, nuestros meal prep, pre-made prep plans. Planes ya, comida ya hecha, que te ayudará a perder el peso que tú necesitas. ¿Cuántos libras quieres perder, Andrea?
8: Perder
9: 50 libras. 50 libras, eso. Dame 3 semanas y ya las perdiste. Es más, y si me agarras cansado, vas a perder hasta 60 o 70.
8: Ah, está bien. ¿De qué se trata el meal plan?
9: Bueno, mira, el lunes vamos a comenzar. Vas a tener que comerte 3 platos de cereal con bastante leche y plátano.
10: ¡Hala!
9: Luego le puedes poner la fruta que tú quieras. Y si quieres también un sándwich de peanut butter and jelly. Ese es el desayuno, nada más.
8: Ok.
9: Después, a la hora de la comida, va a ser una pizza familiar. Doble pepperoni con doble queso también. Y para la cena, una malteada y hamburguesa doble con tocino.
8: ¡Wow!
9: ¿Qué te parece?
8: Se oye very good.
9: Oh, yes, it's very good. Y mira, ya el resto de la semana, lo que es el martes al domingo, ya no vas a comer nada. O sea, va a ser ayuno esos 6 días, pura agua. Y con eso vas a perder bastante libras.
8: ¿Y cómo que no voy a comer de martes a domingo?
9: No, porque pues, es que ya con todo lo que te comiste el lunes, vas a engordar después si sigues comiendo.
8: Oh.
9: O sea, de martes a domingo te va a tener a pura agua, como los camellos.
8: En ayuno.
9: En ayuno se hace. Pero lo bueno de esto es que no vas a tener que hacer ejercicio. Mira, este método me ha funcionado mucho. Tengo clientas que han perdido demasiado peso.
8: Está bien.
9: Dame 3 semanas. 50 libras, créeme, Andrea, no son absolutamente nada. Yo ya llevo 400 perdidos.
8: ¿Y clientas o libras?
9: No, libras. ¿Qué pasó?
8: Oh.
1: Qué graciosita. Aparte de grasosa, graciosa.
8: ¿Y cuánto cuesta el plan o cómo me inscribo?
9: Mira, el cereal, vamos a ver, va a ser 50 más toda la comida. Van a ser $3,500 la semana.
8: ¿Cuánto?
9: $3,500.
8: Wow, ¿por qué tanto?
1: Para que no te quede nada de dinero y te compres comida chatarra y sigas tragando.
8: Ya más, ¿verdad?
9: No te creas, Andrea, te estamos haciendo una enchufada del bueno, el malo y el feo. ¿Cómo estás? Yo soy el pelón.
8: Bien, ¿usted?
9: Es una broma, mi amor, no te creas. Oye, que si andas queriendo perder peso, ¿verdad?
8: Pues sí.
9: No, aquí la pauta tiene una ensalada bien perrona.

0: dólares al mes y le puedes poner también una purga de maxtocón.
1: De los caballos, Andrea.

0: película re buena. Era una pareja, se divorciaron y después fueron amantes.
1: Nah.
0: Y aunque usted no lo crea, hay gente que sí se divorcia de su pareja y después vuelven, pero nada más para echar pasión.
1: ¡Órale!
0: ¿Te ha pasado? ¡Ay! ¿Conoces a alguien? 1-855-370-3100.
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0: Oigan, eché una movie bien acá. Me encantó porque era una pareja. Luego se separaron y después volvieron a ser amantes. ¿Qué? ¿Ustedes conocen a alguien que se divorció de su pareja y después volvieron, pero como lovers?
1: ¡No, hombre!
0: ¿O eres tú esa persona? Llámanos 1-855-370-3100.

0: mis favoritas. Se llama It's Complicated.
1: It's Complicated.
0: Esta está el Meryl Streep.
1: ¿Es viejita o nueva?
0: Digo, no es tan vieja, pero no es tan nueva.
1: Okay.
0: Y haz de cuenta que ellos en una relación, el señor y ella se divorcian porque el señor tiene otra mujer. El señor se casa con la otra mujer.
1: Le ponía el cuerno
0: a la esposa. El señor se casa con otra mujer, la que era la primera esposa.
1: Okay.
0: Ella se sigue desarrollando todo y un día se encuentran en un restaurante los exes, copita y tienen intimidad.
2: ¿Cómo los dos?
0: Sí, los que eran marido y mujer al inicio.
2: Okay.
0: Entonces, copitas, pasión. Y de ahí se volvieron amantes.
1: ¡No, hombre!
0: ¡Amantes! Ay, de pareja a divorciados, amantes. ¡Oh, my God, oh, my goodness!
1: ¿Qué pedo?
0: Aunque usted no lo crea, hay gente que se divorció de la pareja y volvieron como lovers.
1: ¿Neta?
0: ¿Eres tú? ¿Conoces a alguien? Cuéntanos el chisme, porque el chisme es vida. 1-855-370-3100.
1: A ver, tenemos a Carlitos con nosotros. ¡Hola, Carlos! ¿Qué peteo?
0: Carlitos.
3: Hola, sí, buenos días.
1: ¿A poco a ti te pasó, Carlos, que te divorciaste y luego amantes, papá?
0: Paso.
1: ¿Neta?
3: Sí, yo tengo un año que me divorcié y y ya salí otra vuelta con ella.
0: Oye, pero ¿por qué te divorcias y regresas con ella? Mejor pues vuélvanse a casar.
3: Porque ella estaba saliendo con otra persona.
0: Ok.
1: Ajá. Oye, ¿se casó, Carlos, tu ex?
3: No. No, cuando estaba con el otro vato, pues yo los caché y
0: ay, Dios mío.
3: Y pues ya no quise andar con ella.
1: Claro, te puso el cuerno.
3: Y ahora salí con ella y quiere volver, pero le dije que sí iba a volver con ella, pero pues no, nomás voy a andar ahí.
1: O sea, nomás.
2: Ah, quiere matrimonio.
1: O sea, de nalguita está chido, pero ya volverte a casar y todo, no.
3: No, nada de eso.
0: No, pero ya ni te involucres ahí, papito. Mejor búscate otra. Pues le hizo daño, pero ¿para qué se involucra?
1: Pero aquí le dan pan que llore, está bien.
2: Moche, que se moche.
1: Mientras no te vuelvas a clavar, Carlos, digo, porque estás de acuerdo, ¿no?
2: No, ella es la que...
3: No, nada de eso.
1: Sí, no, ya.
3: Todo bien.
0: El que juega con fuego se quema, Carlitos.
2: Este es el error del hombre. Fatal. ¿Qué? Hay mujeres buenas y mujeres malas.
0: Sí, no, pues no,
2: y el error del hombre es confundir a la buena con la mala. Se casan con la mala y la quieren tratar como buena, ya que ella no quiere. Y esto le pasó al Carlos.
0: La buena y la mala y la buena y pues la mala. ¿Qué
1: oye,
0: cosas de la
1: buena,
0: vida?
1: Oye, Carlos, ¿y tú ya tienes pareja también o no?
3: Estoy saliendo con otra mujer.
1: Está bien.
0: Oye, pues no le hagas eso a la chava con la que estás saliendo. Mejor ya supera a tu ex y quédate con esta persona.
1: Pero si no le está haciendo nada.
0: ¿Cómo no? Si se está metiendo íntimamente con la ex.
2: Pues alguien tenía que pagar los platos
0: rotos. Y está teniendo una relación con otra.
1: Está bien, es parte del cotorreo.
0: No hagas lo que no quieres que te hagan a ti.
2: Pague lo que le hizo la otra.
1: Sí.
0: Ay, qué sujeto.
1: Está bien, tú síguele, Carlos, está bien.
2: Ay, qué rico.
1: Nomás no te claves de tu ex. ¿A quién le dan pan que llore? Tranquilo, ¿qué? Conoce la otra morra.
2: Ahora, yo que les tiraba el sable a las dos y les decía, ¿qué? ¿Un trío o qué?
0: ¡Ay, usted!
1: Eso,
0: wow.
1: Eso ya es cochinada.
0: El símbolo habló.
2: Sí.
1: Eso ya es cochinada. No, pero no me desagrada. No me desagrada.
0: No, no.
1: Mira, tenemos a Héctor. ¡Hola, Héctor!
4: Hola, buenos días.
0: Halloween, ¿a poco a ti te pasó esa situación, chulo?
4: Así es. Y
0: cuéntanos.
4: Me está pasando. O sea, estoy apenas, duré 4 años, llegué aquí en 2019 a Estados Unidos y llegando como a los 2 meses me junté con una mujer, no me casé con ella, pero vivimos juntos casi 5 años y pues ya tuve un problemilla por ahí, ya no empezó a funcionar la relación y pues nos separamos. Y como al año, antes de los 2 años, es que empezamos otra vez, queríamos vernos los dos y pues...
0: ¿Una vez o muchas veces?
1: ¿Cuántas veces se han visto?
4: ¿Vale? Como unas 6 veces o 7, pero... Ayer le hablé que quería estar con ella porque la neta, ahora que después que nos dejamos, nos hacemos bien, bien rico.
0: Uh-huh. ¡Hala! ¿Por qué terminaste con mejor ella?
4: Terminé porque yo soy músico. Yo por los pelos, por la musiqueada, pues, que llegaba en la madrugada.
2: Hay mucha.
4: Y ahí estaba Que no, que con quién anduviste allá, que viene, que a lo mejor viene ya sí, todo.
1: Muy tóxica.
4: Ay, oh. Muy tóxica.
0: ¿Tóxica o realista?
4: Ahora le digo, ahora. ¿Male?
0: ¿Tóxica o era la verdad?
4: No, no, no, no era la verdad. O sea, ¿ves? Ella se imaginaba, pues.
1: Claro.
0: ¿Qué se imaginaba cuando no ella iba con labial en mi cuerpo?
1: ¿Qué no es que Héctor tiene, tiene voz de hombre fiel, hombre bien, ¿verdad, Héctor?
5: Tiene voz de hombre honrado.
1: De que respeta a su esposa.
5: Se rió, güey.
1: La pura voz.
4: Y ahora le, ella dice que quiere juntarse conmigo otra vez. Le digo, ¿y vas a cambiar? Porque yo la música no la dejo ni por radio. Porque
2: ¡no vuelvas!
4: Me da más dinero que lo que gana.
2: ¡No vuelvas, Héctor!
0: ¿Y qué te qué? Dijo?
2: ¡No cambian!
4: ¡No vuelvo!
2: ¡No, no vuelvo. Vuelvas, no vuelvas! ¡Volver con la ex! No es la, como tragarte lo
4: no
2: que...
4: La, no,
0: ala,
4: nomás la sigo, la sigo, tú sabes.
5: Es juntar las babas nomás.
2: Híjole.
5: De otro.
0: Sí, ya búscate otra.
5: No, sí, hombre, dale a todas.
0: Claro.
5: La que quiera.
0: No funcionó.
5: Aprovecha.
0: Aunque usted no lo crea, hay gente que se divorció de la pareja.
2: Ajá.
0: Y volvieron como lovers.
1: ¡Ay! 1-855-370-3100.

0: Dicen que muchas parejas andan, dicen ya me tienes harta o harta, vamos a divorciarnos, se divorcian y después vuelven como lovers. Chiquita, vente para acá, te voy a dar pasión.
1: ¡Ay! Es que a lo mejor no congeniaron en cierta cosa,
0: pero en lo íntimo,
1: se extrañan tal vez.
0: Oh my God. ¿Tú conoces a alguien que está pasando por esta situación? 1-855-370-3100.
1: A ver, mira, tenemos a Fernando con nosotros. Ese es mi Fer.
2: Fernando.
3: Buenos días. ¿Cómo están?
1: Muy bien, Fer.
0: Chulo.
2: Confundido.
1: No me digas que andas de cochino y de sucio con tu ex, hermano.
3: Le mando un beso a la belleza más linda de su programa.
1: A ver, Pau, para la trompita.
0: No, el feo. Saca la lengüita,
3: feo. No.
0: Saca la lengüita, feo.
3: Feo.
2: Ya la paré. Dígamelo.
1: Y no más.
2: Yo también.
4: No hagas cara fea.
0: No, yo ya no hago caras feas.
2: Desgraciado.
0: Ya aquí estoy bien acostumbrada.
2: ¿A poco sí andarías con tu ex?
3: A lo que sí, ¿no? O sea, lo que hagamos don este, ¿cómo se llama este? El que está bien cruñón, ¿cómo se llama?
0: ¿Cuál gruñón? ¿El don Telaraño?
2: Ah, don Telaraño.
3: ¡Ese mero!
0: ¡Wow! Sí.
3: ¡Lo amo bien!
2: ¡Wow! Le hablan, tírale un beso también.
5: Por $100 sí te doy lo que quieras.
2: ¡Ay!
1: ¡Hoy no
0: a
1: más!
0: La máquina.
3: Voy para allá ahorita, voy para allá. Claro. No, pero vamos a lo que estamos hablando.
2: A ver, por favor.
0: A lo que te truje.
3: Yo tenía una pareja y tenía una hija. Y pues me junté con ella y todo acá, trabajamos en un restaurante.
1: Okay.
3: Y nomás de repente, ya cuando yo era bartender, ya cuando fui para allá, ya estaba con el vato ahí casajándose y todo.
2: ¿Qué?
3: Acá.
2: ¿Qué?
3: Limón, ya ahí en el bar, y ya, pero yo no dije nada, me fui y ya le reclamé y no pasó nada y yo la dejé. La dejé y ya como a los 3 meses, por ahí 4 meses, volvimos para atrás como amantes.
1: ¿Ella se juntó con el que te puso el cuerno o no? Nomás era una aventurilla.
3: Sí, no, se juntó con él.
1: Se juntó con él.
2: Ay,
3: sí, me la bajó, pues me la bajó.
2: Después se cansó de él y se regresó contigo.
0: Oh, tú te ardiste y dijiste, se la voy a bajar ahora yo.
3: Como dijo el pelón hace un rato que escuché que dice que pues te acostemos uno aquí a
1: sí, güey, a la intimidad.
3: Ya, así como lo Simón, eso. Y a eso, a la intimidad.
2: Estaba rico, está bien.
1: ¿Y quién buscó a quién? O sea, porque ella estaba con aquel vato, tú la buscaste a ella, ella te buscó a ti.
3: Sí, señor, ella me buscó a mí, sí. Ella me buscó,
1: pues, ¿qué hubo?
0: Y tú caías.
3: A mí me gustaba también.
1: Extrañaba el rigor, Fernando.
0: El fuá.
2: Así ha de estar este güey.
3: No,
2: ya me pusiste a pensar.
3: Aquí vivo en Gardina, aquí te digo la dirección para que vengas a verme.
0: Ay, para que te dé el cuatito.
2: ¿Qué tal si me gusta y luego
4: después
2: no me cumple?
4: Fea,
1: ¿te trae ganas?
2: Para que me dejen así.
0: ¿Sí?
1: ¿Te trae ganas?
2: Está todo el canto al agua que hasta que se rompe.
1: A ver, mira, tenemos a Georgie con nosotros. ¡Ese es mi Georgie!
6: ¡Ey! ¡Qué onda! ¡Saludos desde Nashville!
1: ¡Georgie! Oye, Georgie, ¿qué onda? ¿A poco
2: te extrañaba, Georgie?
1: Acabaron como amantes tu ex y tú.
6: Nashville.
0: Okay.
6: ¿Qué creen? Yo voy a pasar al podio. Voy a pasar al podio. Don Telaraño, hágame un campito, hágase para acá. Porque
0: a ver,
2: es el locutor.
5: Tengo listos los dos premios para Georgie.
2: Es el locutor.
1: A ver, ¿qué pasó?
6: La que un tiempo fue mi mujer y estuve viviendo por un tiempo, ahora va a la casa y me cobra.
0: ¿Cómo? ¿Que te cobra?
1: ¿Te cobra?
0: ¿De qué hablas?
2: ¿Por limpiártela?
6: Pasó a ser ahora mi dama de compañía cada fin de mes.
0: ¿Qué? O sea, ella tiene intimidad contigo y te cobra por tener intimidad.
2: No manches.
6: Así como lo oye. Nada, tú, Feito, no te hagas de la boca chiquita. Tú sabes de qué estamos hablando, güey.
2: Sí, ya sé quién es, güey.
1: Oye, ¿y cómo te cobra? O sea, ¿cómo llegaron a un precio? ¿Cómo llegaron a esta situación o qué?
6: Pues empezó entre broma en broma. Hola, ¿cómo has estado? Y me dice un día, oye, pues fíjate que ocupo para completar la renta.
1: Ándele.
0: ¡Hala! ¿Cuánto le das?
6: Oye, te visito.
2: Te recodo.
6: Pues son precios estándar lo que anda ahorita. Estándar. ¿200?
2: ¿Y por ser locutor, cuánto me cobrará a mí?
6: Feito, contigo no sé, un cienón, porque si le mandas saludos ahí en la radio.
2: Ah, bueno, dile que hola.
0: Dile que hola.
1: Te anda cobrando que unos 1500. ¿Cuánto te cobra, güey?
0: A su máquina.
1: ¿Cuánto te cobra, Georgie?
0: Qué fuerte.
2: Lo mismo de los masajes.
6: No, sí me baja mis 200 pesos.
1: ¿$200?
2: Güey, cobra mucho, estará
1: no, muy bueno. ¿Vale la pena o no?
6: Pues, sí, vale la pena, sí.
1: Está bien.
6: Todavía se ve bien.
1: Hey, todavía se sirve. Diriente. Si vale la pena y no te afectan los 200 bolas.
2: Es mucha lana, güey. ¿Te va a limpiar la casa también o qué?
0: No manches, cállate.
1: Oye, y hazme el hoyo.

0: feo. Y esto.
1: Chavos, vamos a regresar cuando te entra y agárrense, ¿eh? Si tienes hermanitos, sobrinos, hijos en la universidad, 7 de cada 10, dicen las autoridades de los estudiantes, han probado una nueva bebida que está preocupando a los investigadores, güey.
2: ¡Hala!
1: Los pone pedos de volada. Ay, y los puede matar. Los puede matar. ¿De qué se trata? ¿Cómo se llama? ¿Qué le echan? Ahorita te platico todos los detalles.
2: Yo sé que a ti no te gusta la cruda. Por
3: la carne, sí.
2: Yo te voy a dar algunos tips para que dejes la cruda atrás.
1: Al feo le gusta cuando le entra la cruda.
2: Yo lo sé. Por eso este consejo es para todos menos para el feo.
1: Menudito, pozole.
2: Atrás la cruda, no. Hay que tenerla.
3: Las mujeres están compartiendo, especialmente las casadas, al marido.
2: ¿Qué?
3: Vete con mi comadre.
2: Alá.
3: Métete con mi prima.
1: ¿Cuándo me irán a compartir a mí?
3: Acuéstate con mi hermana. Así lo están haciendo.
2: ¿Cómo,
3: cuándo y de qué se trata? ¿Y tan buenas? Ahorita les digo.
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1: Aguas con los chavos que están en la universidad. Si tienes carnalitos, si tienes un hijo, a lo mejor un hermanito, okay. Están consumiendo una bebida que los podría matar. Preocupan las autoridades. ¿De qué se trata? Ahorita les platico.
2: Oigan, ¿ustedes no les gusta tener cruda? Yo les voy a decir cómo evitar la cruda. Y sentirse very good.
3: ¡Qué hermosa tradición se está llevando a cabo!
1: ¿En dónde, Feito?
3: Ojalá y dure para siempre. En este lugar donde al marido lo comparten las esposas. ¡Qué hermosura! ¿Qué? Gracias por darnos esa felicidad.
1: No me digas.
3: Ahorita les cuento y les digo para dónde se...

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1: Noti Entra. La universidad dicen que las fiestas, cuando se arman, se ponen, pero de agárrate, que dan miedo, ¿eh?
2: Es que hay fiestas que duran 3-4 días.
3: ¡Oh, machín!
2: No, se vuelve loco.
1: Tan chavos, aparte tan chavos. ¿Qué tienes cuando estás en la universidad? 17, 18, hasta los 20 y tantos años de edad.
2: Pero si
1: estás
2: hay
1: en la mera edad. Yo me acuerdo, a los 20 años yo ni dormía, güey.
3: No, no, pues no. Tenía toda la salud del mundo.
1: Tenía dos trabajos, tenía esposa, tenía mi novia, tenía mis hijos. O sea,
2: qué bonito.
1: Güey, no, y no dormías. Andas de arriba para abajo. Sí, nomás viendo a ver dónde.
2: ¿Dónde estabas?
1: ¿Dónde saltaba la liebre de volada? Pues ahorita lo que está preocupando a las autoridades, muchachos, son.
2: ¿Qué es?
1: Las pedas que se están poniendo los universitarios. Aguas.
3: Oh, my God.
1: Cuidado, si tienes ahorita algún familiar en la universidad, sí, tengo un carnalillo por ahí, compadre, habla con él, un hijo, quién sabe. Lo que pasa de que los morros, pues buscan la manera de. Número uno, no tienen lana.
2: Sí.
1: El universitario está fregado. Está estudiando.
3: Machín.
2: Sí, está
1: la neta. Está trabajando.
2: Claro.
1: Batalla. Está fregadón, está fregadón. Sí. Entonces, buscan diversión y buscan la manera también de hacerlo económicamente hablando.
3: Claro, y fácil.
1: Entonces, acaban de inventar una bebida, los universitarios, la cual es equivalente, muchachos, un trago a esto, una copita, equivale a 17 copas de alcohol. Güey.
3: Don't lie.
1: 17. Tómale, tómale. Y a las morras también, todo el mundo.
2: Luego hay mujeres que están muy delgaditas o hombres que son y también les pega 10 veces.
3: Cuidadito con eso, ¿qué le echan o qué
1: patada de mula, patada de mula?
3: ¿Así se llama?
1: Se llama.
3: Está chida, patada de mula. No, patada de mula.
1: No, no se llama patada de mula, se llama Borg.
2: Borg.
1: Borg. B O R G, que significa
3: Borg.
1: Blackout.
3: Ay, no.
1: Rage Gallon.
3: Wow.
1: ¿Eh? ¿Quieres Borg?
3: No, si la pones Borg o la se desmaya o se pone. La pueden violar.
1: Blackout Rage Gallon.
3: No, cuidado.
1: Esta bebida, como dice Borg. Aquí, galón, sí. La palabra galón, la hacen en un galón. ¿Ya ves los galones de leche?
2: Sí.
1: Te digo, no tienen ferias, güeyes. Pero se ponen creativos. ¿Qué le ponen? Depende del alcohol. Le pueden poner lo que quieras de. Y el alcohol lo que quieras. Tequila, vodka, whisky, lo que te guste.
2: Sí.
1: Ron, le ponen lo que sea de alcohol. Después de ahí, están utilizando, según las autoridades están investigando para hacer el Borg, le ponen bebidas con cafeína o electrolitos.
2: Es lo peor.
1: Le mezclan también agua de aroma o algunos preparados en polvo también. Que de repente ese polvito que le ponen, quién sabe qué tenga.
2: Oye, las bebidas energéticas las están normalizando tanto y eso te puede causar un infarto. Sí. No tomen bebidas energéticas y menos con alcohol.
3: Están vendiendo esa famosa, la del toro.
2: Ajá.
3: Y le echan cranberry, quién sabe qué, de alcohol y.
2: No, les puede dar un paro cardíaco. Es súper peligroso.
1: Hay que tener cuidado con esa bebida. Las autoridades entrevistaron. Sí. A 100 estudiantes,
3: ajá.
1: 70 de ellos, o sea, 7 de cada 10, dijeron: sí, hemos probado el Borg.
2: No manches.
4: No te vayas tan lejos, pelón. El feo ya lo probó.
2: ¿El feo?
4: ¿Cuál? El Borg. ¿Ah? No, este no fue, ¿verdad? Era otra cosa.
3: Era
4: en la cárcel.
3: El que trae la E.
1: ¿Se sube?
2: Ahorita que estamos hablando
3: de
2: que la gente le gusta chupar.
3: ¿Eh?
2: Yo quiero chupar. Hay veces que de repente te echas 1, 2, 3, 4 tragos y al otro día estás de Jesucristo, llévame contigo, sí. Ya no soporto este dolor. Una cruda. Que oh my God, oh my goodness, qué rolón. Mucha gente quiere chupar.
5: No quiero seguir sentado.
2: Que vivan los viernes para muchos. Los sábados, feo, los lunes, martes, miércoles, jueves, los viernes. Oigan, pero ya después de que te echaste todas las chelas, tequilas, vodkas o lo que sea, te da un dolor de cabeza, un mareo, una fatiga, una náusea que dices, Dios mío, apágame la luz.
3: ¡Ay!
2: Andas bien irritado.
1: ¿Alguna vez has sentido una cruda, Pau, o no?
2: máquina.
3: Es albur.
1: No, sin albur. O sea, tal vez no sé.
2: O sea,
1: yo sé que tú nos has dicho que no tomas, pero, por ejemplo, yo tenía una amiga que ella dice, yo nunca he usado drogas. Ah, no, sí, una vez me dieron y yo no sabía. Y le dieron gomitas.
3: Ay, güey.
1: Y la se drogó con las. Pero digo, no, nunca, jamás.
2: No, la verdad, cuando he tomado, me tomo una dos copas, o sea, más de festejo.
1: Pero
2: de
1: nada,
2: que,
1: nada
2: una
1: que
2: cena,
1: se te suba.
2: Nada que, astral, no. Pero si tú sí te has puesto astral, vomitón, estilo dragón, y te es la cruda bien adentro de tu ser, te voy a decir cómo curarla con unos remedios bien diferentes. El primero.
3: ¿El pan?
2: No. Jugo de pepinillos.
1: Pepinillo.
2: El pepinillo, el verde, el pepinillo.
1: Los que están curtidos.
2: Estos meros maromeros.
3: Asco.
2: Hay ya jugos hechos, vendidos, así que los venden en las tiendas y todo. Esto te va a ayudar porque tiene electrolitos.
1: Órale.
2: Te va a ayudar porque tiene mucha agua, te aporta sodio.
3: Dicen que aporta.
1: A mí no me gusta el pepinillo.
2: Pues como es para la cruda.
3: Suero.
1: Sí, para la cruda.
2: Ándale.
3: Dicen que el pepinillo es como el suero.
2: Como un suerito, mi vida, mi amor.
3: Y el pepinote.
1: Hay gente que se los compra y literal así a mordidas andan.
2: Así, claro, pues porque te va a ayudar a sentirte mejor.
1: Órale.
2: Otra de las cosas que te cura la cruda. Pacatacatum, tantum, pas, pum. La sandía, pero le tienes que echar sal.
3: Ay, no,
2: dicen que la sandía con sal, que es agua, carbohidratos,
3: azúcar
2: y sodio. Y esto te ayuda a tolerar más la comida y te ayuda a hidratarte de forma mejor.
3: ¿Ha crecido?
2: ¿Cuál es? La sandía
3: la
2: con
3: sandía.
2: Salecita. El siguiente. ¡Huevos! ¡Los huevos! Los huevos como tú te los quieras cocinar, feo. Cocidos, revueltos, estrellados, como a ti
3: crudos,
2: te gusten.
3: ¡Crudos, crudos!
2: Después de tomar mucho alcohol, dicen que el huevo te ayuda a destruir las toxinas de la cruda. Que te vas a sentir 10 de 10 súper bien. Entonces siempre échate un huevito en la cruda. Otra cosa que te ayuda a sentirte mejor de la cruda es... ¡Tatacatantún! Agua con miel. Dicen que la miel te ayuda con la glucosa y con la fructosa. Y eso te va a ayudar a darte energía. Entonces, no se va a desaparecer así mágicamente, pero te va a ir ayudando a hacerte sentir mejor gradualmente durante el día para que la cruda no te dure tantos y tantos y tantos días. Y por último, y no menos importante, que te eches un shot. Pero de leche, mi vida.
1: ¡Ay, hombre!
2: Porque esto te va a forrar la panza y te va a ayudar a que tu cuerpo absorba la leche, el alcoholito, y te sientas 10 de 10 súper bien y ya no tengas la cruda. Dicen que hay personas que le dura la cruda hasta una semana. Don't worry, be happy. Aprende a hacer esto que te digo para que la cruda nunca más.
3: ¿No sería la otra, la mía?
2: ¿Cuál?
3: ¿El otro consejo no sería?
2: ¿Cuál otro consejo?
3: Si piensa que le va a dar la cruda, no la deje llegar. Siga pisteando.
1: Ah, esa está buena.
2: Esa está bien saludable.
1: Falta el pozole, un menudo bien, bien picoso también ahí. Unos tacos.
3: Qué bonita costumbre. Qué bonita religión, porque es parte de la
1: religión.
3: De estas mujeres hermosas.
2: ¿Qué, de dónde son o qué?
3: Especialmente las... casadas.
1: Las casadas.
3: Son de un país muy pobre donde salubridad no existe allí.
1: ¿Cómo?
3: Es un país madriadón. Económicamente hablando,
1: no
3: saludablemente hablando.
2: ¿Cuál es?
3: El smog está todo lo que da, pero hay una atracción muy peculiar que me llamó la atención, que a lo mejor me muevo para este país.
1: ¿Qué país es,
2: Beito? ¿Cuál es?
3: Se llama Bangladesh.
1: Bangladesh.
3: Las mujeres del turbante morenitas,
2: qué
3: así, dientes
2: son,
3: blanco,
2: ¿eh?
3: Ojitos bonitos que ven así.
1: Y mueven el ombliguito, güey.
3: Ahí en Bangladesh, la mujer manda. ¿Está bien? ¿Está bien? Me encanta.
1: Espérame, ¿cómo?
3: Ella manda.
1: La mujer manda. ¿Qué no el hombre en estos países?
3: La mujer... El hombre nomás es el proveedor ahí, mijito.
2: Ah, nomás da el billuyo.
3: Me gusta la idea, me gusta. Porque la mujer es la que elige con quién matrimoniarse. ¿Y qué creen?
2: Que
3: hay escasez de hombres en este país.
2: En el mundo.
3: En Bangladesh, de más.
4: En esta cabina. En esta cabina también.
2: Así es, donde la...
3: Por cada siete mujeres en Bangladesh, hay un hombre nomás. Y dicen que también la mujer es la que lleva la rienda en el hogar,
1: ¡hombre!,
3: de la economía y de lo que vaya a pasar. La mujer no trabaja.
4: Como en la casa del pelón,
3: también,
4: pasa eso.
2: Así es.
3: La mujer nomás trabaja en el hogar.
1: Uy, sí, se oye como mi matrimonio. ¿Sí?
2: Prosigue, prosigue.
1: O sea, Bangladesh, yo soy como un consulado de Bangladesh.
3: Tú eres como un idiota de los de Bangladesh.
1: Con razón, el otro día me tocaron la puerta.
3: La mujer toma las decisiones más fuertes que llegan al hogar. Ella dice, si se paga esto, no se paga, no lo compres y cómpralo.
2: Ay.
3: El hombre nomás es el proveedor. Cámbiame ese foco, tumba el árbol, haz esto y lo otro. Pero lo que más me interesó, que la mujer de Bangladesh,
2: ¿qué hace?
3: Por la escasez de varones, comparte a su marido.
2: ¿Cómo?
1: ¿Cómo? ¿Con quién?
3: Puede ser con la comadre, puede ser con su hermana.
2: ¡Hala!
3: Si la hermana, la comadre, la tía, la abuela de ella.
1: Eso mi vieja no hace.
3: La mamá de ella, la amiga de ella.
1: No, la mamá no.
3: La mamá de ella. Las de la tienda.
1: Sí, sí, es así.
3: La señora
1: es así.
3: Del correo.
1: ¿Las amigas?
2: ¿Tú así?
1: ¿Con las amigas?
3: Si ellas no tienen marido,
2: se lo
3: y
2: presta.
3: La mujer está de buenas, dice, te voy a prestar a mi marido para que te lo lleves a una semana. Pero él tiene que seguir aportando a mi hogar y viniendo aquí a aportar lo de él. Pero te lo presta, te lo presta. Y ¿ya? Se va el marido.
1: Está bueno.
2: Oye, pero ¿cómo decidirán a quién prestarle el hombre?
3: A la que ellas quieran.
1: A mí que mi vieja me preste con sus amigas, güey.
3: Si la mujer va a la tienda.
1: Si trae dos,
3: si
1: tres.
3: Si tiene buenas amigas. Si va a la tienda y no tiene para comprar el mandado, presto marido. Ah, bueno. 2 kilos de azúcar, 1 de sal, manteca, queso. ¡Marido!
1: ¿Qué pasó?
3: Y si aunque esté Federica, la vieja, el marido tiene que hacer de lo
1: suyo. ¿Qué? ¿Qué?
3: Porque es legal, es ley.
2: Y legítimo.
3: Es una tradición acompañada de religionismo. Ay,
1: qué bonito.
3: Entonces,
1: bueno, hay que cambiarnos a Bangladesh.
2: Pelón, tú ya no eres de Bangladesh. Entonces ¿dónde? Tú ya no eres la...
3: No, este güey es
1: no,
3: de...
1: No, ya. Sí, ya. No,
3: yo
1: vale.
3: Sí voy a ir para allá. Yo sí califico.
2: ¿Para la
1: qué?
2: Mitad.
1: ¿Tú para qué, Andrés Maldonado?
3: Para que me caso, me divorcio a la Chayo. Me caso con una bangladechana de estas.
2: Ah.
3: Que con el con que traen el que muere el hombrillito.
2: Que te baile así árabe.
3: Y a la hora que quiera prestarme, que sabroso, ¿eh?
4: A ti te van a préstame. Prestar. Pero para las empachadas, para que vomiten.
2: Ay, qué bello.
3: Yo tenía otro plan.
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4: A las cucarachas te van a prestar.
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4: Se está peleando.

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1: ¿Qué tal? Muy buenos días, les saluda Eli Venegas y este es el breve informativo del bueno, la mala y el feo. Proyecto de ley de las criptomonedas respaldado por Trump no logra avanzar en el Senado. El Senado frenó este martes el avance de la ley de Claridad, una propuesta respaldada por el presidente Donald Trump que busca establecer por primera vez un marco federal integral para regular los activos digitales, en un revés para la industria de las criptomonedas y para el gobierno. La iniciativa necesitaba 60 votos para superar una votación y procedimiento, pero solo obtuvo 49 frente a 50 en contra. Estados Unidos reconoce poseer un arma en el espacio destinada a responder ante amenazas de seguridad nacional. La defensa, los intereses de Estados Unidos, se trasladó al espacio luego de darse a conocer que ya cuenta con un arma puesta en órbita, la cual puede activarse para responder ante amenazas de seguridad nacional. Al ser invitado como uno de los ponentes de la conferencia anual sobre aire, espacio y ciberseguridad celebrada en National Harbor, Maryland, Troy Mink, secretario de la Fuerza Aérea, dio a conocer que el gobierno estadounidense lanzó al espacio un arma destinada a operar desde la tierra en caso de ser necesario. Y el LA-28 podría generar hasta 40.600 millones y 224 mil empleos. Los Juegos Olímpicos y Paralímpicos LA-28 podrían dejar entre 20.500 y 40.600 millones de dólares en actividad económica, además de sustentar entre 126 mil y 224 mil empleos, de acuerdo con un análisis de la Corporación de Desarrollo Económico del Condado de Los Ángeles. Hasta aquí llegamos con el breve informativo del bueno, la mala y el feo. Les informó Eli Venegas. En redes sociales, Eli Venegas Radio. Buen día.
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1: Oigan, aunque ustedes no lo crean, ¿qué? Dicen que hay personas que no conocen el mar todavía.
2: Ay, sí, me imagino.
1: Que nunca han ido a la playa, que nunca Válgame. Se han metido al mar. Y en el mar la vida es más sabrosa. ¿Quién no ha ido al mar o conoces a alguien o tú nunca has ido? Cuéntanos, 1-855.

0: Oigan, en el mar la vida es más sabrole. Oh my goodness. Eso dicen. Yo digo que sí. Ajá. Es que llegar a un lugar y en el momento que te quitas tus chanclitas o tus tenis, lo que traigas, y tocas la arena,
1: ay, qué rico,
0: la vida te cambia. Con ese calorcito, esa brisa que dices, ay, mamá mía, ir caminando.

0: Ay, qué rico.
1: Una
0: que
1: chela.
0: Muchos toman chela.
2: Ay, calorcito.
0: Muchos toman agua de coco. Muchos toman que un rico refresco, una bebida alcohólica o sin alcohol. Pero qué rico es eso. Qué rico es voltear a tu izquierda y ver a niños que están haciendo castillitos de arena.
2: Ah, qué chido.
0: Personas corriendo en la playa, gente caminando.
2: Oye, ¿sabes?
0: El mar es felicidad.
2: ¿Sabes qué es algo impresionante? La primera vez que yo vi el mar, la inmensidad del mar.
0: Así que no tiene fin.
2: O sea, no tiene fin. Lo ves y dices, güey, cuánta agua, qué pedo.
0: Está de loco, sí.
1: Pero salada.
2: Ah, eso también. Ya cuando te
0: agua salada, probé.
2: Ya cuando te metes y que la pruebas, dices, qué raro, está salada. O sea, son muchas, muchas cosas que.
0: Shocks.
2: El mar está increíble, la verdad.
0: Es maravilloso, dicen que el mar.
1: La primera vez que el pelón fue al mar, los niños se que le querían subir.
0: ¿Por qué?
1: Mira, una canoa la quijadita.
0: En el mar. Oye, pero hay personas que no han tenido esta dicha.
2: No, hombre.
0: Este placer de haber ido a la playa, de conocerla.
1: No creo, no creo que haya gente que
2: yo
1: no.
2: Yo creo que nadie va a llamar.
1: Todo mundo conoce.
2: Yo creo que
1: el mar.
2: Nadie va a llamar y va a decir, yo no conozco el mar. ¿Cómo no vas a conocer el mar, paisano? Comadre, no manches.
0: Que ustedes no lo crean, hay gente que nunca ha ido a la playa.
2: Nah.
0: Si tú no has ido a la playa o conoces a alguien, colos. 1-855-370-3100.
2: O sea, que no ha ido a la playa ni en su país, o sea, México, Salvador, Guatemala.
0: No conoce el mar, nunca lo ha tocado, lo ha visto.
2: Y menos aquí en Estados Unidos.
1: Pedo, ¿verdad?
2: Ahora, las playas de los United, ¿hay algunas, dos, tres que están chidas?
1: ¡Muchas!
0: No, pero México,
2: dos, tres,
0: mi
2: dos,
0: vida.
2: Tres. No,
1: México. Miami está bien bonito.
0: Sí.
1: Sí, aquí.
2: No le gana a Cancún, güey.
1: Malibu está muy bonita.
0: Casi nada le
1: Malibu.
0: Gana.
1: Malibu está bien bonito.
2: Las olas, güey.
1: Bonito, sí. Malibu.
2: Está mejor Mazatlán. Para olas.
1: Para otra gente, para mí.
0: Para olas, el mío.
3: ¡Hollywood!
2: Sí. Oye, hay unas en la Florida muy buenas, en las en Los Cayos.
1: ¡Hawái!
0: Yo creo que de las mejores playas que existen en el mundo, si es en la Riviera Maya,
1: Cancún, San Carlos, Sonora.
0: Bacalar, no, pero bueno, que es la laguna. Pero,
2: oye, y no conocerlos, no darte ese regalo.
0: Es que sabes que muchas veces uno tiene sueños y dice mañana.
2: Hay mucho trabajo.
0: Y nunca llega el mañana. Y luego uno fallece y nunca cumplió su sueño. ¿Sí?
2: Híjola.
1: ¿A qué edad conociste tú la playa, pelón?
2: Tendría como unos... yo creo que como 10, 11 años, veo.
1: Ah, está bien. Está
2: y nos
1: bien.
2: Llevaron manejando desde Chihuahua, nos llevaron manejando hasta Mazatlán.
0: ¿Cuántas horas hicieron?
1: Como 20.
2: No existía la carretera que hoy existe, Pao. Entonces estás hablando de que de Chihuahua a Durango son como 5 o 6 horas. Hey. Luego del Espinazo del Diablo, entonces es como 18.
0: ¿Y cuánto tiempo estuvieron en la playa?
2: Una semanita.
0: Qué rico.
1: ¿Y ahora se hace qué? ¿6 horas de Chihuahua?
2: Güey, de Durango a Mazatlán. Ya no tienes que pasar por el Espinazo. Y todo es de paga. Entonces estás hablando de que te tardas como 3-4 horas nomás.
0: ¿Cómo cambia toda una carretera? Sí. Híjole, qué locura. Oigan, si no han ido al mar, márquenos. Y si conoce a alguien que no haya.
1: No creo que no haya.

0: En el mar, la vida es más sabrosa. En el mar, te quiero mucho más. Es que el mar te genera paz, tranquilidad, amor,
1: relajación. Oye, dicen que limpia energías el mar por la sal, y todo el rollo.
0: Yo fui a un retiro espiritual a Acapulco, el último que fui. Y en el mar es donde finalizas tu retiro.
2: ¿Qué fumaban?
0: No se fuma, don Tela, no sé cuál es usted.
2: ¿Qué tomaban?
0: Nada.
3: ¿Eso retiro por qué les llama? ¿Por qué está hablando así? Son retiros espirituales.
0: Son retiros de yoga, retiros de conexión. No sé a cuál retiros vaya usted, don Tela.
3: Mira.
0: Usted pura cannabis. A ver, tenemos al Manolo. Manolo, how are you?
1: Bienvenido, Manolo, ¿qué peteado?
4: Mi primera vez creo que fue a los 8 años, cuando íbamos a la escuela.
1: Ok.
0: Qué bonito.
1: 8 añitos. ¿Qué, cuando lo viste el mar, güey, qué fue lo más que te, o sea, lo que te impresionó, Manolo?
4: No, hombre, qué bonito el mar. Sí. Cuando, pues, nadando con los niños y todos los de la escuela. Sí, disfrutábamos el mar.
0: Oye, Pampito, ¿y a qué playa fuiste? ¿Cuál fue tu primera playita?
4: A Puerto Quetzal, era de Guatemala.
3: ¡Ay, ay, ay! Dice que el mar de Guatemala está bien hermoso.
0: ¡Ay, qué padre!
3: Ahora, te voy a decir una cosa, el mar es bien traicionero, ¿eh?
1: Sí, ¡uy, también. Cuidado!
3: ¡Ay, ay, ay!
1: Cuidado con eso. Tenemos a Delia con
3: celoso
1: nosotros.
3: El mar.
1: ¡Hola, Delia! ¿Qué metió?
5: Desde chiquita, como 6 años, mi papá nos llevaba a la playa.
1: ¿Vivían cerca del mar o qué onda?
5: Vivíamos en Durango. Y haz de cuenta que antes se hacían 7 horas. Sí. Ahora se hacen 2 horas y media.
0: ¡Wow! ¡Qué cambio con las carreteras! Oye, ¿qué recuerdo tienes bonito cuando era chiquita en la playa de León?
5: Fíjate que mi papá nos metía al mar. Somos 6 hermanas y 2 hombres.
0: Sí.
5: Y nos decía, agárrense de la mano. Y nosotros teníamos miedo. Pero él se metía con nosotros y fue como le encontramos el amor al mar, a la playa.
0: Ay, es que es bien bonito.
3: Ay, es que neta.
1: Oye, cuando ya planeas que te llevas comida. O de plano, así que ya cuando hay feria. Hotel enfrente del mar.
3: Sí, yo nunca
1: estoy. Ricura, Delia. ¿Dónde se quedaban ustedes cuando iban, oye?
5: Fíjate que tenemos un tiempo compartido. Ahorita se llama Vidanta.
1: Ajá.
5: Mayan Palace.
1: Timeshare.
5: Sí, hemos ido a Puerto Peñasco, Cancún, Nuevo Vallarta.
0: ¡Ay, qué bonito! ¡Oh, my God!
3: Puerto Peñasco.
5: Sí, hermoso.
3: ¡Órale, San Carlos!
0: Tío, sí.
5: Tengo un tío que no conoce. Y le dije, tío, yo voy en agosto a pasar mi cumpleaños allá. Sí. Lo invito. Y no quiso ir, fíjate.
1: ¡Hombre! Oye, dile, ¿y qué edad tiene tu tío?
5: Mi tío tiene 70 años.
3: No, ya. Se está a morir ahí en el mar.
0: A lo mejor le da miedo.
1: Estaría chido que conociera ya su edad.
3: Que lo van a aventar.
0: Es que es peligroso. Y luego cuando tienes haces algo nuevo, te da miedo.
1: La neta.
3: No, y si no saben nadar, aguas. Sí. Hay gente que mete a los niños sin saber nadar y cuidadito.
0: Ay, no, qué horror.
1: Mira, tenemos a María con nosotros. Hola, María, ¿qué peteo?
6: Como a los 37, porque ya se de esos 3 años.
1: Qué padre, felicidad. Oye, Mari, ¿y dónde vivías antes? ¿Por qué no conocías el mar? ¿Qué pasó?
6: No, yo vivía, bueno, yo toda mi juventud la viví en Michoacán y ya después me vine para acá, para Estados Unidos.
1: Ajá.
6: Y hace 3 años tuvimos la oportunidad de ir a Destin.
1: ¿En la Florida? Hoy una de las mejores playas.
0: Muy bonito. Quiero ir a Destin, María. ¿Qué tal está? Dicen que está bien padre.
6: Está... Wow, por ser mi primera vez que he ido a la playa, yo creo que...
1: Buena playa.
6: Me quedé sorprendida.
1: Sí, sí, fue buena playa, María. Oye, ¿quién te llevó? ¿Con quién fuiste?
6: Fui con mi familia, con mi esposo y mis 3 hijos.
1: Qué chido.
0: Ay, qué bonito cumplir tu sueño.
1: Oh, sí, bonitos recuerdos. ¿Qué fue lo que más te impresionó, María, de ver el mar, la inmensidad de esa cosa?
6: Wow, pues yo creo que todo, porque pues allá en Michoacán pues no vi mucho allá de pues, nada de eso, de playas y eso, pero
3: Playa Azul.
6: Wow, todo está tan bonito. Ajá. Salimos a caminar en las tardes. Wow.
0: ¿Y qué tal comerte un pescadito fresco del mar?
1: Los mariscos.
0: Ay.
1: Oye, Mari, pero allá sí, está Lázaro Cárdenas, o sea, Michoacán tiene varias playas, ¿no? Nunca
3: machín,
1: nunca te llevaron.
3: Sí hay.
6: No, nunca me llevaron.
1: Sí, no, pues
6: y
1: es
6: hasta que...
1: que
6: tuve la oportunidad y nos gustó tanto que a los al año volvimos a regresar, pero regresamos a Panamá y wow, también me quedé
0: ¡ay, very international! Oh,
1: ándale, ya no quiere salir del mar la Mari.
3: ¡Hawái ahora!
2: ¡Ellos se querían deshacer de él! Pero pues no hallaban ni cómo. Lo aventaron una vez al mar y lo escupió el mar también.
0: La ballena como Pinocho.
3: Nadie me quería.
1: Le dijeron guácala.

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1: ¿Qué tal? Muy buenos días. Les saluda Eli Venegas y este es el breve informativo del bueno, la mala y el feo. El FBI capturó en Venezuela a El Ingeniero, el último de la lista de los 10 más buscados por Estados Unidos. El director del Buró Federal de Investigación, Kash Patel, anunció la captura en Venezuela del último de los 10 fugitivos más buscados por la agencia, con lo que aseguró haber detenido a todos los integrantes de esa lista. Este fin de semana capturamos en Venezuela a un delincuente que estaba en nuestra lista de los más buscados y llevaba años prófugo, dijo Patel durante una comparecencia ante el Comité Judicial del Senado. Y Estados Unidos acusó de terrorismo a hombre que confesó al FBI haber trabajado como sicario del cartel del Golfo. José Flores Flores, identificado como un hombre que habría pertenecido durante aproximadamente un año a una célula del cártel del Golfo en Reynosa, Tamaulipas, antes de abandonar México y trasladarse a Estados Unidos, fue acusado de terrorismo por autoridades estadounidenses. Y adolescente de Kentucky es acusado de matar a un bebé que debía cuidar. Un joven de Kentucky fue acusado de matar a un bebé de 11 meses que estaba bajo su cuidado mientras el padre del niño se encontraba trabajando, informaron las autoridades. Elijah Drew, de 19 años de edad, enfrenta cargos por asesinato, abuso criminal en primer grado, manipulación de evidencia física y abuso de un cadáver por la muerte de Grayson Walton. Hasta que llegamos con el breve informativo del bueno, la mala y el feo, les informó Eli Venegas en redes sociales. Eli Venegas Radio. ¡Feliz jueves!
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1: ¿Qué machín traer a tu artista el día que tienes un party?
2: Uf.
1: Un borrodio. ¿Cómo dice?
2: ¿Un qué, güey?
1: Una boda, ¿cómo se dice?
2: Para ¡bodorrio, güey!
1: ¡Ah, bodorrio!
3: Viejo estúpido.
1: Una 15.
2: ¡Ah, qué chido!
1: Una quinceañera, un bautizo que traigas a tu artista, pero cobran bien caro.
2: Machín, machín.
1: Trataron de esta pareja trató de traer a Karim León y dijeron, no, ¿qué tal si no viene? Mejor vamos a traer a este otro más caro todavía. Y sí llegó, güey.
2: No manches.
1: Que tomar ese puto.
2: ¿Y quién era?
1: Ahorita te cuento.

0: se hizo viral en minutos.
1: Hola, ¿qué tal?
0: Millones de reproducciones fueron llevadas a cabo por mucha gente.
2: Oh.
0: ¿Qué pasó?
2: ¿Qué pasó,
0: esta
2: papá?
0: Parejita se estaba casando. Y empezó la boda bien tranquilona, ¿no? Estaba la cena,
2: me
0: bla, bla, bla.
2: Me encantan las bodas.
0: Qué bonitas son las bodas.
2: La neta que yes.
3: Ya, yeah, están chidas.
0: Y la novia estaba con su cabecita baja. Dijo, ay, pues nomás, okay. Nomás.
1: ¿Qué
0: nomás,
1: le dijo el novio? Espérate.
0: Mi papá.
1: En la noche vas a estar
0: me trajo,
1: todavía.
0: Me trajo DJ nomás.
2: Ay, pero DJ son padres.
0: Sí, dijo, yo quería mariachi.
2: DJ, Mario,
0: quería banda. Quería un grupo, algo que viniera a vivir. Y el papá se había dado cuenta que el artista favorito de... ¿Cuál era el artista favorito de ella?
1: El sí. Papá se
0: el
1: dio cuenta.
0: Papá.
2: Ah, qué ay, chido. El papá que...
0: Sí, y dijo, ay, le voy a hacer la noche a mi hija. Ey. El día de la boda, pero va a ser sorpresa. Y todos estaban no, ahí, wey, tranquilones. No había música. Estaba el equipo del DJ.
1: Ni el DJ estaba tocando música.
0: No estaba tocando el DJ. Ay,
2: pues, estaba bien apagada la voz.
0: Estaba apagada.
2: Se oían los murmuros.
0: Sí, y de repente. De repente se apaga la luz.
2: Oh my God.
0: Y empieza.
2: El aire.
4: Señoras y señores, presente.
2: Y sale el pelón,
1: Sí.
2: Que él siempre es.
0: El que presenta.
1: Hola, buenas noches, ¿cómo están?
0: Raúl Molinar. Mi nombre es Raúl Molinar, del bueno, no, el malo y el feo. Y para mí es un placer.
1: ¿Por qué no tenía dinero?
0: ¡No! Ahí te va.
2: Por eso.
0: No, tú fuiste gratis, güey.
2: Tú lo hiciste de paro, fuiste padrino.
5: Vas por la tragazón gratis.
0: Este güey lleva a los 12 de familia. Come gratis.
2: Llevaste
0: y es
2: tus 34
0: es como
2: toppers.
0: Un part-time.
5: Y cuando tiene boda o algo encina, el fin de semana, desde el miércoles les dice, no coman.
2: Dice, vamos a estar en ayuno.
1: Claro, para que valga la pena.
2: Ayuno de 72 horas.
1: Que valga la pena. Claro.
0: Entonces se apaga la luz.
1: Y lo pum.
2: ¿Qué es eso? ¿Qué está pasando?
1: La policía llegó.
0: Era en inglés.
2: Okay.
0: The city of Watson growing up.
1: Chico,
0: y behind the scenes había luces de sirenas de la chota.
1: ¡Ah, qué perro!
2: Pues,
1: ¿qué
2: dice?
0: Ladies and gentlemen, y la novia.
1: Ajá.
0: Ay, mi papi me trajo un DJ, pues qué chido.
2: Qué bueno.
0: DJ number one in the whole world. Ay, no me digas que me trajiste al DJ tieso.
2: Tiesto.
1: No, tiesto, idiota.
2: Eso, tiesto.
0: Y empieza la música.
2: El feo bien moderno. Con sus comentarios. Ay, a mí me gusta el DJ tieso.
0: Tieso. Sí, sí, va. Es lo mismo, güey. Y le ponen la música para entrar. Y empieza la música y. Agarra el micrófono a alguien por atrás, no se veía bien porque estaba apagada.
2: Cállate la boca.
0: Y empieza. ¡Yo!
1: ¿Cómo
2: le hacía?

0: Okay,
1: what's the night?
2: ¿Y qué pasó?
3: Llegó el wow. imitador de Snoop Dogg. ¿Y qué Snoop pasó? Sí.
1: Pues era Snoop Dogg.
3: No. ¿El verdadero?
1: Yeah.
3: No. Cállate la boca, no. los ojos.
1: ¡El verdadero!
3: ¿Qué? No,
1: se dieron cuenta cuando empezó a prender el churro. What's up with the world? What's wrong with
3: the California love.
1: Y todo, la novia creía que habían puesto las máquinas de humo. ¡No!
0: No.
1: Era el mendigo Snoop Dogg y sus guaruras. Bien marihuana.
3: Oye, Snoop Dogg. Debe cobrar carísimo, no manches.com.
0: No, hombre, neta.
2: Snoop Dogg, güey.
1: Snoop Dogg, güey.
3: Imagínate. Es hermosísimo tener a Snoop Dogg en tu fiesta.
1: No, en vivo y bien marihuano.
3: La neta, tiene unos rolones.
1: Le encanta la yesca a ese vato.
3: Oye,
1: ya te cantó con la banda MS.
3: Eso, imagínate lo que te iba a decir. Imagínate que de repente. Y les traigo un artista invitado. Y la banda MS y cantan juntos.
1: La tocó con pista porque la banda MS cobra mucho.
3: Cobra más que Snoop Dogg.
1: No, no, no. Pero si era Snoop Dogg.
0: Qué buen regalo.
1: Snoop Dogg, el mero mero, güey.
3: Oh, wow.
1: Y el humadero y hasta el papá de la novia que ni hacía eso, madre. ¡Eh, what's up!
3: Oye, papá millonario, ¿eh? Porque Machín. Pagar eso y dar esa sorpresa.
0: ¿Cuánto cobraría? Snoop Dogg, artista de un Super Bowl, feito.
1: Sí,

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La Tremenda 103.5, feliz jueves. De hecho, hoy es Super Jueves de Ganadores. Prepárate porque en cualquier momento comparto contigo otra palabra clave. Pero esta es para ganar boletos para Halloween Horror Nights en Universal Studios Hollywood, para que disfrutes de la época ya de las brujas.

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103.5 y ya te la sabes, es jueves de $1,000 en la tremenda 103.5. Hoy comparto contigo la cuarta palabra clave. Escúchala, anótala y guárdala. Y ya que tengo

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Gracias por tu sintonía. Somos La Tremenda 103.5. Yo soy tu compa Lisma. Oye, te cuento que el 19 de septiembre se enfrentan en Cashman Field a Las Vegas Lights contra Hartford Athletic. La fiesta inicia a partir de las 5:30 de la tarde. El juego es hasta las 7:30, pero a las 5:30, gran celebración de la herencia hispana, compuestos, regalos, mariachi, DJ y mucho más. Te voy a regalar boletos en cualquier momento, pendiente.

Casi, casi fin de semana. Yo soy Elisma en la tremenda 103.5. Estoy recibiendo mensajes a través del Instagram por parte de personas que no alcanzaron a escuchar la palabra clave para ganar boletos para Halloween Horror Nights. Es más, si tú me envías tu nombre o me pides la palabra clave en este momento en mi cuenta de Instagram, @Isma Radio, la comparto contigo.

0: de ganar boletos visitando nuestra página de internet 1035latremenda.com. Ahorita al regresar te digo los boletos que tenemos ahí disponibles para ti.
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Gran Pancho Barraza, que me maten las penas en la tremenda 103.5. Oye, recuerda visitando nuestra página de internet 103.5latremenda.com. No solo vas a encontrar ahí en nuestra sección de concursos la oportunidad de registrarte para ganar boletos para Six Flags Magic Mountain, sino que a mero arriba

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3: Estas son las tres noticias que impactan.
4: ¿Qué tal? La primera, comienza el mes de la herencia hispana en Estados Unidos. Del 15 de septiembre al 15 de octubre, el país celebra la cultura y las contribuciones de más de 70 millones de latinos que representan cerca de una quinta parte de la población. La participación electoral de la comunidad también sigue creciendo. Los latinos ya representan el 13% de los votantes registrados a nivel nacional y en ese ciclo electoral son el 20% de los nuevos registros. La segunda, en las últimas horas el presidente Trump arremetió contra la Corte Suprema después de que el máximo tribunal bloqueara sus esfuerzos para cambiar las reglas del voto por correo y esto de cara a las elecciones de noviembre. El mandatario cuestionó incluso a tres jueces que él mismo nominó durante el primer mandato. Y la tercera, según un informe de Idea Internacional, la democracia en Estados Unidos alcanza sus niveles más bajos en 50 años, señalando retroceso en indicadores como la libertad de prensa, la libertad de expresión, la independencia judicial y el acceso a la justicia.
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0: 5.
1: Bueno, bueno.
0: Sí, bueno, ¿con bueno. quién habló?
1: Con Jesús.
0: Compa Jesús, ¿qué cuenta?
1: Aquí andamos nomás, todo tranquilo.
0: Es todo, compadre, felicidades, eres la llamada 5. Te acabas de ganar boletos para el partido de Las Vegas Lights. Se enfrentan a Hartford Athletic el 19 de septiembre en Cashman Field. Dime cuál estación escuchas.
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Sintonizas La Tremenda 103.5. Recuerda que hoy entre 2 y 4 de la tarde comparto contigo la palabra clave de hoy jueves para que la anotes. Y va a ser la cuarta palabra.

Gracias a toda tu información, además, las palabras clave. Y mañana, viernes, daremos a conocer el ganador o la ganadora de los $1,000 en la tremenda 103.5.

Mezquite, hoy nomás, el rey del acordeón, Ramón Ayala, la rama del mezquite, dando inicio a una de la tarde en la tremenda 103.5, ya te la you know, la estación que te trae 2 horas de música sin comerciales, también la estación que te trae jueves de $1,000, la tremenda 103.5, prepárate con el lápiz y papel, porque...

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1: Sintonizas la tremenda 103.5. Somos la estación que te trae de lunes a viernes 2 horas de música sin comerciales. Y los viernes mi compa DJ Jumbia avienta la casa por la ventana, mezclando la mejor música del momento. Y yo contentísimo de que somos la estación que te trae $1,000. Jueves de $1,000 durante nuestras 2 horas de música sin comerciales. El día de hoy comparto contigo la cuarta palabra clave para que vayas preparando paper

original Band de Limón se llama Pedas Destructivas y la escuchas aquí primero en La Tremenda 103.5. 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
15: Los Dodgers habían ganado 10 consecutivos contra Cincinnati, incluyendo la serie de Wildcards del año pasado, pero los Rojos llegaron con sus batutas bien puestas. Eddie de la Cruz, otro cuadrangular más. El buen picheo de abridor y de relevo limita los daños y los Rojos ganaron el partido 6-2.
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cambió Miguel Ángel Parra, dando inicio a 2 horas de música sin comerciales en La Tremenda 103.5. También te invito a marcar llamada 5. Que me diga la palabra clave de hoy, jueves. Te voy a regalar un par de boletos para Halloween Horror Nights en Universal Studios Hollywood, siempre y cuando me digas la palabra clave correcta para el día de hoy. Suerte.

0: Hello, feliz jueves, llamada número 5.
1: Bueno.
0: Buenas tardes. Buenas tardes, ¿con quién hablo? Hello.
1: Bueno.
0: Buenas tardes, ¿con quién hablo?
1: Con Gary.
0: Compa, se corta tu llamada.
1: No, es que casi tengo señal.
0: Ándale, pues ya bájate de la montaña, pues, hombre.
1: ¿Verdad? No, está cabrón.
0: Compadre, ¿para qué somos buenos?
1: No, pues llamo para los boletos.
0: Los boletos de Halloween Horror Nights de Universal Studios Hollywood.
1: Simón.
0: Sencillito, compadre, solo dime la palabra clave de hoy jueves y te lo regalo.
1: Es horror.
0: Horror es horror.
1: Simón, horror.
0: Perfecto, compadre. Felicidades. Esa es la palabra correcta. Te acabas de ganar tu par de boletos para Halloween Horror Nights en Universal Studios Hollywood. Solo dime cuál estación escuchas.
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Iniciando otra hora de música sin comerciales en La Tremenda 103.5. 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

Compa Lizna, contigo en la tremenda 103.5. 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

norteñita, hablemos de los norteños de Ojinaga, rolita que se hizo muy famosa con el finado Ariel Camacho. Y le escuchas aquí en la tremenda 103.5 raza, yo me voy despedido.

pidiendo, te quedas en buenas manos. Ya viene el Freeway Show, pero ya te la you know. Nos seguimos cotorreando en las redes sociales. Vamos a socializar. Me encuentras en el Facebook, en el Instagram, en el X, también ahí en el TikTok como Isma Radio, IZMA Radio. Mañana les voy a platicar de una inquietud que traigo y a ver si les gusta, ¿eh? Mañana la platicamos.

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2: ¡Qué bonito!
3: Amigos, y la parte más importante, ya sabes que eres tú, aquí en el 1-844-370-4839. Oye, ¿qué es lo más que te gustó de tu infancia? ¿Qué recuerdos bonitos tienes de tu infancia, amigos? Vamos a platicarlo.
2: Y mira, esos momentos valen oro. Tú no sabías que eras millonario hasta que volteas para atrás y, claro, y dices, no pagaba renta. No pagaba biles de la luz, del agua.
3: Solamente eras niño, te divertías.
2: No había preocupaciones. La única preocupación es jugar.
3: Claro, vivir. Ahora sí que vivir el momento, fíjate. Éramos felices y no nos dábamos cuenta.
4: Ya sé, ya sé.
2: Fíjate, a mí lo que más me encanta es haber vivido sin celulares. Okay. Jugar a las canicas, jugar al trompo, al chinchileguas, ese juego muy bonito que me quebró la espalda, la neta.
3: Compartías con tus primos, con tu abuelo, con tus carnales, aunque a veces peleando, pero momentos bonitos.
2: La carrilla en la escuela también, oye, eran bien carrilludos en la escuela donde estaba en la primaria.
3: Yo, ¿algún recuerdo en particular que digan, sabes qué? Yo tengo este recuerdo que nunca se me fue de la mente.
2: Mira, mi recuerdo desde la infancia es en la casa de mi abuelo con mis primos. Uh-huh. Y con mi abuelo atrás cortando, porque tenía árboles frutales.
3: Sí.
2: Cortando salsamoras, cortando también chayotes, de todo.
3: Tenía chayotera tu abuelo también.
2: Tenía
3: ahí
2: una chayotera picó, una guía de grande. De esos con espinas así, no manches.
3: No serían guanabanas tú, mi querido Morris.
2: No, eran chayotes.
3: Chayotes. ¿Saben qué esperaba yo todos los años cuando mi jefe sembraba en la agricultura, agricultor?
4: Sí.
3: Entonces, cuando sembraba y había elotes tiernos, siempre estaba esperando que mi jefe trajera de la yunta, ¿no? De la labor, para que los picáramos ahí en la casa y mi jefe hiciera tamales de elote.
2: ¡Ay, qué rico!
4: ¿A poco estaban tiernos esos elotes?
3: Sí, claro, así tiernos como yo, mi querida Zaida. Me encantaba cuando mi jefa hacía los tamales de elote también ahí en la
2: casa. Oye, también la burrita que dejaste allá, el puerquito que te regalaron.
3: No, porque la burra no, porque después mi jefa me mandaba una noria a traer agua todos los días, andar acarreando agua ahí en la burra. No,
2: y
3: no, eso
2: no decía,
3: me gustaba.
2: Hey, a ver, niño, vaya a ver qué puso la marrana. ¿Y no ibas?
3: No, tenía que alimentar las marranas y los marranos también acá. ¿Sabes qué me encantaba también?
4: ¿Qué?
3: Me encantaba porque en el tiempo que mi jefe sembraba maíz, también sembraba calabazas. Y luego traía calabaza ahí a la casa y lo las picaba ahí mi jefa y hacía calabaza enmielada.
2: ¡Ay, qué rico! Oye, ¿y la bicicleta que tenías en el empedrado que te ibas para abajo así sin asiento?
3: No tuve bicicleta, Morris.
2: ¿Ah, no?
3: No tuve bicicleta. Me hubiera encantado tener una bicicleta, pero no la tuve. No había... Con la bicicleta era un burro, Morris, ahí en el caballo, en la casa.
2: ¿Y cuando matabas la gallina que le dabas vuelta así?
3: Sí.
4: No, eso no.
3: Eso era solamente los domingos. Los domingos se mataba una gallina en la casa muy de vez en cuando. Entonces la agarramos entre mis hermanos y yo, ¿eh? Y luego mi jefa ponía a hervir. Y cuando ya matamos, le quitamos el cuello a la gallina, la dejamos caminando, brincando para todas partes. Y luego ya la metían ahí para quitarle todas las plumas.
2: Es la cosa silvestre, Zaida.
4: No, too much information. Yo no quiero saber de la pobre.
2: ¿No quieres un caldito de gallina?
4: No, ahorita no.
2: Ándale,
4: no,
2: sabes que iba a invitar uno.
3: ¿Y sabes qué? Era caldo de gallina muerta, Zaida.
4: No.
2: Pues ni modo que estuviera viva.
4: Ya no tengo hambre.
3: Pues dile a Zaida, pues.
2: ¿Y tú, Zaida, cuál es el recuerdo así de tu infancia? Aparte del Barbie Jeep.
4: Pues fíjate que en mi palacio había un rey.
2: O sea, güey.
4: No, ¿sabes qué? Sí me acordaba mucho de la pasada en la casa de mi abuelo. Y él en ese entonces tenía sus drones, que eran los mayates. Entonces mandaba esos drones, que son los mayates, a corretearnos a todos. Y pues a mí no me gustan los mayates, me da miedo.
2: ¿Amarraba mayates?
4: Amarraba mayates con el hilo, los atrapaba y luego nos correteaba por todo el patio allí. Y después de que nos correteaba, decía, oyes, ¿quién quiere venir al Parque de Ala? Porque había un parque que se llamaba Parque de Ala. Íbamos por una nieve.
2: Sí. So, qué bonito.
4: Siempre la pasabas bien padre allá con mi abuelo.
3: Bueno, pues amigos, éramos felices si no nos dábamos cuentas. Platícanos anécdotas de tu infancia. ¿Qué es lo que más te gustó? ¿Qué es lo que más te marcó de tu infancia? Márcanos en el 1-844-370-4839.
2: ¿Sabes qué me marcó también?
3: ¿Qué te marcó?
2: Los chones. También estaba bien gordito. Claro, cuando estaba chiquito.
3: Siempre fuiste
2: ¿cómo
3: así?
2: ¿Cómo me marcaron los chones?
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2: Bueno, pues sí, señores, estamos hablando de recuerdos que tenemos de nuestra infancia.

0: ¿Cuál te marcó? Márcanos en el 1-844-370-4839. Y mira, hablando de recuerdos, tenemos a Mari aquí con nosotros. Mi querida Mari, a ver, ¿tú qué recuerdo bonito tienes de tu infancia, mi reina? Platícanos.
1: Hola, chicos. Buenas tardes. Pues yo la verdad tuve una infancia muy bonita, pero definitivamente fue cuando mi papá falleció, cuando yo estaba chiquita.
2: Ay.
1: Entonces, uno de mis hermanos es como si fuera mi segundo papá. Prácticamente él me crió.
0: Sí.
1: Entonces, nosotros, mi familia tenía una huerta donde sembraban manzanas, perones, membrillos.
0: Sí.
1: Y a mí me fascinaba ir con mi hermano a vender manzanas, pero no sé si conozcan ustedes a una comunidad de menonitas.
2: Ajá, sí, ¿cómo no?
0: Claro, sí.
1: A mí me fascinaba ir con los menonitas.
0: ¿Por qué?
1: No sé, tenía muchos amigos menonitas, aunque no hablábamos el mismo idioma, pero nos entendíamos.
0: Ah, ¿tú creciste en Chihuahua, mi querida Mario, o qué?
1: No, en Zacatecas.
0: En Zacatecas. Oh,
2: en Zacatecas, sí, también en Aguascalientes, por allá por Zacatecas, Aguascalientes, también había muchos menonitas, vendían quesos y todo el rollo.
0: Gente tenía, sumamente trabajadora.
2: Sí, tenía su comunidad ahí, todo el rollo, ¿verdad, Mari?
1: Sí. Ok. Todavía existe esa comunidad y ahorita ya están muy modernos.
0: Sí.
1: Pero a mí me fascinaba ir con los menonitas porque tenían unos columpios que ellos mismos fabricaban.
0: Sí.
1: Ajá. Me fascinaba subirme a los columpios con mis amigos menonitas. No nos entendíamos nada, pero nos la pasábamos tan bien.
0: Es que hablan puro inglés, se me hace ellos, ¿verdad? Bueno, hablan ya, muchos de ellos hablan no. español también, ¿no? ¿No?
1: Bueno, creo que ellos son provenientes de Holanda.
0: Ah, ok. Yo conozco los que viven también acá en Estados Unidos, en el estado de Texas, y están entre México y Estados Unidos, sí.
1: Sí, bueno, en ese tiempo creo que nada más eran puros holandeses los que estaban en esa comunidad a la que nosotros íbamos.
0: Ajá.
1: Pero a mí me fascinaba ir a visitar, a mirar todas como sus tradiciones, sus casas. De hecho, una vez nos permitieron ir a las quejeras.
0: Ajá.
1: Y muy interesante y muy rico el queso. Ese queso, unas galletas tan ricas que hacen.
0: Sí,
2: la neta que sí, o sea, oye, el queso que hacen los menonitas, yo no sé cómo lo hacen, pero está riquísimo.
0: Oye, ¿no quedaste en contacto con ellos, mi querida Mari? ¿No continuó la relación?
1: No.
0: ¿Hay de amistado, no? ¿No?
1: Okay. No, la verdad no, pero o sea, fue una infancia muy bonita que tuvimos porque, aunque no era el mismo idioma que hablábamos, pero entre niños nos comunicábamos.
0: Ah, mira. Es que es el idioma universal de los niños, amigos.
2: Claro, el juego, el jugar, el estar ahí con tus compas.
3: Yo tengo una pregunta.
0: ¿Cuál es la pregunta?
3: ¿Quiénes son las manitas?
2: ¡Menonitas! ¿Cuáles manitas?
0: ¡Ay, Dios mío, qué barbaridad!
2: Es una comunidad de holandeses que se fue a vivir a diferentes partes. Y son como del campo, ¿verdad, mi querida Mari?
1: Sí, claro. Ah, sí, porque de hecho, pues nosotros tenemos una labor cerca de los campos de ellos.
0: Ajá.
1: Entonces, estábamos cerquitos, nos quedábamos cerca del pueblo donde yo soy, al campo de ellos, a los menonitas. Y de hecho, cuando voy a México, vamos hacia los campos a mirar, a comprar, porque ellos ahorita ya están muy modernos, tienen tiendas,
0: ajá,
1: y a veces están más baratas las cosas que venden ellos que en las tiendas normales de uno.
3: Oye, Mari, ¿y estaban guapos?
0: Ja. Puro güero ojo azul, ¿verdad, mi querida Mari?
1: Puro güero, exactamente.
0: Ándale.
3: ¿No hiciste novios de uno? Por lo menos, digo, pues.
0: Eran niñas.
1: No, porque sus tradiciones no se los permitían.
2: Sí, ellos nada más se juntan entre ellos se hacen ahí pareja y todo el rollo. Pero es bien cerrado el círculo.
0: Pero hay una comunidad también, no sé, holandesa, hay

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2: Bueno, pues amigos, platícanos sobre esos recuerdos bonitos que tienes de la infancia. Márcanos en el 1-844-370-4839. Mira, tenemos a Renato, que le damos la bienvenida también aquí en el Freeway Show. Mi querido Renato, ¿tú qué recuerdos tienes de niño que te gustan mucho, mi rey?
3: Buenas tardes.
2: Saludos, Renato.
4: Renatón.
2: Dinos.
3: No, hombre, lo bueno recuerdo, me estoy acordando ahorita de la paisana que acaba de hablar, ya de Zacatecas. Yo soy de San Luis Potosí,
2: sí.
3: Y allí en San Luis Potosí, pues tenemos muchas ratas, no sé si ustedes sepan.
2: Sí, ¿ratas? Muchas ratas, sí, muchas ratas, vaya, claro, sí, es cierto. Hacen el caldo de rata, íbamos, ¿no?
3: Exactamente, íbamos con todos los primos, éramos como unos 5 primos. Como de volada, teníamos como unas 3 horas, unas 60, 70 ratas. Nos repartíamos, tan a gusto todos los primos, no hombre, bien rico. Pero comíamos, bueno, compartíamos primero, ajá, la cacería.
2: Sí.
3: Después, pues ya la comida, ahí con toda la familia. Uh-huh. Pero era muy bonito recordar, sí, todos esos tiempos tan bonitos.
4: Qué bonitas las ratas así asaditas.
2: ¿Se iban de cacería? ¿Se iban de cacería de ratas a pedradas o eran con un 22 o con un rifle de postas?
3: No, con la resortera, y con una vara, con eso los... Sí.
2: Entonces mataban las ratas. Como son rata de campo, pues una rata que no tiene nada de malo, ¿verdad, mi querido Renato? Y por eso se las comen.
3: No. Al contrario, tiene abajo de la panza, su pancita viene cosiendo

0: puro algodón, blanco, blanco, todo muy bonito. La cola no está así como las de acá de sí. Caño, que están todas pelonas y así, sí. Asquerosas. No, no, no, esos son diferentes.
1: Es más, le vamos a hacer un caldo de rato a la Zaida para que lo pruebe.
2: ¿Por qué no, Zaida?
3: No, no, no. No, amo que
1: Renato.
3: No se me antoja un caldo.
4: Dime.
0: Sabía que ibas a gritar, por eso dije. No le quería decir, pero bueno, por eso.
1: Pues es normal.
4: Oye, Renato, peores cosas se ha metido a la boca acá, Zaida, que se anda apretando acá con las ratas también.
3: No, pero no he comido una sopa de rata. ¿Y la desinfectan o no?
1: Claro, pues claro, se desinfecta y todo el rollo, y luego ya cuando se cocina, pues ya, olvídate. Y sabe como apoyo, ¿verdad, Renato?
0: Sí, exactamente. Mi abuelita la hacía en tres formas, ya sea caldo, que era lo que más para rendirlo, el mole, sí, o asadas, pero casi asadas casi no, porque eran muchos niños allí, entonces no lo casaban todos.
4: De rata,
0: entonces la única forma era en caldo para que...
1: ¿Andale, Zaida, un caldito de rata?
3: No, fíjate... ¿Sabes qué? Muchas gracias, pero no.
4: Que te manden unas de Zacatecas o de San Luis acá. Se las damos a Zaida para que haga un caldo, mi querido Renato.
0: Sabía que la guapa iba a dar. Y yo, que pedía pedirle matrimonio. ¿Te imaginas cómo la voy a mantener más que puras ratas?
4: Es cierto.
3: Por eso existe Maruchan, Renato. Que se case. Hacemos Maruchan.
4: Te vas a casar con uno de Zacatecas o con uno de San Luis ahí, mi querida Zaida, para que te esté manteniendo con pura rata ahí.
3: No, rata no, Maruchan.
4: Bueno,
3: sí.
4: A ver, amigos, a marcar aquí en cabina. Queremos platicar contigo en el 1-844-370-4839. Amigos, de niños éramos felices y no nos dábamos cuenta. ¿Qué recuerdos tienes de niño? ¿Cuál era el más chido? Márcanos en el 1-844-370-4839.
1: ¿Se acuerdan cuando tomábamos agua de la manguera y no nos pasaba nada?
4: Sí, como que no.
1: Con sabor a plástico.
4: El río también.
5: Morris maneja una nave. Zaida drives un electric. Y Pancho, un Burrari. Diferente Ranfla, mismo destino.
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1: Qué bonito.
4: Bueno, la pues amigos, queremos platicar contigo sobre estos recuerdos bonitos que tenemos de la infancia. ¿Cuál era el tuyo? Morris, aparte de comer, ¿qué otro recuerdo bonito tienes de tu infancia?
1: No, pues ir, fíjate, allá en Aguascalientes, ir allá donde es la Feria de San Marcos.
4: Ajá.
1: Y ir a tronar legos a las morritas que te gustaban en la plaza, en el jardín de San Marcos, y con confeti.
4: Pero con confeti, ¿verdad?
1: Claro, no eran huevos de veras, güey.
4: Es que era tan travieso que sí te la creo.
1: Y entonces las morritas ahí ya veían quién le gustaba y quién no, y sí, todo el rollo.
4: Ese, mire, el gordito, mira, ese cachetón.
1: Mira, el gordito robalonte, el robalonche.
4: Mira, tenemos a Estela también aquí con nosotros. Estela, ¿qué recuerdo bonito tienes de tu infancia? Platícanos, Estela.
27: Hola, muchachos, ¿cómo están?
1: Hola, si ¿cómo miras, estás, Estela?
4: Sí. Te enamoras, Estela, si nos miras.
1: Uy, sí.
27: Ah, sí, ya sé, siempre los veo por YouTube. Están bien guapos los dos.
4: Ay, gracias, Estela.
1: Gracias, Estela, ¿qué te tomas?
4: Por lo que me toca a mí. Dinos, Estela.
27: Aunque estés pelón, igual te ves guapo, sí. No te creas.
4: Gracias, Estela. A ver, pero queremos escuchar tu historia, Estela. Acá la más importante eres tú.
27: Gracias. Mira, uno de mis recuerdos muy bonitos de la infancia es cuando iba a entrar a mi primer día de clase, al kinder. Yo estaba tan emocionada, o sea, no dejaba de mirar mis colores, el cuaderno, los lápices, o sea, todo yo lo miraba y el bolsito que me habían comprado era tan lindo, de cuero, de correitas, no hombre, y el uniforme ni se diga, yo estaba, me sentía hecha mano, pero resulta que al otro día se me acabó la felicidad cuando llegué y una niña me jaló el pelo.
4: ¡Ay, no, no, no, chiquilla!
1: Oye, ¿estabas en escuela pública o en escuela privada?
27: No, era privada, pero la chiquilla, no sé, me jaló el pelo y entonces yo me puse a llorar y me fui al salón de mi hermana y me senté allá afuera a esperar a que ella saliera. Ya no pude regresar ese día. Y después mi papá y mi mamá convenciéndome, no, mi hija, no pasa nada y tal. Pero te digo que el día anterior yo casi ni dormía porque estaba bien emocionada que iba a ir al colegio y, no, hombre, mis colores, mis cosas... Estaba bien feliz, feliz, me acuerdo, y tendría yo que 4 o 5 años, no sé, en esa época, que edad lo metían a uno al colegio.
4: Sí,
0: Estela, lo hubieras desgreñado.
4: Hoy no más, ay,
0: no, hombre. Te presto a mis amigas cholas.
1: Ay, cálmate,
4: no,
1: tú.
4: No más, acá
27: la vida ha sido bien mala para pelear, no peleo con nadie, ni conmigo en el espejo, nada. Soy bien, bien pacífica.
4: Huele la perrucha esta.
0: No te preocupes, yo te protejo y estos bombones también, aquí también.
1: El caro con el Pancho con la pura cara espanta a todos.
4: Claro que no, mi querida Estela, chiquita hermosa. ¿Quién la quiere? ¿Quién la quiere?
0: Cálmate, Romeo.
4: Aquí nadie te va a jalar de los pelos, mi querida. Querida Estela.
27: A ver si hoy tengo suerte con la llamada de la canción, porque quiero ir a Saltillo a ver a mi nieta que van a hacer. Oye, esos 500 me vienen como anillo al dedo, gasolina.
4: Pues ojalá que te los ganes, mi querida Estela.
1: Sí, mucha suerte, corazón.
4: Márcanos cuando pidamos la llamada ganadora, mi reina, ¿ok?
27: Sí, no sé, ya ahí estoy todos los días, marque y marque, a ver cuándo es la mía.
4: Sí.
1: Gordo, préstaselos tú, ándale, tú que tienes mucho dinero, güey.
0: Ándale, Romeo.
1: Ándale, Romeo. Ay, no, que yo te protejo.
4: Se acabó el tiempo, ya.
3: ¿Cómo que, güey?
5: ¡Ay, güey!